0: informó que de manera habitual, la central registra alrededor de 600 corridas diarias entre servicios regionales, estatales y federales, con un flujo cercano a 7,000 personas.
1: Informó Liliana Rodríguez.
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0: Ándale, que era un morrillo que estaba entrando a la recámara con su papá, ¿verdad?
1: ¡Papi! ¡Papi! ¡Papi!
0: ¿Qué?
1: Oye, papá. ¿Qué es ser bipolar?
0: Pues es alguien que cambia su estado de ánimo sin razón alguna.
1: ¿Como mi mamá, papá?
0: No. Tu mamá está bien loca.
2: ¡Ya los escuché!
3: Chiste, chiste, es un chiste malo de chuletas.
0: Desde que engordé, ya no me pongo la

0: mano en la cintura porque parezco taza. Esas mujeres que dicen,
1: ¡ay, estoy gorda por mi embarazo!
0: ¡Ya ni friegan! El niño ya va a entrar a la secundaria y aún lo siguen culpando.

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8: 5:14.

0: música, señoras y señores. Muchísimas gracias por estar aquí con nosotros. Por arriba. Es miércoles 22 de julio 2026. Oye, te cuento, pónganse abusados ustedes ahí que andan, pues, de coquetos con dos o tres personas. Una morra, güey. Uh-huh. Una morra le quiso enviar el mismo mensaje a dos vatos, pero cometió un error que se volvió viral. Fíjate, la morra dijo: te amo con todo mi corazón y no puedo vivir más sin ti. Lo que ella, fíjate, güey. Ella, para ahorrarse tiempo, quiso jugar ahí con WhatsApp. Uh-huh. Y resulta que no pudo y que no le salió la jugada. Pensó que haciendo un grupo les iba a llegar los mensajes individuales a los vatos.
1: ¿A qué señora tan mensa?
0: Entonces hizo un grupo con los dos vatos y ella y dijo: te amo con todo mi corazón. Y después dice: ay, perdón, hice un grupo. Bueno, perdón, no sé cómo se borra esto, pero pues los amo a los dos. Sí, hombre,

0: dando a hablar con dos personas distintas, una doña terminó creando accidentalmente un grupo con ambos individuos dentro de la misma conversación. Lo mejor llegó segundos después, al darse cuenta del desastre tecnológico que acaba de provocar, la mujer reaccionó de la única forma posible, aceptando su destino, pidió disculpas y escribió en el mensaje pues que ya está haciendo reír a miles de personas en internet. No sé cómo se borra esto, los amo a ambos, adiós. La captura se volvió tan viral porque resume perfectamente ese momento de temor absoluto que todos hemos sentido alguna vez después de enviar algo al lugar equivocado. Pues a mí, güey, cuando yo tengo dos morras no me preocupa, güero, si yo no hago lo mismo que la señora. De repente si me equivoco, estoy hablando de repente con las dos y de repente les digo, te amo, mi amor, y me contestan, ay, yo también te amo, corazón. Dije yo, acá entre mí, ingato, este no era para ella, ¿verdad? Pero pues bueno, pues ya sabe que la amo, estimadamente. Estúpido. Y bueno, si existe un sonido capaz de acelerar el corazón más rápido que cualquier alarma, probablemente sea al darse cuenta, escribir un chat incorrecto. ¿Tú qué es lo peor que has enviado durante toda tu vida en el WhatsApp? ¿Has enviado a mensajes por error a destinos equivocados? Aguas. ¿Tú, güey? No, yo sí, güey. Me ha pasado. Y luego, ¿por qué borras el mensaje? Claro. ¿Tú, chiquita?
1: Pues sí, también. Todo. Yo creo que todos, ¿no?
0: ¿Usted qué opina de esto? ¿Usted le ha pasado esto? Vámonos con mucho más música, señoras y señores. Seguimos aquí. ¡Au!
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4: 5 y 23.

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1: 5:34

Señoras y señores, gracias por estar aquí con nosotros. Vámonos ahora con la frase pirateada del día. Y dice así. Las personas fueron creadas para ser amada y las cosas fueron creadas para ser usadas. La razón por la que el mundo hoy está en caos es porque las cosas están siendo amadas y las personas están siendo usadas.

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8: 5 y 44.

0: Gracias, señoras y señores. Llegó el momento de decirles goodbye. Solo por ese día estuvo buenísimo el programa el día de hoy. Gracias a todos ustedes que participaron. Gracias a todos ustedes por sus mensajes. Estamos contentos. Usted que nos escucha en la aplicación, en la FM, en la M, en TuneIn, en Alexa, en Google, en Siri, donde quiera que le esté sintonizando. Muchas, muchas gracias. Yo soy tu compita Isaac. Te deseo lo mejor. Batman, despídete.
1: Yo soy Batman. Hasta mañana. Que la pasen bonito todos.
0: Gracias, querido Batman. Chiquita.
2: Hasta mañana, besitos, los amo, los quiero mucho. Gracias por su sintonía. Soy feliz de estar aquí con todos ustedes. Chao, chao.
0: Por acá se encuentra nada más y nada menos que el Chuletas.
3: Hey, canal, aquí el Chuletas, el más papacito, el más divino de todos los locutores, ¿verdad? Y les digo que se la pasen a toda madrina también.
0: Gracias. Por acá se encuentra el Pico Chulo, Pico Chulo.
4: Hasta mañana, Isaac. Saludes a todos. Que la pasen bonito.
0: Así es, mañana juevesito, aquí vamos a estar de regreso, primeramente Dios, si no pasa otra cosa, gracias a la dirección de esta emisora de radio que nos da la oportunidad de estar aquí, siempre conectados en este canal de radio. Muchas gracias, por acá se encuentra Livni Medina, como siempre apoyándonos en la producción. Gracias, querida Livni, muy agradecidos contigo. ¡Gracias!
5: Gracias, la 100.9 FM te dice hasta mañana. Bye bye.
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1: La gobernadora de Sinaloa, Geraldine Bonilla Valverde, anunció la apertura de la convocatoria del programa de reconstrucción mamaria gratuita, dirigido a mujeres que superaron el cáncer de mama y que no cuentan con seguridad social. La mandataria estatal señaló que este programa busca acompañar a las pacientes en su proceso de recuperación y contribuir a mejorar a su calidad de vida, al destacar que recuperar la salud también significa recuperar la confianza y la esperanza. La Comisión Estatal para Protección contra Riesgos Sanitarios de Sinaloa mantiene un operativo de vigilancia en albercas públicas, hoteles, balnearios y clubes deportivos, con el objetivo de garantizar espacios seguros para la población durante el periodo vacacional. Personal verificador inspecciona que los establecimientos cumplen con la norma oficial mexicana número 245-SSA1-2010. El meteorólogo Juan Pablo Cerón informó que la tormenta tropical Fausto se intensificó y alcanzó la categoría 1 en escala Saffir-Simpson, convirtiéndose en el primer huracán de la temporada 2026 en el Océano Pacífico. Sin embargo, aclaró que el sistema no representa

0: resulta riesgo para México, ya que se desplaza con tendencia a alejarse a las cosas nacionales. La barra de abogados de Sinaloa planteó la necesidad de reformar el Código Penal del Estado para endurecer las sanciones por delitos relacionados con la violencia digital e incorporar un capítulo específico sobre el uso de la inteligencia artificial en conductas delictivas, informó el abogado Daniel Valenzuela. Explicó que esta propuesta surge en el contexto de la iniciativa presentada por la diputada del partido sinaloense Paz, quien busca aumentar las penalidades de delitos como la corrupción de menores cuando existan videograbaciones, fotografías u otro tipo de material digital obtenido sin el consentimiento de la víctima.
1: Informó Araí Blanco.
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15: 6:14
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17: Buen rumbo.

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1: 6:33.
2: Esto es para ti, ingrata. Ingrata.

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8: 6 y 44.

0: baño esta noche. ¡Sale pues! ¡Eso es el manicero! ¡Mira nomás, mira nomás!
1: ¡Eso!
0: ¡Zapateele, zapateele, mi gente!
1: ¡Zapateele!

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1: La Dirección de Medio Ambiente de Culiacán ha recibido cerca de 400 denuncias este año por árboles de especies exóticas que han causado daños en banquetas, drenajes y viviendas. Su titular, Jesús Miguel Ibarra Tondo, informó que los casos más frecuentes involucran neem o olivo negro y aseguró que el municipio impulsa la plantación de árboles nativos para prevenir futuras afectaciones. Tomateros de Culiacán aseguró que llegará con un equipo competitivo para la próxima temporada de la Liga Mexicana del Pacífico. El gerente deportivo, Francisco Campos, informó que la pretemporada iniciará el próximo 10 de septiembre y destacó que el club ha trabajado desde el cierre de la campaña pasada para reforzar un roster sólido con prioridad en fortalecer el pitcheo. Del 23 al 26 de julio, el Ayuntamiento de Culiacán realizará trabajos de poda y mantenimiento sobre el Boulevard Emiliano Zapata, esto en el tramo de Lázaro Cárdenas a Francisco Zarco y Jorge Almada. El director de Parques y Jardines, Salvador Flores Mesa, informó que la circulación permanecerá abierta, aunque pidió a los automovilistas extremar precauciones y considerar tiempos adicionales de traslado. El Reciclatón 2026 se realizará el 21 de agosto en el estacionamiento del Estadio Tomateros con la meta de superar las 26 toneladas de materiales recuperados el año pasado. El presidente de Accionarse, José Ernesto López Ceniceros, invitó a la ciudadanía a donar residuos reciclables, electrónicos, ropa y útiles escolares para apoyar al medio ambiente y a familias en situación vulnerable. Informó Rogelio Sánchez.
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2: 7 y 2.

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1: 7 y 16.

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4: 7:21.

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2: 7:34 minutos.

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3: 7:39.

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4: El puerto de Mazatlán recibió el crucero naviguero Odyssey procedente de Los Cabos con 3.901 pasajeros y 1.262 tripulantes. El puerto de Mazatlán recibió al crucero naviguero Odyssey procedente de Los Cabos con 3.901 pasajeros y 1.262 tripulantes, fortaleciendo la actividad turística y comercial durante la temporada vacacional de verano. Con este arribo ya son 4 cruceros los que han llegado al puerto en julio, acumulando más de 16.600 cruceristas y una derrama económica superior a los 25 millones de pesos. La Universidad Autónoma de Sinaloa y el Centro de Investigaciones sobre América del Norte de la UNAM presentaron el libro Tendencias Subregionales de Paradiplomacia en América del Norte, una obra que analiza la cooperación entre gobiernos estatales y regiones para fortalecer las relaciones internacionales. El investigador del CISAN, Roberto Cepeda Martínez, explicó que la publicación reúne aportaciones de especialistas sobre el concepto de paradiplomacia. Las presas de Sinaloa continúan recuperándose gracias a las lluvias registradas durante la temporada. De acuerdo con el más reciente reporte de la Conagua, el sistema estatal almacena 4.157.4 millones de metros cúbicos de agua, lo que representa un nivel del 26.2% de su capacidad de conservación. Entre las principales presas destacan la Luis Donaldo Colosio con un almacenamiento del 38.9%, la Gustavo Díaz Ordaz con 33.2%, Sanalona con 31.6%, José López Portillo con 27.4%, mientras que la Miguel Hidalgo permanece en 12.7%. La hipertensión arterial puede avanzar sin presentar síntomas y convertirse en un riesgo grave para la salud cardiovascular, advirtió el cardiólogo del Centro de Investigación y Docencia en Ciencias de la Salud de la Universidad Autónoma de Sinaloa, Carlos Fernando Corona Sapien. El especialista explicó que durante las primeras horas del día se presenta un aumento natural de la presión arterial, conocido como pico matutino. Informó Jaxi Burrea.
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2: 8 y 4.

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1: A la gente que anda pisteando en su casa. Salud. Loco por Dios.

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2: 8:47.

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1: 9 y 1.

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1: 9 y 7 minutos.

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3: 9 y 20.

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2: 9 y 27.

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1: 9:39.

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5: 9:47.

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0: así nos vamos bien despacito. 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
5: 10 y 6.

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1: El cochinero del PRI lo retomó Morena. La basura que no ocupó en Morena se la llevaron al verde. Mandataron que se fuera al verde y otros al PT. Siglado, aunque sea. Pero en esa farsa. La cuarta. Panistas que toda la vida habían odiado la izquierda, ahí los tienen de mandaderos y de lambebotas, sí, sí, sí, sí, en puestos de tercero, cuarto nivel, y sí, nivel.
2: A esos va a depurar, a esos no, tiene que depurar.
1: No, ya Morena, es muy tarde, es muy tarde, pero bueno, tú tienes tu opinión.
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1: 10 y 38.
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3: 10 y 43.

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2: 10 y 55 minutos.

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3: 11 y 3.

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6: 11 y 14 minutos.

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4: 11:21.

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3: 11 y 33.

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1: Una forma de asegurar la calidad de los ingredientes que estamos consumiendo es prepararlos nosotros mismos. Por eso, hoy nos acompaña el cocinero tradicional de Campeche, Rafael Meneses, para preparar nuestro propio jamón artesanal en casa.
0: Pero eso no es todo lo que tenemos preparado para hoy. 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
2: Bienvenidas y bienvenidos a Revista del Consumidor Radio. Hoy nos acompaña el cocinero tradicional.

0: Rafael Meneses, pilar de la cocina mexicana del estado de Campeche, para preparar la tecnología doméstica del mes, jamón artesanal. Bienvenido, chef. Gracias por aceptar la invitación.
1: Muchas gracias por la invitación. Y para empezar con esta tecnología, los ingredientes que vamos a necesitar son 2 kilogramos de lomo de cerdo o pierna, 200 mililitros de agua muy fría, 150 mililitros de concentrado de apio licuado y colado, 45 gramos de sal de mar, 25 gramos de miel, 4 gramos de pimienta blanca y 1 gramo de laurel molido. También ocuparemos un rollo de papel film, hilo de algodón o pabilo grueso, una jeringa de cocina de 20 mililitros, un termómetro de sonda o digital, una bolsa resellable de grado alimenticio y un recipiente hermético con capacidad de 2 kilogramos. Comenzamos licuando el apio con poca agua, colamos y dejamos enfriar. Para preparar la salmuera, disolvemos el jugo del apio, sal de mar, miel, agua fría y las especias hasta disolver completamente. Ponemos la carne en una charola o topper e inyectamos la mezcla por toda la pieza, en espacios de 2 a 3 centímetros. Masajeamos la carne amasándola o golpeándola en un tazón frío durante 30 minutos hasta que absorba el líquido y se sienta pegajosa. La idea es distribuir toda la salmuera para evitar que se reproduzcan microorganismos. Lo refrigeramos en un recipiente hermético durante 24 a 32 horas. Para su formado y compresión, lo moldeamos de forma cilíndrica con las manos, hacemos nudos con el hilo cada 2 o 3 centímetros y vamos a envolver 10 veces con el papel film hasta que quede compacto y firme. Para la cocción calentamos el agua entre 78 y 80 grados Celsius. Sumergimos la pieza y colocamos un poco de peso encima para evitar que flote y cocinamos aproximadamente por 2 horas. Retiramos únicamente cuando el centro del jamón marque de 70 a 72 grados Celsius. Una vez pasado el tiempo, lo llevamos inmediatamente a un baño de agua con hielo durante 30 minutos para el choque térmico y así cortar la cocción. Lo colocamos en una bolsa hermética y en un recipiente para llevarlo a refrigeración de 12 a 24 horas. Le retiramos el plástico y cortamos en rebanadas. Si quieres que tu jamón tenga un color más intenso, puedes añadir 5 ml de jugo de betabel concentrado a la salmuera. Y ojo, nuestra receta es 100% casera y no tiene conservadores sintéticos, por lo que su vida útil es de solo 5 días en refrigeración. Además, para que no se oxide con el aire, solo rebana la porción que te vayas a comer en el momento. Fresco, natural y directo a la mesa. Anímense a prepararlo y cuéntenos en nuestras redes sociales cómo les fue. Además, les invitamos a ver el proceso de preparación en nuestro canal de YouTube Profeco TV. Soy el cocinero tradicional Rafael Meneses López y fue un gusto cocinar con ustedes en Revista del Consumidor Radio.
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3: Buscar direcciones, solicitar transporte, confirmar reservaciones, compartir fotos o avisar que llegaste bien. Cuando sales de viaje, la conexión a internet se vuelve una herramienta clave y el Wi-Fi de aeropuertos, hoteles, plazas o establecimientos comerciales puede ser un gran aliado. Sin embargo, elegir utilizar estas redes no debe comprometer la privacidad de tus datos. El Wi-Fi público se debe utilizar con precaución.
2: Pero, ¿a qué nos referimos con el Wi-Fi público? El término público indica que el servicio está disponible para múltiples usuarios. Sin embargo, debes prestar atención al conectarte. Es muy importante que identifiques si la red está protegida o abierta, ya que no todas ofrecen el mismo nivel de seguridad.
3: Por un lado están las redes protegidas con contraseña. Estas suelen incorporar mecanismos de cifrado que añaden una capa de protección a tu información. Por el otro, están las redes abiertas. Estas requieren mayor precaución, debido a que tu información puede ser interceptada o bien tu navegación podría ser redirigida a sitios fraudulentos.
2: Es verdad, nunca sabemos al 100% qué tan segura es una red Wi-Fi pública, pero hay señales que te pueden ayudar a decidir. Fíjate en esto. ¿Quién ofrece el servicio? ¿Tiene contraseña? Y lo más importante, al usarla, ¿te pide compartir información sensible?
3: Además, otras recomendaciones que puedes tomar si estás pensando en conectarte a un Wi-Fi público son las siguientes. Puedes conectarte si la red es de un lugar que identificas como un hotel, un café, el aeropuerto o una red de gobierno. Esta debe pedirte una contraseña y no te debe exigir datos innecesarios como tu teléfono, información bancaria, datos de acceso a aplicaciones como contraseñas o códigos PIN. Si cumple con esto, puedes usarla con tranquilidad para buscar en mapas, mandar mensajes de texto o hacer búsquedas.
2: Ten cuidado si la red está completamente abierta, o sea, sin contraseñas. También si tiene un nombre genérico, por ejemplo, Wi-Fi gratis 123, o si no sabes quién la administra. En este caso, solo úsala para consultas rápidas en la web, pero evita introducir contraseñas, información financiera o datos sensibles.
3: Si detectas redes duplicadas o sospechosas, por ejemplo, café-oficial junto a un café-free, evita la conexión o busca otra red de inmediato. No olvides que no debe pedirte información inusual, como tu correo o contraseñas, ni redirigir constantemente a otros sitios web.
2: Por otro lado, también existen acciones sencillas para navegar con mayor seguridad en entornos abiertos o desconocidos. Si utilizas una red abierta, verifica cuál es la red Wi-Fi oficial. Evita iniciar sesión o ingresar contraseñas en cuentas importantes, como tu correo, banca móvil o redes sociales.
3: No realices compras ni compartas datos personales o bancarios. Si por alguna razón necesitas iniciar sesión en tu correo o redes sociales, no guardes las contraseñas en el navegador y cierra sesión en tus cuentas cuando termines. Acciones sencillas para proteger tu navegación.
2: Sabemos que el Wi-Fi es una parte fundamental del viaje. Por eso también toma en cuenta que la seguridad no depende exclusivamente de la red. Una vez que te conectas, la seguridad digital también se basa en cómo usas Internet. Por ejemplo, las páginas que visitas y las aplicaciones que descargas o utilizas durante el viaje.
3: Al viajar, las aplicaciones de transporte, mapas o reservas son esenciales. Sin embargo, es importante asegurarse de que no se trate de plataformas falsas, ya que podrían intentar obtener datos personales o financieros.
2: Mucho cuidado con aplicaciones que muestren nombres similares a los originales, pero con ligeras variaciones o faltas de ortografía. También con aquellas que tienen pocas descargas y reseñas inconsistentes, o que solicitan permisos que no justifican su función, como acceso a contactos, cámara o micrófono.
3: Por otro lado, si necesitas acceder a un sitio web, revisa en la barra del navegador que la dirección comience con https://... y que muestre el icono de un candado cerrado, lo que indica que la conexión está protegida. Asegúrate también de que estás en la página correcta, sin errores en la dirección ni enlaces sospechosos. Si el sitio presenta una interfaz diferente a la habitual, se comporta de forma extraña, te redirecciona o muestra ventanas emergentes, es mejor abandonar el sitio.
2: Por último, más allá de la conexión, la clave está en decidir con cuidado qué tipo de información se comparte en cada momento. El Wi-Fi público es un gran aliado para moverse por el mundo. Aprender a decidir cuándo, dónde, para qué conectarte, te permitirá aprovechar la red con mayor tranquilidad.
3: Recuerda que conectarte es tu derecho, pero hacerlo con seguridad es tu responsabilidad.
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3: Una y 19.

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3: Una y 36.

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2: 2 y 11.

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1: 2 y 19.

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1: 2 y 54.

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1: 3:21.

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4: 3:36.

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3: 3 y 54.

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2: 4 y 13.
3: Era una

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2: 4 y 20.

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1: 4 y 40.

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1: 4 y 53.

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3: 5:15.

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4: 5:30

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2: 5 y 38.

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1: 5 y 56.

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3: 6 y 16.

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2: 6:34.

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2: Y arriba 6 y 41 minutos.
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0: 7:30 a.m. Muy buenos días, soy Héctor Gil. Muchísimas gracias por estar con nosotros aquí en el Olegario Quintero y los influencers de la noticia. Los invito para que se queden con nosotros durante la próxima hora y media, ya que le tendremos, como siempre, la información más relevante, las secciones. Y recuerde que a partir de las 8:15 estará en esta mesa nuestro director general, Olegario Quintero, el hombre noticia, coordinando el espacio de análisis de los influencers de la noticia. Pero vamos a saludar a mi compañero Rogelio Sánchez, que nos tiene la información más relevante de este jueves 23 de julio.
1: Así es, buenos días Héctor, buenos días a todo el auditorio. Arrancamos con la información, pues Economía del Estado impulsa el emprendimiento estatal mediante capacitación y asesoría del programa Escala MX. Navolato regularizará terrenos en beneficio de 720 familias mediante un nuevo convenio con el INSUS. Integran brigadas comunitarias en campos pesqueros sinaloenses para fortalecer la prevención y atención de emergencias. Inicia Navolato y El Rosario el registro para el Programa Nacional de Viviendas para el Bienestar. Sepic entregará uniformes, útiles y calzado escolar a más de 482 mil estudiantes de educación básica. La UAS implementará gradualmente su nuevo modelo educativo bimodal 50-50 durante el próximo ciclo escolar. Continúa la construcción del nuevo Hospital Regional del IMSS en Culiacán para atender a miles de derechohabientes. Y por último, autoridades del estado alertan sobre el incremento de fraudes y extorsiones digitales durante esta temporada vacacional.
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1: La presidenta Claudia Sheinbaum aseguró que los homicidios dolosos han disminuido un 46% en lo que va de su administración. Ya afirmó que la tendencia continuará. Destacó que el martes se registraron 21 homicidios, la cifra diaria más baja en varios años. En su conferencia en Toluca atribuyó los resultados a la estrategia de seguridad, la atención a las causas y el trabajo con jóvenes. Además, la presidenta señaló que en administraciones pasadas se promovió una narrativa que enaltecía a los grupos delictivos en medios y contenidos musicales.
2: El secretario de Seguridad Federal, Omar García Harfuch, informó que continúan las operaciones del Gabinete de Seguridad para detener a Iván Archibaldo Guzmán Salazar y debilitar a las distintas facciones del cártel de Sinaloa. Durante la conferencia presidencial en Toluca, destacó que una de las acciones más recientes permitió neutralizar un objetivo prioritario conocido como el Texas, señalado como uno de los principales operadores de violencia en Culiacán y operador cercano de los Chapitos.
1: El Senado de la República recibió la iniciativa presidencial de la Ley General para prevenir, investigar, sancionar y reparar el daño por el delito de feminicidio, la cual fue turnada a las comisiones de Justicia y de Igualdad de Género para su análisis. La propuesta busca homologar la investigación y las sanciones en todo el país, establece penas de 50 a 70 años de prisión, incorpora 19 agravantes y ordena que toda muerte violenta de una mujer sea investigada como posible feminicidio con perspectiva de género.
2: Por último, legisladores del PAN acusaron al gobierno federal de emprender una persecución política contra el exgobernador de Baja California, Ernesto Rufo Appel, y calificaron su detención como una cortina de humo, esto para desviar la atención de otros temas nacionales. La presidenta de la Cámara de Diputados, Kenia López Rabadán, y senadores panistas afirmaron que Rufo Appel es un preso político y exigieron que las investigaciones por presunto huachicol fiscal se realicen con el mismo criterio para todos los funcionarios y involucrados.
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1: 7:34 a.m, la Central Internacional Camionera Millennium de Culiacán prevé un aumento de hasta un 30% en el número de pasajeros durante estas vacaciones de verano. La información completa la tiene Lili Rodríguez.
3: La Central Internacional Camionera Millennium de Culiacán espera un incremento significativo en la movilidad de viajeros durante el actual periodo vacacional de verano, considerado uno de los más importantes para el transporte terrestre. El administrador de la central, Álvaro Peña, informó que de manera habitual, la central registra alrededor de 600 corridas diarias entre servicios regionales, estatales y federales, con un flujo cercano a 7,000 personas. Detalló que durante las vacaciones, la demanda aumenta entre 10 y 15% en el número de corridas, alcanzando un promedio de 700 salidas diarias, mientras que el movimiento de pasajeros crece hasta un 30%, al pasar de 7,000 a entre 9 y 10,000 usuarios. Los destinos con mayor demanda son Ciudad de México, Guadalajara, Monterrey, Aguascalientes, Ciudad Juárez, Chihuahua y Tijuana, debido a que muchos viajeros aprovechan el periodo para realizar recorridos de larga distancia.
4: El periodo vacacional que iniciamos, que es uno de los más extensos del año, pero importante obviamente para el transporte terrestre, tiene un incremento del 10 al 15%, que tenemos un promedio de 700 salidas, más los fines de semana. Y en pasajes se nos incrementa hasta un 30%, llegando de 9,000 hasta 10,000 pasajeros.
3: Recomendó a los usuarios adquirir sus boletos con anticipación, llegar con tiempo suficiente a la terminal, resguardar sus pertenencias y utilizar únicamente los taxis autorizados al salir de la central. Añadió que no se han reportado incidentes en las carreteras hacia el norte o sur del estado y que continúan los operativos de revisión médica para verificar que los operadores del transporte de pasajeros se encuentren en condiciones de salud óptima para continuar los trayectos.
2: La Secretaría de Economía impulsa el emprendimiento en Sinaloa a través del programa Escala MX, que ofrece capacitación, asesoría y acompañamiento para crear o fortalecer negocios. La estrategia está abierta para cualquier persona con una idea de emprendimiento. Hatsibi Urrea tiene los detalles.
5: La Secretaría de Economía de Sinaloa fortalece el emprendimiento a través del programa Escala MX, una estrategia que brinda asesoría, capacitación y acompañamiento a personas que buscan iniciar o consolidar un negocio. La subsecretaria de Fomento Económico, Wendy Hernández Fierro, informó que el programa ha realizado más de 83,000 acciones de capacitación en temas relacionados con el desarrollo.

0: empresarial y destacó que cualquier persona puede participar, incluso si únicamente cuenta con una idea de negocio.
1: Mira, Escala es un centro de desarrollo empresarial, es una incubadora de negocios que atiende a personas con solamente la idea de negocio, es decir, alguien que esté interesado en emprender. Mucha gente ni siquiera sabe muy bien qué es lo que desea, solamente tiene esa inquietud y al acercarse a Escala MX lo podemos ayudar a desarrollar y prender esa lucecita, no decir, ah, se me ocurre que esto quiero emprender. Tenemos emprendedores que ya tienen un tiempo trabajando de manera formal o informal, algunos vendiendo a través de sus redes sociales, vendiendo en su, como punto de venta en su casa, etcétera. Y es también ayudarlos a desarrollar para que puedan ya, una, buscar la formalidad, el crecimiento real de su negocio.
0: Explicó que Escala MX ofrece apoyo para desarrollar proyectos, fortalecer empresas y acceder a consultoría financiera, con el objetivo de impulsar su crecimiento, profesionalización y permanencia en el mercado. Las personas interesadas pueden acudir a la Secretaría de Economía, consultar las redes sociales de Escala MX o solicitar información al teléfono 6677-587000, extensión 2963, así como el correo electrónico escalamxeconomia@gmail.com.
2: 7 de la mañana con 38 minutos, la Dirección de Medio Ambiente de Culiacán ha recibido alrededor de 400 denuncias por árboles de especies exóticas en lo que va de este 2026. Araí Blanco nos tiene los detalles.
3: La Dirección de Medio Ambiente del Ayuntamiento de Culiacán ha recibido alrededor de 400 denuncias por árboles de especies extintas en lo que va del año, informó su titular Jesús Miguel Ibarra Atondo. El funcionario explicó que las especies que más problemas generan son el neem y el olivo negro, debido a que sus raíces provocan daños en banquetas, drenajes y viviendas. Señaló que cada reporte es atendido mediante una inspección para determinar si posee una poda preventiva o un retiro del ejemplar.
4: No necesariamente alguien tiene la culpa, probablemente el árbol estuvo antes que la persona que llegó a habitar, pero sí, sobre todo eso es ya cuando el daño en infraestructura, sobre todo de las casas o de banqueta o de drenaje pluvial, ya es muy evidente el daño, ya en este caso se dictamina para un derribo o una poda.
3: Ibarra Tondo indicó que el municipio impulsó una estrategia para promover la plantación de árboles nativos y desalentar el uso de especies exóticas, además de priorizar ejemplares regionales en las campañas de donación para evitar afectaciones futuras.
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3: Ibarra Tompio impulsó una estrategia para promover la plantación de árboles nativos y desalentar especies exóticas, además de priorizar ejemplares regionales en las campañas futuras.
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6: Bueno, para este jueves 23 tendrá un cielo despejado a medio nublado y con temperaturas máximas de los 32 grados centígrados. Esto sobre municipios del norte y centro del sur. Se esperan los a 36 grados. Durante el monzón mexicano con canales de baja presión favorecerá un aumento en la nubosidad. Lluvias, se pronostica lluvias fuertes de 25 a 50 milímetros en Guasalvador, Salvador Alvarado, Angostura, Mocorí, Culiacán, El Dorado y Ozalá. Asimismo, se esperan lluvias de 5 a 25 milímetros en Aoe, El Fuerte, Choitz, Juan José, Recibio, Nabol, Lato, Elota, sea Mazatlán, Rosario y Escuintla. Las autoridades advirtieron que las precipitaciones podrían estar acompañadas de rachas de viento de 50 a 70 kilómetros por hora, que de 1.5 a 2.5 metros de altura. Esto en la zona costera. Recomienda a la población mantenerse atenta a los avisos de Protección Civil y extremar precauciones.
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2: 7 de la mañana con 40 minutos, Lato autorizó un convenio con el INSUS para avanzar en la regularización de asentamientos. Jaci Urrea nos tiene la información.
0: Lato autorizó al alcalde Jorge Rosario Bujor celebrar un contrato de mandato con el Instituto Nacional del Suelo Sustentable para continuar la regularización de los asentamientos Los y Santa Anita en la sindicatura de Villa. En este acuerdo se busca brindar certeza a más de 720 familias, permitiendo avanzar en el proceso de escrituración y garantizar mayor seguridad sobre su patrimonio de años de espera.
7: Esta jurídica para las familias, pero no hacen Villajuárez en el tema de darle su escritura de propiedad, porque es a darle una seguridad a las familias y quedar su casa o terreno y, por supuesto, problemas en lo consecutivo jurídicos. La verdad, se ha hecho de trabajo a nivel municipal junto con el Estado para el término a esta conclusión de las familias solicitando esta de 15 a 20 años en las diferentes sindicaturas.
0: El presidente municipal destaca que este avance es resultado del trabajo coordinado del ayuntamiento y el gobierno del estado, además de demanda histórica de familias de Villajuá y otras comunidades del municipio. Finalmente, Brayesa invita a las familias que aún tienen problemas.

0: temas relacionados con la propiedad de sus terrenos al ayuntamiento, donde recibirán asesoría gratis para dar seguimiento a sus casos y avanzar la realización de su patrimonio.
1: Bueno, de la mañana con 32 minutos, vámonos a la primer pausa. Como siempre, recordarles, desde las 8:15 estará el director general Olegario Quintero en Hombre Noticia, dirigiendo y moderando la mesa junto a los influencers de la... Tenemos más información para usted, así que de La Plebona 100.9.
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1: Siete de la mañana con 46 minutos, ya estamos de regreso. Recuerde, a las 8:15 en esta mesa estará Olegario Quintero, el hombre noticia, coordinando y moderando el espacio de análisis de los influencers de la noticia. Pero continuando con la información, la Secretaría de Pesca y Acuacultura de Sinaloa continúa con la integración de brigadas comunitarias de protección civil en campos pesqueros de Sinaloa. Esto con el objetivo de fortalecer la cultura de la prevención y capacitar a las y los pescadores para responder ante emergencias. La secretaria Flor Emilia Guerra Mena informó que en coordinación con el Instituto Estatal de Protección Civil de Sinaloa se imparten cursos de primeros auxilios, prevención de riesgos, evacuación y atención de emergencias tanto por fenómenos naturales como por accidentes durante la actividad pesquera. Escuchemos.
2: Y firmamos un convenio con Protección Civil para que organizara estas jornadas comunitarias para tener nuestra brigada comunitaria en cada campo pesquero o en cada cooperativa, si así lo decide el pescador. Y en estas brigadas comunitarias se les enseña de los primeros auxilios, pero a mí no solo me interesaba que fueran primeros auxilios para estar preparados ante un fenómeno natural, sino para la actividad misma del pescador, que muchas veces están en alta mar o están en la bahía y alguien puede sufrir un accidente, y los primeros auxilios, eso es fundamental.
1: Hasta el momento, las brigadas se han realizado en comunidades pesqueras de Angostura, Navolato, Guasave, Juan José Ríos, Yaome. Próximamente llegarán Escunapa, Rosario, Mazatlán, El Dorado y Elota para ampliar la cobertura del programa.
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4: Bueno, las lluvias registradas en las últimas semanas en la sierra han permitido mejorar la alimentación del ganado y reducir la venta anticipada de animales. Así lo informó el presidente del Comité Campesino número 16 de Los Altos de Culiacán, Jesús Manuel Murillo Samaniego. Explicó que el crecimiento de pastizales ha dado un respiro a los productores, quienes ahora esperan comercializar su ganado entre noviembre y diciembre cuando alcance mejor peso y mejores precios. Aunque las presas de Sinaloa muestran una recuperación importante, el presidente de la Asociación de Agricultores del Río Fuerte Sur, Luis Javier Sazueta Ibarra, advirtió que la rentabilidad del campo sigue siendo la principal preocupación para los productores. Señaló que el plan de siembra para el ciclo otoño-invierno 2026-2027 contempla más de 813 mil hectáreas, pero su cumplimiento dependerá de la disponibilidad de agua y del acceso al financiamiento, por lo que consideró positiva la propuesta de crear una sociedad financiera de objeto limitado, SOFOL, para el sector agrícola. El secretario de Agricultura y Ganadería del Estado, Ismael Bello Esquivel, informó que avanzan las gestiones para agilizar el pago de apoyos a productores de maíz y trigo. Precisó que ya se han registrado alrededor de 17 mil maiceros para recibir el incentivo estatal y que la SADER cuenta con los recursos para iniciar los pagos, mientras que también trabaja para regularizar el complemento a la comercialización del trigo con el fin de atender el rezago que enfrentan los productores del carrizo.
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1: El registro del Programa Nacional de Vivienda para el Bienestar ya inició en los municipios de Navolato y El Rosario, donde permanecerá abierto hasta el próximo 2 de agosto para personas que cumplan con los requisitos establecidos por la Comisión Nacional de Vivienda. El delegado de Programas para el Bienestar en Sinaloa, Ulises Piña García, informó que en

0: Bolato, el trámite se realiza en el Parque Primavera y en el Rosario, en la cancha Telmex, como parte de la estrategia del Gobierno de México para facilitar el acceso a una vivienda digna a familias de bajos ingresos. Escuchemos.
1: El Programa Nacional de Vivienda para el Bienestar por parte de la Comisión Nacional de Vivienda, CONAVI. Quiero compartirles que en el estado de Sinaloa, en dos municipios se llevará a cabo este registro. Uno de ellos es el municipio de Navolato, el cual dará inicio el martes 21 de julio y se continuará hasta el domingo 2 de agosto. También compartirles que otro de los municipios es el Rosario.
0: Las personas interesadas deberán presentar identificación oficial, CURP, comprobante de domicilio, comprobante de ingresos y certificado de no propiedad, entre otros requisitos. Las autoridades reiteraron que el trámite es totalmente gratuito y pidieron no realizar pagos a gestores o intermediarios.
2: Bueno, continuando con la información, la CEPIC informó que ya está listo el programa de entrega de uniformes útiles y calzado escolar para el ciclo 2026-2027. Más de 482 mil estudiantes de educación básica serán beneficiados con este apoyo estatal. Elena Rodríguez tiene la información.
3: La secretaria de Educación Pública y Cultura, Gloria Imelda Félix Niebla, informó que todo está listo para la entrega de útiles escolares, uniformes y calzado deportivo de cara al ciclo escolar 2026-2027, programa que beneficiará a más de 482 mil estudiantes de escuelas públicas del nivel básico con una inversión estatal de 320 millones de pesos. Señaló que este apoyo se complementará con la beca universal Rita Cetina del Gobierno de México, lo que permitirá que las familias cuenten con un doble beneficio para enfrentar los gastos del regreso a clases. Además, precisó que ya fueron seleccionados 188 proveedores de uniformes y 176 de útiles escolares. La funcionaria recordó que el canje de uniformes y útiles se realizará del 3 al 23 de agosto por orden alfabético del primer apellido del estudiante, mientras que del 24 de agosto al 14 de noviembre se atenderá a todas las letras para quienes no hayan podido acudir en la fecha que les corresponde.
4: ¿Qué va a haber en este ciclo escolar? Pues un doble beneficio. Van a tener los 2.500 pesos que otorga la beca Rita Cetina, impulsada por nuestra presidenta, la doctora Claudia Sheinbaum, y tendrán el apoyo de calzado, útiles y uniformes, que ya es una política estatal encabezada por nuestra gobernadora Geraldine Bonilla Valverde. Entonces, estamos preparados, estamos listos, consideramos que no va a haber ningún inconveniente para el arranque del siguiente ciclo escolar.
3: Cabe señalar que serán 592 centros de canje, 408 para útiles escolares y 121 para la distribución de calzado deportivo, los cuales estarán disponibles en la plataforma Uniformes y útiles escolares.sinaloa.gob.mx para que puedan ser consultados por padres, madres y tutores.
0: El programa Alajibúa del DIF Culiacán continúa entregando alimentos calientes durante las vacaciones de verano. La información completa con Jaxi Burrea.
5: El programa de comedores comunitarios Alajibúa del sistema DIF Culiacán continúa brindando alimentos calientes a familias de pacientes hospitalizados durante el periodo vacacional. En esta ocasión, la jornada se realizó en el Hospital Pediátrico de Sinaloa, donde se entregaron 150 platillos. La presidenta municipal de Culiacán, Ana Miria Ramos Villarreal, señaló que aunque gran parte del personal del ayuntamiento se encuentra de vacaciones, el programa mantiene sus recorridos para apoyar a las familias que atraviesan momentos difíciles. La alcaldesa informó que la próxima jornada se llevará a cabo en el Hospital Civil de Culiacán y destacó que en lo que va de 2026, Alajibúa ha distribuido más de 5.700 platillos calientes en los principales hospitales de la capital sinaloense. Además, el programa cuenta con una cocina móvil que permite brindar alimentos en situaciones de emergencia por lluvias, huracanes o inundaciones, reforzando el apoyo a las familias en condiciones de vulnerabilidad.
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8: La actriz argentina Lau Stalling desató una fuerte polémica en redes sociales tras publicar mensajes en los que insultó a aficionados mexicanos que celebraron la victoria de España sobre Argentina en la final del Mundial 2026. Sus declaraciones provocaron una ola de críticas y llamados para que se retirara el equipo de Flor Vigna en la próxima edición de la Casa del Famoso México. Ante la controversia, Lau Stalling aseguró que sus palabras fueron malinterpretadas y que hablaba únicamente de fútbol, no de los mexicanos, aunque reconoció que su publicación generó molestia y dijo lamentar el impacto. Las críticas continuaron y figuras como Gala Montes aprovecharon para cuestionar nuevamente su trabajo y pedir que no permanezca en proyectos en México. La Feria de la Manzana 2026 ya tiene lista su cartelera artística y reunirá figuras como Yuridia, El Bogueto, Espinosa Paz y La Arrolladora Banda.

0: limón, entre otros. Durante la edición 84 de esa tradicional celebración en Zacatlán, Puebla, que se realizará del 7 al 16 de agosto. Los conciertos se llevarán a cabo en el Teatro del Pueblo, con boletos que incluyen el acceso al recinto ferial y actividades culturales, gastronómicas y artesanales. Además de los espectáculos musicales, los visitantes podrán disfrutar de una de las festividades más importantes de la Sierra Norte de Puebla. Belinda salió al paso de la polémica que surgió en redes sociales luego de que algunos usuarios interpretaran un comentario sobre su próxima colaboración con Ana Paola por una indirecta hacia Kenia Oz. La cantante negó cualquier conflicto y pidió detener las especulaciones. A través de un mensaje en redes, Belinda aseguró que nunca lanza indirectas contra otros artistas y afirmó que siente profundo cariño y respeto por Kenia Oz, con quien incluso lanzó el tema Jackpot. Explicó que sus declaraciones se referirían a la histórica rivalidad que se ha intentado crear entre ella y Ana Paola, no al intérprete sinaloense. La cantante española Rosalía se encuentra en el centro de la polémica luego de compartir en redes sociales un video de la influencer Mia Khalifa, que muchos usuarios interpretaron como una burla a la derrota de Argentina entre España. La publicación desató una ola de críticas, algunos seguidores incluso anunciaron que devolverían sus boletos para los conciertos que la artista ofrecerá en Buenos Aires. Horas después, Rosalía eliminó la publicación y ofreció una disculpa pública, asegurando que no leyó el mensaje que acompañó el video y que únicamente lo compartió porque utilizaba una de sus canciones. La cantante reiteró que siente cariño por Argentina y afirmó que nunca fue su intención ofender a los seguidores.
1: Y esto fue la sección de espectáculos por Araí Blanco.
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3: Bueno, la Universidad Autónoma de Sinaloa se prepara para implementar de forma gradual el modelo bimodal UAS-50-50 durante el próximo ciclo escolar. Más de 660 docentes ya fueron capacitados para fortalecer la enseñanza con herramientas digitales y clases presenciales. Arey Blanco tiene los detalles.
0: La Universidad Autónoma de Sinaloa se encuentra en la etapa final de preparación para implementar de manera grupal el proyecto institucional bimodalidad UAS-50-50 durante el ciclo escolar 2026-2027, con el que busca fortalecer el proceso de enseñanza mediante herramientas digitales y metodologías activas. El director del Centro de Innovación y Desarrollo Educativo, Martín Pastor Angulo, informó que más de 660 docentes de nivel superior ya fueron capacitados y actualmente trabajan en el desarrollo de las aulas bimodales, donde integrarán la planeación y los materiales que utilizarán en sus cursos.
4: La última capacitación que dimos del taller intermedio, tuvimos más de 660 profesores capacitados. De estos, todos ellos, una vez que terminaron este taller, entraron a otro curso, que es un curso autoadministrado por tipo MOOC, por sus siglas en inglés. Son cursos abiertos masivos, y en los cuales los profesores aprendieron a realizar y diseñar sus materiales que ocuparán para apoyar el aprendizaje de los estudiantes en el próximo ciclo escolar. De tal manera que esperamos nosotros el próximo ciclo poder iniciar con...
0: El funcionario aclaró que el nuevo esquema no se aplicará en todas las asignaturas, ya que las materias con mayor carga práctica continuarán de forma presencial. Agregó que las unidades académicas realizaron un diagnóstico previo para definir qué cursos migrarán a esta modalidad. Finalmente destacó que el proyecto coloca a la UAS a la vanguardia educativa en el país y señaló que antes del inicio del ciclo escolar, el CIDE impartirá talleres de inducción para los docentes que participarán en este nuevo modelo de enseñanza.
5: 7:58 a.m, Canaco pidió que se revise y reordene el comercio ambulante en el centro de la ciudad. Arey Blanco tiene la información.
0: La presidenta de Canaco Culiacán, Guadalupe Zavala Yamaguchi, solicitó al ayuntamiento revisar y reordenar el comercio ambulante en el primer cuadro de la ciudad, al señalar que algunos puestos y carpas obstruyen la visibilidad de los negocios establecidos y afectan tanto a comerciantes como a peatones. Zavala Yamaguchi explicó que la Cámara ha recibido quejas de afiliados con décadas de operación del centro y pidió realizar una auditoría a los permisos existentes, además de verificar que los ambulantes respeten los espacios autorizados y no bloqueen las fachas de los comercios.
6: De cómo poderles ayudar para que pues obviamente pues tampoco les vaya mal, no queremos tampoco les vaya mal, pero que sí se respete, ¿no? Y aparte, pues sí me he fijado incluso que enfrente del Mercado Garmendia esa cuadra sí está libre, ¿no? Y la verdad muy bonito, se ve, estamos también haciendo un recorrido por el centro para ver también, porque los transportistas se quejan de que pues quieren que abramos una hora más tarde el centro para que haya más circulación, y se quejaban ahí de que la luz, que no había mucha visibilidad. Entonces hay el compromiso de que van a regularizar todo eso.
0: La dirigente empresarial declaró que no están en contra del comercio ambulante, sino de que los puestos se instalen frente a negocios formales, impidiendo su visibilidad y dificultando el paso de las personas. También advirtió

0: que la ocupación de banquetas representa un riesgo para la seguridad y la movilidad, además de afectar la operación de transporte público. Finalmente, hizo un llamado a regular tanto el comercio ambulante como el formal que invade las banquetas y confió en que el ayuntamiento atienda esta problemática antes de la temporada decembrina para evitar un incremento desordenado en el número de puestos instalados en el centro de Culiacán.
1: Bueno, ya son las 8 de la mañana, vámonos rápidamente a nuestra segunda pausa. Como siempre, recordarles que a partir de las 8:15 estará nuestro director general, Olegario Quintero, el hombre noticia, dirigiendo y moderando la mesa de análisis junto a los influencers de la noticia. Aquí también tenemos más información para usted, así que no se vaya de la plebona 100.9.
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4: Ocho de la mañana con 2 minutos, gracias por continuar con nosotros. Recuerde, las 8:15 en esta mesa estará nuestro director general Olegario Quintero, el hombre noticia, coordinando y moderando el espacio de análisis de los influencers de la noticia. Vamos con más información. La Secretaría de Seguridad Pública y la Secretaría de las Mujeres reforzarán la coordinación en los 20 municipios para prevenir y atender la violencia de género. Jaxib Urrea nos tiene la información.
5: La Secretaría de Seguridad Pública de Sinaloa y la Secretaría de las Mujeres acordaron fortalecer la coordinación con los 20 municipios para prevenir y atender la violencia contra las mujeres mediante acciones homologadas y el fortalecimiento de las unidades especializadas. La directora de Programas Preventivos de la Secretaría de Seguridad Pública del Estado, María Guadalupe Cázares Gallegos, destacó que actualmente se desarrollarán programas de prevención de la violencia de género dirigidos a instituciones educativas, así como a los sectores público y privado, y subrayó la importancia de trabajar de manera coordinada con los municipios para ampliar el alcance de estas estrategias.
6: Entonces, para temas de establecer esta coordinación interinstitucional, en realmente dirigir esos esfuerzos, el conjuntar acciones que bien sabemos que a través de la Secretaría de Seguridad Pública Estatal y a través de las Secretarías de Seguridad Pública a nivel municipal, se emprenden muchísimos esfuerzos para garantizar la seguridad y para erradicar la violencia contra las mujeres.
5: Durante la reunión, la secretaria de las Mujeres, Brenda Rocío García Félix, resaltó la necesidad de reforzar las acciones en los municipios con alerta de violencia de género, además de impulsar campañas preventivas, fortalecer las unidades especializadas y promover el uso de las líneas de emergencia y los centros de justicia para las mujeres. Finalmente, autoridades estatales y municipales acordaron instalar mesas de trabajo para homologar protocolos de atención, fortalecer la capacitación y certificación de las unidades especializadas e impulsar una campaña conjunta de prevención de la violencia de género en todo el estado.
7: Bueno, el CEPAVIP mantendrá sus servicios de atención durante las vacaciones de verano para brindar apoyo psicológico, jurídico y social a personas que enfrenten violencia familiar. Además, la línea de la Mujer Segura continuará operando las 24 horas del día. Liliana Rodríguez con la información.
8: El Consejo Estatal para la Prevención y Atención de la Violencia Familiar, CEPAVIP, informó que mantendrá activos sus servicios durante esta temporada vacacional con el propósito de garantizar atención a personas que enfrentan situaciones de violencia familiar. La institución

0: brindará atención presencial de lunes a viernes de 8 de la mañana a 3 de la tarde mediante servicios de psicología, asesoría jurídica y trabajo social. Recordando a la población que todos los servicios son gratuitos y confidenciales, garantizando una atención profesional respetuosa y con enfoque de derechos humanos. Rosa María Gámez Mendívil, titular del organismo, informó que además la línea Mujer Segura 800-822-7956 continuará operando las 24 horas del día para ofrecer orientación, contención emocional y canalización a quienes requieran apoyo con el fin de asegurar atención permanente a la población.
1: Durante este periodo vacacional queremos reiterar que las puertas de CEPAVIV permanecen abiertas para quienes necesiten orientación o apoyo. La violencia familiar no debe vivirse en el silencio. Contar con información y acercarse a los servicios institucionales y especializados puede ser el primer paso para recibir ayuda y fortalecer el bienestar de las familias. Asimismo, tendremos un curso de verano juvenil denominado Rompiendo Relaciones Tóxicas, cuyo objetivo es generar acciones para que las y los adolescentes reconozcan vínculos afectivos saludables, libres de dependencia emocional, control y manipulación. Los temas a trabajarse son amores chilos, derechos sexuales y reproductivos, prevención de enfermedades de transmisión sexual, prevención del embarazo, violencia digital y mentes sin adicciones. Esto se llevará a cabo del 28 al 31 de julio de 9 a.m. a 12 p.m.
0: Como parte de sus actividades, el organismo anunció la realización de un curso de verano Rompiendo Relaciones Tóxicas, dirigido a adolescentes y programado del 28 al 31 de julio de 9 de la mañana a 12 de mediodía. La capacitación será en las instalaciones del Consejo, gratuita, y abordará temas como relaciones efectivas saludables, derechos sexuales, prevención de enfermedades de transmisión sexual, embarazo adolescente, violencia digital y prevención de adicciones. Las inscripciones

0: por el director del DIF Bienestar Culiacán, Cirilo Celis Acuña, la alcaldesa interina destacó que los programas de asistencia social continúan activos durante el periodo vacacional, junto con las jornadas por la paz y la entrega permanente de apoyos en la unidad DIF Centro. Escuchemos.
1: Más que una simple silla, sabemos que, pues que representa mucho más, tanto para ustedes como para sus familias. Para ustedes no es solamente una silla de ruedas, sino que representa autonomía, representa mejor movilidad dentro de su casa, dentro de su misma, si salen a lo mejor a la colonia, o si hay que llevarlos a algún tipo de consulta médica, pues es mejor movilidad también y facilidad para las personas que los acompañan.
0: Ramos Villarreal destacó que en lo que va del 2026 se han entregado 200 sillas de ruedas a personas en situación de vulnerabilidad con el propósito de brindar mayor autonomía e inclusión a las familias beneficiadas.
2: Bueno, avanza la construcción del nuevo Hospital General Regional del IMSS en Culiacán, una obra que contará con 395 camas y 48 especialidades médicas. El proyecto busca ampliar la atención para más de 762,000 derechohabientes del estado y estados vecinos. Liliana Rodríguez con la información.
3: La construcción del nuevo Hospital General Regional del IMSS en Culiacán registra avances en la cimentación de los 8 edificios que integran el complejo hospitalario, informó la delegada del instituto en Sinaloa, a Tania Clarisa Medina López, durante un recorrido de supervisión por la obra ubicada a un costado de la carretera Imala. El proyecto contempla un hospital con 395 camas, de las cuales 216 serán sensables y 179 no sensables, además de 48 especialidades médicas, infraestructura que permitirá ampliar la capacidad de atención para más de 762,000 derechohabientes de Sinaloa y de entidades vecinas. Actualmente los trabajos se concentran en terracerías, habilitado de acero, cimentaciones, muros de contención y elementos estructurales de los distintos edificios que conforman el complejo.
4: Quiero decirles que va a tener una plantilla de personal de 2,543 personas laborando en este hospital. Va a tener equipo médico relevante como es un acelerador lineal, resonancia magnética, tomógrafo, mastógrafo, sala de rayos X, ultrasonido, litotritor que desintegra los cálculos renales. Y va a tener 48 especialidades, entre las más importantes en angiología, cardiología, cirugía general, gastroenterología, ginecología y obstetricia, medicina interna, nefrología, neumología, oncología médica y quirúrgica, traumatología, ortopedia, pediatría, entre otras.
3: La titular del IMSS en la entidad señaló que esta obra forma parte de la Estrategia Nacional para fortalecer la infraestructura hospitalaria y responder al crecimiento de la demanda de servicios especializados. Agregó que una vez concluido, el nuevo hospital permitirá ampliar la cobertura médica y ofrecer atención de mayor complejidad con mejores condiciones para los derechohabientes.
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2: Bueno, arrancamos con la información deportiva del día y bueno, hay mucho de qué hablar. Primero hay que hablar de Argentina porque sí, los argentinos, bien lo decía yo después del Mundial, no son ni buenos ganadores ni son buenos perdedores. Ya están juntando firmas para solicitar la repetición de la final del Mundial 2026. ¿Qué quieren, Héctor?
0: Que les vuelvan a dar otro baile. Digo, la verdad es que no hay elementos, por favor. España fue muy superior, lo mismo que con Francia, con Argentina. Yo no sé por qué quieren que les vuelvan a repetir ese tango que les bailaron, ¿no?
2: Pues así son los argentinos, no saben ganar, no saben perder, pero bueno, no va a pasar, eso no va a suceder jamás. La FIFA no va a repetir un partido y menos la final del Mundial, pero bueno, está en la ilusión de algunos argentinos.
0: Déjalos hacer berrinche.
2: Sí, y ya que estamos hablando del Mundial, sigue saliendo información. Ayer la FIFA publicó los Power Rankings finales del Mundial 2026 y los números dejaron a México en un lugar que pues pocos imaginaban o muchos confiaban, pero tres jugadores del tricolor aparecen en los mejores de estas categorías. Por decir, el más destacado, Julián Quiñones, terminó como el octavo mejor jugador del Mundial en la categoría de ataque con una puntuación de 6.86 por encima de Harry Kane, que bueno, Inglaterra, ya lo saben, nos eliminó, cerró en el décimo puesto con 6.73, o sea, en cuanto a Mundial, y eso que nos fuimos eliminados.

0: antes, Julián Quiñones fue mejor atacante que Harry Kane. Fue el noveno, bueno, el octavo, noveno Kane de todo el Mundial Quiñones. La Pantera, bueno, solo por encima pues están Mbappé, Messi, los claro, que ya sabemos, Haaland, ¿no? Ajá, pero mira, otro que aparece es el Piojo Alvarado, cerró el Mundial en décima posición en la categoría de creatividad con 7.13, y también el Tala Rangel, que también aparece por ahí como el octavo lugar entre los porteros en la categoría de posesión de balón. Entonces, Piojo, Tala y Quiñones, pues son destacados mexicanos. Y bueno, otro que también fue destacado fue Gilberto Mora, que con su actuación en el Mundial, con estos 17 añitos que tiene, pasó de valer 11.5 millones de dólares a valer ya casi 30 millones de dólares. Y bueno, muchos dicen que el Borussia Dortmund lo tiene entre pues sus filas de deseados de jugadores para fichar esta temporada, esta nueva temporada. Y bueno, básicamente duplicó su precio Morita, bien merecido por la edad y por el ¿sí? papel que demostró en el Mundial. La verdad, jugó mejor que muchos jugadores veteranos, pero bueno, ahí está el detalle de Morita.
1: Y la selección mexicana quedó rankeada como la décima mejor del mundo.
0: La décima mejor del mundo, que no es extraño, tal vez ahorita el discurso y la gente dice que hace ahí México, pero México, lo normal es que estuviera dentro del top 10 del ranking ¿sí? de la FIFA, porque bueno, esto se logra a base de victorias, se logra a base de títulos, y bueno, México estaba acostumbrado a ganar la Copa Oro, a ganar a esto y el otro, y bueno, es normal que esté ahí, no es cosa del otro mundo, y terminó en el Mundial en la novena posición, así que México merece estar en el top 10, por lo menos así lo veo yo. Y ya para despedirnos, ya para que Electra se vaya feliz, el Instituto de Estadística e Historia del Fútbol dejó a Messi como el mejor jugador del Mundial, y tiene sentido, porque claro, aunque muchos pongan a Rodrigo, a Cubarsí, etc, con la edad de Messi, creo que hizo un Mundial fantástico, no levantó la copa, pero bueno, Messi el mejor jugador del Mundial para este instituto, que tiene con qué hablar y con qué decir que Messi fue el mejor. Pero bueno, ahí está, Héctor, para que te vayas feliz, porque ya nos vamos de esta sección deportiva.
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1: Vámonos a la pausa. Cuando regresemos, ya estaremos en el espacio de análisis de los influencers de la noticia con nuestro director general, Olegario Quintero, el Hombre Noticia.
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0: Bien, ya estamos de regreso. Es la plebona 100.9 y como siempre, los influencers de la noticia. Ya está con nosotros, como siempre, el líder de la televisión en el noroeste de la República Mexicana.
1: Y más allá, dice.
0: ¿Me permites? Wilber González. Wilber, bienvenido.
2: La tienda es chica, pero hay quien la atienda.
0: Sí, caray,
2: Pepe,
0: hombre.
2: Acuérdate.
1: Dije que venía muy peleonero.
2: Pero, así gracias.
0: Pero,
2: que me pongan.
0: Pero fíjate, parece como los...
2: Buenos días.
0: Los dueños de las tiendas chicas, ¿no? Sí, ya ves sí, que sí. Los hijos de los papás que atienden la tienda, pues todo el día están llegando y tocando la caja de las monedas, ¿no?
3: Olegario,
0: así está Pepe.
3: No, está como las secretarias parroquiales.
2: Yo me robaba
3: los... La iglesia y el que manda es el párroco y el obispo, pero
0: bueno,
3: la secretaria que
4: las iglesias son las...
0: Bien, pues ya lo ve usted, está Wilber González, está José Pepe Domínguez, ya escucha usted al padre Jimmy, desde las 7:30 de la mañana ya está escuchando usted a Héctor Gil. Héctor, ¿qué nos tienes el día de hoy en esta mesa para, pues, todo el auditorio que nos está sintonizando y agradeciéndole, por supuesto, que nos sintonice todas las mañanas?
5: Muy buenos días, Olegario, como siempre, un gusto saludarte y también a nuestros compañeros de la mesa de análisis, incluido Pepe Domínguez, también un saludo. Y vamos con nuestro tema, pues sí, ya que, ¿no? Ya estás aquí.
0: Sí, adelante.
5: 309 de la mesa de análisis, ¿no? Y es que vamos a hablar de, hay dos nuevos partidos políticos, pero también de los sueldos que van a tener estos dirigentes de los nuevos institutos que se suman a los que ya estamos manteniendo de los otros partidos tradicionales. Paz y Somos México son de los dos nuevos partidos políticos nacionales que fueron lograron su registro ante el INE, esto apenas en junio de 2026. Los dos partidos competirán en las elecciones federales de 2027, tanto a nivel federal como local. Estos partidos surgen tras un proceso que incluyó verificación de cientos de miles de afiliaciones, asambleas distritales y otra serie de requisitos que solamente ellos dos pudieron aprobar. El partido Paz, constituyendo sociedades de paz, tiene su origen, historia, es la tercera iteración de un proyecto ligado al extinto Partido Encuentro Social y al Partido Encuentro Solidario. Su liderazgo es de Hugo Eric Flores Cervantes, que es el líder moral y fundador histórico de estos institutos políticos, quien hay que señalarlo actualmente es diputado federal por Morena. Somos México nace de la llamada marea rosa que tanto le gusta a Pepe contra las reformas electorales de AMLO y en defensa del INE. Luego dio su apoyo a Xóchitl Gálvez en el 2024 y aglutina exmilitantes del PRD y otros sectores de la oposición. Su líder visible es Guadalupe Acosta Naranjo, experredista, exdiputado federal, fundador del PRD, expresidente interino de ese partido y ahora será presidente nacional de Somos México. Ambos partidos
0: de
5: hay
0: Guasave,
5: que recordar.
0: No creo, si mal no estoy.
3: No,
0: de Nayarit. De Nayarit. Porque tiene mucha relación con gente,
3: sí,
0: de Guasave,
3: con la gente,
0: ¿no?
3: De Guasave.
0: Sí, muy bien.
5: Ambos partidos, hay que recordar, sí, tienen que alcanzar el 3% para conservar su registro en 2027 en las elecciones. Pero a ver, lo interesante de esto es que estos nuevos institutos políticos, sus dos líderes, van a tener un sueldo estimado entre 80 y 100 mil pesos mensuales. Esto porque es lo que actualmente más o menos ganan los dirigentes del Partido Acción Nacional, Morena, MC, bueno, el PRI.
1: Menos Alito, que es el más decente.
5: Alito de Moreno dice que él no tiene un sueldo porque es un cargo honorario el que ostenta.
2: Porque agarra de todos lados.
5: Pero hay que recordar que
2: los
5: también tiene,
2: se roba todo,
5: tiene una dieta mensual más o menos de alrededor de 126 mil pesos porque él es legislador federal.
0: Y en este caso, bueno, pues no vamos a negar, ni ellos lo pueden negar, que siempre todos los gastos que reciban los dirigentes de los partidos, todos, sin temor a equivocarme, todos son pagados precisamente o por el partido, o por un empresario, o por usted lo sabe quién, ¿no? Ya sabe quién también paga todo lo que gasta el propio el dirigente del partido, el asistente del partido, el chofer del partido, el equipo de comunicación del partido, el equipo del área de finanzas. Bueno, es un gasto enorme que tiene cada dirigente, y eso no lo estoy inventando, son del día a día. Usted revisa nomás de la famosa línea telefónica, caray, se sorprenderá, porque no tienen solamente uno, sino tienen varios números telefónicos, y bueno, pues es costosísimo el dinero que reciben los dirigentes de los partidos. Eso así tiene que abrirse esta mesa, porque no podemos engañar a la gente de lo que es pues un día a día, porque todos los días, a cada minuto, nos están costando los dirigentes de los partidos, la estructura de los partidos, en fin, es un tema que creo que vale la pena para refrescar, porque es un tema que de antaño, este tema del costosísimo gasto de los partidos políticos, y máxime que cuando no hay elecciones, creo que bajan entre 10%, 15%, 20% cuando mucho de la dieta que les toca. Bueno, voy con José Pepe Domínguez, un primer comentario, y como el día de ayer quedamos en base a un contrato que te hicimos, Pepe, 2 minutos.
6: Incluye bono.
0: Dos minutos.
6: Sí, mire, medran con el recurso público, pero hay que decirlo, que no tanto como el Poder Judicial, pero también los políticos usan todo el recurso para su familia, no solo para ellos, me consta. Bueno, yo quiero dar contexto. Miren, la democracia dicen que es el mejor sistema político que hay. Y sin embargo, es tan relativo. El ejemplo de la democracia, que era Grecia, era un estado esclavista. Sí. Solo los propietarios podían decidir y opinar. Entonces, la democracia es muy relativa, compañeros.
5: Va a salir como Daniel Ortega, que aunque ya no sea, hay elecciones, aunque va a decir.
6: Sea, mejor, va a decir. Aunque sea la mejor forma de gobernar, hay democracias que se cocinan aparte. La de Estados Unidos, que es el ejemplo y el ideal para muchos, es una democracia bien chafa, porque hay que registrarse, porque se vota de manera diferente, y porque ahora Trump ya aprendió de sus amigos prianistas y está organizando el fraude. Ya está denunciado en Estados Unidos, está organizando distintos tipos de fraudes y trampas para invalidar la elección y tratar de mantenerse en las elecciones de noviembre. Hay estados y hay países donde la democracia es diferente. Hay democracia popular, como en Cuba, como en China,
5: no hay
6: y hay unipartido,
5: Pepe, por favor.
6: Es otro tipo de democracia, compañeros, abran su mente,
5: también, ¿no?
6: La democracia esa que tanto cultivan de Estados Unidos es tan relativa, la democracia ideal no existe, más que en los libros y en los textos, y sin embargo es un sistema que se puede ir perfeccionando, porque el recurso público tiene que ser inmenso para hacer el voto, para hacer la campaña, y entre más recursos tengas, más participación tienes. Muchas gracias.
0: Bien, bueno, vamos a ver, vamos primero con Wilber González, porque siempre el remate lo tiene el padre Jimmy.
3: Ah, muchas gracias. Como debe de ser.
2: Yo creo que hay un empecinamiento de parte de este grupo, de grupos políticos que siguen tratando de sacar raja política de los partidos políticos. El PAS

0: con Z, recordemos porque ya tenemos un PAS en Sinaloa con S, un partido local, Partido PAS y Somos México, son partidos que nada más por el solo derecho de existir en Sinaloa, porque tendrán registro en Sinaloa, ellos serán acreedores de 1,912,000 pesos cada uno para su funcionamiento inicial. Eso sin contar que el año próximo es año electoral y lógicamente que tiene que tener recursos para hacer campañas políticas y todo lo que el recurso que se le tiene que entregar. Hemos entendido y hemos visto que durante años tendrá este país alrededor de 15 años que la partidocracia ha sido fallida en muchos de los casos, porque las personas se están inclinando por la votación, por las personas, y aunque esas personas tengan alguna relación con algún partido político, la realidad es que las personas se inclinan el voto por la persona que encabeza la fórmula que lleva el partido. Los partidos han, después de la policía municipal son los partidos políticos los que tienen la peor imagen en este país del manejo de los recursos. Y es que la verdad los partidos políticos han sido una cueva de ladrones, ¿no?, en esta sociedad, y solo han visto por sus intereses de carácter económico y político. Así es que vamos a cargar con dos partidos más cuando ni siquiera la sociedad los está pidiendo, ¿no?
1: Muy bien, y hay que decirlo, reciben presupuesto nacional y local.
0: Eso nada más es lo local.
1: Sí, doble presupuesto. Doble torta. Sí. A ver, padre, venga con su remate.
2: Lo que no aclaró Wilber, que este 1,200,000 pesos, dijiste.
1: Sí.
0: 900,000 pesos.
2: 1,900,000 pesos, casi 2 millones.
0: Eso es Sinaloa nada más.
2: ¿Mensual o anual?
3: Solo en Sinaloa.
1: No, es anual y en Sinaloa. Solamente en Sinaloa. 2 millones.
2: Si es para un año.
0: Del presupuesto
2: anual. Casi 2 millones no sirve para nada.
4: No, ya, no van a tener.
2: Ahí se va
3: el ¿cómo no le va a servir? Cobra más por una misa el padre. Cobra más por una misa.
2: Seguro que Morena no se mueve con 2 millones.
4: No, claro, les da no se mueve. Aparte les dan 80 millones al de la federación.
2: Bueno, que aclare, Wilber, que aclare. A ver. Porque uno dice, ay, pobre.
3: Ni para una misa sirve.
1: A ver, pero para esto está usted,
2: Pepe. Para 2 millones. Esto lo gastamos Pepe y yo.
4: Ya sé por qué lo de
2: medio año.
4: Ya sé por qué el padre está defendiendo al PAS.
2: Lo que
0: dilo. En esta mesa no se calla nada.
2: Ahora, yo
3: son religiosos.
4: Son religiosos, pues.
2: Lo que yo sí estoy de acuerdo es que haya tanto partido político, no tiene razón de tener tanto partido político. Se habla que está en la Constitución, se habla que está en el INE, pero no hay resultados positivos.
3: Padre,
2: solamente son
3: no quisieron reforma, no quisieron reforma.
1: Los que tenemos, ahora no ocupamos
3: ni uno. Padre.
2: Bueno,
3: pues, queremos un régimen de unipartido.
1: No, es que como ver, son los
4: partidos. Hola, Daniel Ortega.
0: El PRD con tanto tiempo trabajando desapareció y son los mismos del PRD que forman ahora otro partido, o sea, ya encontraron un modo de vida, padre.
2: Pero
0: no venga a defender.
3: Eso es un modo de vida
2: hombres necios del erario público.
0: A los partidos sin razón,
2: ¿no? Me recuerda la palabra de Dios, cómo llega el pueblo con el profeta Samuel y dice, queremos un rey porque todos los demás pueblos tienen rey y aquí nada más nos gobierna Dios. Y el profeta se enoja y le dice, oye, Dios, aquí nada te falta, Dios te cuida, te bendice, te multiplica.
3: Si preocupamos un partido.
2: Queremos un rey, pero mira, el rey va a violar a tus mujeres.
0: Bueno, el PRI y el PAN quiere que nos gobierne Estados Unidos.
2: El rey se va a quedar con lo mejor de tu ganado y todo.
3: Dios Trump.
2: Aún así lo queremos.
3: Quiere al Dios Trump usted.
2: Y Dios le dijo. Y el profeta se molestó y Dios le dijo, ándale, dile que escojan, unge un rey para que vean lo que es bueno.
1: A ver, Héctor, vamos con tu rey.
4: Vamos a hacer un poco de historia y recordar quién es el PAS, ¿no? Este partido surgió en Baja California alrededor de 2001 y ha mantenido vínculos con sectores evangélicos, es por eso que el padre lo está defendiendo.
2: Yo no soy
4: y conservadores en temas sociales. Perdió el registro anteriormente ya porque no alcanzó el 3% que establece la ley que tienen que tener en la votación, pero reagrupó su estructura para seguir en lo que es teniendo. Pues ya tiene, hay que recordar que tiene, primero fue Encuentro Social, luego se transformó en Encuentro Solidario y hoy se llama PAS. Por otra parte, el otro partido nuevo que vamos a

0: tener este Somos México, bueno, pues es una ideología que tiene una supuestamente izquierda democrática progresista con énfasis, dicen ellos, en causas ciudadanas, derechos humanos, diversidad, salud universal, pero la realidad es que es una firme oposición a Morena y quiere promover candidaturas, dicen ellos, votaciones ciudadanas, donde van a dividir, dicen, 35% de sus candidaturas para jóvenes, para madres buscadoras, defensoras de
1: Mentira.
0: derechos humanos, indígenas. Pero, como bien lo decía Wilbert, vienen de defender al INE, vienen de Acosta Naranjo, ex dirigente histórico del Partido de la Revolución Democrática, y hay otros tipos ahí que son, pues, lo único que tienen en común es que son contrarios a la 4T y a Andrés Manuel López Obrador.
2: Muy bien. Pepe, voy contigo a nueva cuenta, 2 minutos.
1: Sí, ahora los partidos. Cuando vi yo que dos partidos nuevos, dije, qué bueno porque va a haber más oportunidades,
0: Pero
1: más diversidad y más
0: son los
1: atención.
0: mismos.
1: Pero luego pensé, aunque no lo crean, y dije,
3: Gracias a
1: pero
3: Dios.
1: si ya hay partidos de oposición, ¿para qué dividir más a la oposición? ¿Quién está moviendo estos hilos para dispersar a la oposición que de por sí no sirve para nada en México? Está reducida a su mínima
2: El mismo
1: expresión.
2: sistema.
1: Y va
3: Es el
1: el sistema
3: sistema.
1: se recicla así.
2: Claro.
1: Porque ya tenemos al PAN y al PRI y al
3: Pero
1: PRIAN,
3: Andrés
1: pues.
3: Manuel
1: Y
3: López Obrador
1: ahora,
3: le puso a
1: ¿quién?
3: Xochitl Gálvez
2: Sí,
3: al PAN para
2: necesitamos
3: su
2: mermar
3: candidato.
1: El
2: todavía
1: partido
2: más.
1: de Vamos México le va a pegar al centro, al PRIAN, porque muchos, la marea roja, dijo aquí Héctor,
0: María
1: se
0: Rosa.
1: están ahí.
3: María
1: María
3: Rosa.
1: Rosa.
3: La roja
1: roja,
3: es de
1: es
3: PRI.
1: La, es de, del PRI.
3: Sí, la
1: Aunque
3: marea
1: los
3: roja
1: rojos
3: es de
1: somos
3: PRI.
1: los de izquierda, pero bueno, está bien, está
0: Pero
1: bien, está bien.
0: ahorita entonces era
1: Ent
0: candidata, ¿no?
1: entonces, ya vi que es para maltratar y hundir más a la oposición, si es que se puede, y ahí están. Y mire, si hay un partido, los dos son partidos súper ultra oportunistas. Uno con la religión y uno porque yo creo que Andrés Manuel López Obrador es uno de sus errores haberlos cobijado al PES y haberlo tenido allí y haberlo hecho
0: Y
1: alianza.
0: Claudia
1: Así llegó
0: Sheinbaum
1: Sandra Martos, así han llegado muchos al gobierno de Morena, así es diputado por
0: Me van a
1: Morena,
0: pegar.
1: este Flores, que es un energúmeno de ultraderecha, esa es la verdad. Y Acosta Naranjo representa el sursum versus del oportunismo en México. Ahí están todos los que han estado en todas las causas enarbolando contra la cuarta oposición. ¿Y a dónde dejan al PRIAN? Yo siento
2: Pues
1: lástima
2: la
1: por el
2: mayoría
1: PRIAN.
2: gozan
1: Siento
2: de fama
1: lástima. Entonces,
2: de delincuentes, de
1: todos,
2: gángster, ¿no?
1: no, pero
2: La mayoría,
1: Claudio
2: ¿no?
1: X. González,
2: Por eso, la
1: Lorenzo
2: mayoría,
1: Córdoba, Cecilia Soto, todas las rémoras, todas las rémoras de la
0: figura.
1: política que han vivido del erario
2: Ernesto
1: público y
0: Bueno, ese
1: quieren
0: ya no,
1: seguir.
0: ya perdió sus
1: No, él
0: derechos.
1: está en otro partido.
2: No,
1: ya.
2: pero no,
1: Él
2: es
1: está en
2: parte
1: un
2: de
1: partido
2: Somos
1: con
2: México, ¿no?
1: rayitas.
2: Sí, es parte de Somos
1: Sí, lo está
2: México.
1: defendiendo.
0: Sí, pero ahorita ya perdió sus
1: Naranjo, está
0: derechos.
1: defendiendo a morir.
3: Somos México, ahora es del penal del altiplano, ¿no?
1: Entonces, van a pelear por las migajas
3: Corratero.
1: Y por lo pronto van a vivir del recurso público
0: Preso
1: a
0: político es el
1: costa
0: PAN, ¿eh?
1: Del erario y de los recursos de México.
2: Muy bien.
1: Que por desgracia el sistema sí lo permite. Muchas
2: Wilber,
1: gracias.
2: Voy contigo.
3: Mira, yo creo que a este país, insisto, le hacen falta más partidos, ¿no? Yo creo que
1: otro.
3: Yo, no, no le hacen falta.
0: Maestra,
3: no necesitamos
0: no,
3: partidos.
0: ¿Qué le hacen
3: no,
0: falta?
3: No, no,
2: le
3: no
2: hacen le
3: necesitamos
2: hacen
3: más partidos. No nos hacen falta.
2: Me has espantado.
3: No hacen falta. O sea, ni tampoco las famosas candidaturas independientes.
0: No sirvieron de nada.
3: Son una falacia en este país.
1: Una falsedad.
3: Es una mentira. Solo quieren sacar dinero, solo quieren recuperar, pagar deudas, solo quieren mantener en una posición ramplona, no existe esa posición. Si el PRI y el PAN, que son los que reciben más recursos, tanto del erario público como de otros financiamientos que están relacionados con dinero del extranjero, con organismos, con asociaciones, porque han generado esas pequeñas apéndices de organismos civiles y sociales aparentemente para apoyar, para ser parte de esta oposición, hoy no tiene la suficiente fuerza para poder ganarle a Morena. ¿Qué podemos esperar de partidos que se generan a raíz del condicionamiento de tener que llevar un cierto número de firmas que no te van a respaldar en las urnas electorales? O sea, no seamos inocentes en este país y no entendamos que la oposición no se genera de esa forma. La oposición se genera con el debate de ideas y propuestas ante la sociedad. Esa es la oposición. Si yo no estoy de acuerdo de algo, hago una propuesta. Sin embargo, la oposición en los últimos meses, en los últimos años, se ha sumido en el discurso, en la narrativa, aunque no nos guste esa palabra mucho, en la narrativa del narcoestado. Pero y que todo lo que sea hacia adentro de esos partidos es persecución política.

0: Yo no creo que en el PRI no haya rateros, yo no creo que en el PAN no haya rateros o evasores fiscales como Rufo Appel. Entonces, eso es cuando es enfrente, sí, pero cuando es en contra, no. Entonces, la oposición no es un blindaje no es un blindaje contra los delitos, no, para que te acusen y te sometan. Yo creo que no necesitamos más partidos. Yo creo que ese dinero igual ya estaba destinado, hay que decirlo también, sí, para los partidos políticos. Ese dinero de una bolsa en el estado de Sinaloa y a nivel federal que se tiene para repartir a los partidos políticos, le quitan a todos los partidos con base a un porcentaje y se le entrega a estos nuevos partidos políticos. Entonces, si bien no es un nuevo presupuesto, es un presupuesto que se está gastando en mantener a una bola de zánganos, rateros y vendepatrias.
1: Padre Jimmy, venga. Su contraparte.
2: Ahorita con la moda de la película de Christopher Nolan, La Odisea,
0: no le he visto. Precisamente, ¿ya la vio, padre?
2: Leí el libro.
0: Claro, pero mejor, la película,
2: ¿no?
0: Es otra.
2: No, esta está muy... No, bueno, dije que es una obra maestra cinematográficamente hablando. Olegario, La Odisea trata de todo un esfuerzo de Odiseo, valga la redundancia, para ir a los brazos de su amada esposa Penélope, ¿no? Sí. Después de más de 10 años que llevan en esas aventuras, en esa travesía. Un partido político que nace tiene una travesía tan difícil que la odisea de Odiseo se viene cortita, Olegario. Desde el momento en que se está conformando el partido, la firma, los votos, las asambleas, la politiquería de un lado o de otro. De tantos partidos que iban a empezar, solamente pasaron dos la prueba. El PAS con Z, que va más de la línea de Morena, hay que decirlo. ¿Sí? Porque no es evangélico y está en contra.
1: Es una rémora.
2: No, es un satélite de Morena, sí. Y se suma al Verde y se suma al PT.
3: ¿Su presidente es diputado de Morena?
2: Claro.
3: ¿Así de sencillo?
2: Entonces, ¿para qué asustarnos, rasgarnos la vestidura, si mismo Morena está metiendo otro parásito más a la palestra política en Sinaloa, Olegario? Ahora, ¿somos México? Pues sí, tenían que aprovechar esa marea y todo, pero son las mismas ratas recicladas de siempre. Entonces, si yo tuviera esa espada de Damocles que corta, y si me dijeran, padre, corte, yo dejaría solamente al PRI.
4: Me asusta.
2: Y a Morena. A Morena porque están en poder.
1: No, pero si es lo mismo el PRI Morena.
0: Pues ya no. Solamente pero ya PRI PAN ya son lo mismo, ¿no?
2: Dejaría por eso, a dos partidos, al PRI y a Morena. No menciono al PAN porque ya está Morena. No, digo, porque ya está el PRI. Pero dejaría a dos partidos y que se despedacen entre ellos dos, así como los demócratas y los conservadores.
3: Yo dejaría tres partidos. Sí, tres.
2: ¿Quién te gusta,
3: el bipartidismo no es bueno. El
0: PRI, PAN y PRD y Morena, yo creo que son partidos
2: como para... Bueno, vamos a poner también el PAS porque van a siendo ese evangélico.
4: Muy bien. No, voy, a ver, vamos Héctor. Vienen muy intensos hoy. Vamos, rápido, Héctor.
3: Bueno, vamos a dar montos de cuánto ganan los...
0: Aparte serán más fáciles las coberturas.
5: ¿Cómo les molesta? Sí.
3: Los dirigentes partidistas. Aliana Montiel, quien es la actual presidenta nacional de Morena, su sueldo es alrededor de 117,183 pesos. Jorge Romero Herrán, quien
0: menos
3: es...
0: Menos que la presidenta,
3: que
0: ¿no?
3: es el dirigente del Partido Acción Nacional... No, es aproximadamente de 120,000 pesos.
4: Sí.
3: Alejandro Moreno Cárdenas, como ya lo dijimos, él se vanagloria de que su cargo es honorífico y que él no recibe sueldo. No recibe sueldo. 100, más o menos 120,000, ¿no? Uh-huh. Sin embargo, hay que recordar que él tiene su sueldo, su dieta de senador, que son 126,000 pesos.
4: Sí.
3: Por su parte, Jorge Álvarez Maínez, como dirigente nacional de Movimiento Ciudadano, percibe un ingreso de aproximadamente 94,000 pesos. Pero ojo, aquí con las prestaciones y algunas otras remuneraciones, se supone que su sueldo alcanza los 154,000 pesos mensuales. Hay que señalar algo, las cifras no son exactas porque hay mucha opacidad por parte de los partidos políticos y hay algunas trampitas ahí donde seguramente deben de ganar más.
4: ¿Los nuevos cuánto ganan?
3: Van a ganar más o menos lo mismo, entre 80 y 100 mil pesos.
0: Sí, lo mismo. Bueno, más o menos. Tienen que ganar más o menos lo mismo.
4: Se preguntan, ¿no? ¿Cuánto será bueno poner? Son muy amigos y pues tienen mucha relación.
0: Por ley tienen que ganar menos que la presidenta, ¿no?
4: Sí,
0: por ley. Por ley.
2: ¿Cuánto gana la líder de la...
4: Sí, pero hay que decirlo. Usted está escuchando de 154,000 pesos de Movimiento Ciudadano, que es el máximo, a 94 mil a 117.

0: 7000 de Morena, déjeme decirle, esto no es nada, nada. No es absolutamente no, no, no.
1: ¿Para
0: nada
1: lo que se echan a la bolsa?
0: Para lo que realmente ellos perciben, ellos gastan, ellos nos cuestan. Es un dineral, porque la última cifra creo que era arriba de 20,000 millones de pesos, ¿no? En época de elecciones, ¿no?
2: Lo que te reciben,
0: de sí. Lo que reciben. Y pues, sí, porque tuvieron una rebajita a 117,000 millones de pesos, imagínense.
2: Sí, porque
0: ustedes.
2: Estos dirigentes.
0: No, perdón, 17,000 millones de pesos.
2: Estos dirigentes no gastan en celular, no gastan en carro, no gastan en viáticos.
0: No gastan ni en la nada. Colegiatura de sus hijos, hombre. Ni en los internados que tienen en Yale, en Oxford, Harvard.
3: No, boletos de avión. Boletos para entrar al mundial de Alejandro Moreno, no, ninguno.
0: Ni
3: de
0: los
3: esos.
0: De su novia, no, ni de los de su novio, ni de nada, nada, nada. Nada, nada.
3: Novie, nada.
0: Es, no es, ¿cómo es?
3: Novie, nadie.
0: ¿Así nade. Es ahora?
3: Novie.
0: ¿Así?
3: Novie.
0: Pero ya pasamos el mes, ¿no?
3: No le hace.
0: Ah, bueno, novie, se sigue. Ya.
2: Lo siguen teniendo.
0: Bueno,
2: siguen
0: ok. Teniendo.
3: O sea,
0: bueno.
3: No porque haya pasado el mes cuidado, legario, cuidado. No lo siguen teniendo.
0: Muy
3: ¿no?
0: bien, muy, muy bien. Hay que cuidarnos con ese tema de fondo es figura, ¿no? Hay
3: así
0: que,
3: es, hasta
0: hay
3: la
0: que
3: sepultura.
0: Irnos despacio. hasta la sepultura. No, vamos, retomando. Pepe, voy contigo.
4: Sí, mire, y sin embargo, los partidos son necesarios para la sociedad para que tengan opciones de votar. Uh-huh. Y la sociedad se divide en partes.
0: Nos han lastimado
4: a nivel
0: muchísimo,
4: político.
0: Pepe.
4: Están muy desprestigiados. Y sin embargo, también hubo una propuesta de reforma electoral de fondo que fue rechazada. Donde se reducían el recurso, donde se limitaban, se aumentaban los todos. Fue rechazado por todos los partidos. No quieren porque medran con eso. O sea, los partidos son necesarios, pero no de la forma en que están en México y con la cantidad de recursos que se utilizan. Esa es una cosa que ofende a la sociedad, como bien dicen. Y sin embargo, son necesarios los políticos porque es el sistema menos peor de esta democracia. Y la democracia en México, que se está perfeccionando y mejorando, es lo menos peor que hay.
2: Que sigue siendo
4: y
2: muy
4: sí
2: cara.
4: Bueno,
2: ¿no?
4: A nivel internacional. Pero es no carísimo.
3: Muy cara,
4: ya
3: muy
4: dijimos
3: cara.
4: Que es carísimo. Y eso fue una forma de pervertir a la política que hizo el PRIAN, que hicieron los gobiernos, de derramar cantidad de recursos a los partidos políticos para tenerlos a modo. Y no lo solo lo hizo con los partidos políticos. Yo les recuerdo que en tiempos de Fox y de Calderón, el petróleo subió arriba de $100 y ese recurso era de libre disposición. Y Fox se echó a sus proyectos una gran cantidad de dinero de la cual no se sabe. Se perdieron miles de millones de dólares y a los estados le repartía pizcachas para que estuvieran tranquilos y relajados. Y Calderón, que se mantuvo con precio del petróleo de $90 hacia arriba, también hizo una barda. Y una galleta. Eso es todo
3: pero
4: lo que hizo de obra pública.
3: No es el tema.
4: Y sin embargo, la cuarta transformación. La cuarta transformación con pocos recursos ha hecho innumerables.
0: No, a ver, bájate el tema.
3: El sobreprecio del petróleo.
4: Que no se quiso apoyar una reforma electoral le ponía.
0: Que acotaba
4: este desmadre y este desorden de los partidos políticos.
0: Muy bien, muy bien. Wilber, ahora sí voy contigo.
3: Sí. Nada más decir que hay sobreprecio del petróleo en este momento y que México está ganando un poquito más de que se destine una parte de que se
0: pero llegó a 104,
3: de,
0: ¿no?
3: Sí, de que una parte se destine, y hay que decirlo y hay que recalcarlo, a un subsidio hacia la gasolina magna y el diésel para evitar la inflación, eso también hay que destacarlo, ¿no? Pero se puede dar ese subsidio gracias a
0: que ha mantenido el precio
3: hay un sobreprecio, hay un sobreprecio de petróleo.
2: Pesos.
3: Diciendo que y hay que decirlo Wilber. También reconociendo que el petróleo mexicano que el petróleo mexicano no es de los mejores petróleos.
2: No, es el de mejor calidad.
3: No,
2: mejor
3: petróleo. Bueno, lo que sí son los mejores del mundo.
0: Bien.
3: Los que sí son los mejores del mundo para robar, pues son los partidos políticos de México, ¿no? Eso sí,
2: creo que no les gana nadie.
3: Ahí yo creo que no les gana nadie. El problema es que yo no creo que se necesite, yo no creo que exista a corto plazo una depuración de los partidos políticos y un saneamiento. Para empezar, las leyes de transparencia no los alcanzan en su totalidad porque ellos argumentan que muchos de sus recursos son recursos propios que vienen de las donaciones de sus propios militantes y eso no es auditable. Bien, justifican una serie de situaciones.
4: Nadie aporta dinero aquí de la sociedad.
3: No,
4: los
3: señor, partidos. Estamos diciendo las justificaciones. Pepe, escucha.
4: Disculpe,
3: entonces, disculpe.

0: Entonces, aquí
1: Pero no eran mis compañeros.
0: hay un sentido en donde existe todavía un manejo hacia el interior de los partidos políticos. Y la reforma electoral que comentaba Pepe es muy cierto. Cuando hubo una propuesta de la presidenta de México para reformarla, para una reforma electoral, pues los partidos políticos fueron los mismos que se rajaron, incluso los de mismo Morena,
2: Los de Morena
0: los de
2: también
0: Morena, que operaron
2: dijeron
0: por
2: no.
0: debajo del agua para que los partidos, que son los partidos bisagra o como el Partido Verde y esos partidos que
1: Se
0: hacen,
1: opusieron.
0: se opusieran. Entonces, no se van a hacer un harakiri, no se van a autoflagelar porque es dinero, es poder y es la oportunidad de mantenerse con ciertos privilegios. Yo creo que la sociedad es muy inteligente, la sociedad sabe mucho más de lo que podemos pensar y en su momento va a valorar. Yo creo que hay partidos que se han alejado, y lo voy a decir así, se han alejado de la propuesta y se han dirigido mejor y se han mejor escudado o resguardado en las redes sociales, en la denostación, en los medios de comunicación y en una serie de acuerpamientos y se han olvidado de las propuestas. Yo ahorita nada más les hago, más allá del discurso de la narcopolítica en contra de Morena y del cambio de ideología que dijo tener el PAN. En Sinaloa, ¿cuáles son las propuestas del Partido Acción Nacional
3: No lo
0: para un
3: tienen.
0: cambio verdadero? Voy con el PRI como oposición. ¿Cuáles son las propuestas para un cambio verdadero? Más allá de la doctrina, ¿no? Los cambios verdaderos no tienen. ¿Por
3: ¿No?
0: qué? Porque están enfocados en ganar a costa de lo que sea. ¿Ganar por qué? Porque ya se les está acabando el dinero. Y
1: No,
0: todo lo que tienen, se les está acabando el dinero. Bueno, su dinero. Porque decía un amigo mío que es político, y con esto termino mi participación porque ya me está viendo feo Legario. Decía un amigo
3: No.
0: político, mío, decía, no hay cosa más hermosa que gastarte el dinero que no es
3: Que no
0: tuyo,
3: es tuyo.
0: y eso quiere.
3: Y caray, qué duro es recibir esa información, y no poderla decir.
1: Claro,
3: ¿Quién es?
1: claro.
3: Bueno,
1: Y no puede ser que no
3: estás como
0: como
3: Héctor,
0: periodista
3: estás
0: me
3: como Héctor,
0: reservo,
3: estás
0: como
3: como Héctor.
0: periodista me reservo mi derecho a guardar
3: Sí,
0: mi
3: pues sí.
0: fuente.
3: Vale,
1: Fuente.
3: la contrarréplica.
0: No, y aparte es
1: Wow, wow,
0: amigo.
1: wow. Olegario, ahorita estamos viendo los sueldazos que gana ante una pobreza franciscana o austeridad republicana,
0: Ganaban más, padre.
1: tanto los dirigentes, tanto de Morena y de
4: No,
1: cualquier
4: antes no
1: partido
4: se sabía
1: político.
4: cuánto
1: Ahora,
4: ganaban.
1: ellos se sabe cuánto ganan. ¿Cuánto van a ganar aquellos funcionarios públicos que han renunciado o pedido permiso para andar de coordinadores de la defensa de la 4T? De permiso no gana sueldo. De
4: No.
1: coordinador tendrá un sueldo, porque ahorita se andan peleando por un hueso y también tienen
4: Padre,
1: que ganar algo.
4: ¿cuántos años
1: O
4: estuvo de candidato
1: sea
4: López Obrador
1: a lo que
4: y de
1: voy.
4: qué vivía?
5: Toda la vida, el
1: Pues
5: pueblo la
1: yo
5: apoyaba,
1: tengo
5: ¿no? El
1: una
5: pueblo
1: fuente.
5: le daba
1: A ver,
5: recursos,
1: yo
5: oportunidad
1: tengo
5: para el
1: fuente.
5: pueblo. Aquel señor se
1: Yo
5: metió.
1: tengo fuente que cuando era jefe de gobierno y cuando fue ex jefe de gobierno que tuvo Marcelo y luego los demás que estuvieron, Alejandro Encinas, daban una cooperación. Todos los trabajadores de la delegación de México, de la delegación, daban una cuota para sostener al presidente legítimo con Jota. Y se le iba al fondo de López Obrador y el viejito viajaba por todos
4: Presidente.
1: lados. No, no, estaba como los dirigentes. No chambea, pero tengo esa fuente, ¿no? No se me ha muerto todavía esa persona, pero dice, a nosotros nos quitaban del sueldo, del cheque,
5: Claro, tenían que
1: apoyo al
5: cooperar,
1: presidente.
5: por eso
1: No,
5: tenían el
1: no, no
5: trabajo.
1: era, no era
4: Presidente.
1: voluntario, era fuera.
5: A
1: ¿Y
5: huevo.
1: cuántos trabajadores tiene una delegación? ¿O cuántos trabajadores tiene la Ciudad de México? Miles de millones. Entonces, en ese sentido, pues el viejito pues, vivía bien a gusto, se rascaba la paz. Más, ni las.
3: Vive, no se ha muerto.
4: Sí,
3: No, no
4: porque
3: se ha
4: aparte
3: muerto.
4: no tiene pensión,
1: En aquella
4: ¿eh?
1: época.
3: No tiene.
4: No tiene
1: Antes,
4: pensión.
1: sí, en
3: Como
1: aquella
3: en esta época
1: época.
3: también
1: Sí,
3: vive
1: vivía
3: bien.
1: viviendo a gusto. No, no,
3: Sí.
1: ahorita ya vive más.
5: Y si
1: Ahorita lo
5: ocupa
1: mantiene la
5: dinero,
1: esposa
5: yo
1: porque no tiene
5: colaboro.
1: pensión, Olegario. Lo mantiene la esposa porque renunció a su pensión. Él está
4: ¿Él
1: como
4: las
1: Alito.
4: quitó?
1: Él
3: No,
1: está como
3: quitó.
1: Alito.
3: No, él
1: El
3: recibe dinero de su
1: presidente
3: venta de
1: vive
3: libros.
1: como Alito. Vive de la bendición y la
0: No,
1: providencia de
0: Alito
1: Dios.
0: tiene 1000 hectáreas allá en Campeche que se
1: Tiene la
0: robó
1: mitad del
5: Muy bien.
1: país. Ahora,
0: comprando a 20 pesos el metro cuadrado,
5: Bien,
0: ¿no?
5: concluye, padre.
0: No,
5: A ver,
1: vamos de sueldo.
0: Padre, la realidad es
1: por
0: la
1: ejemplo,
0: realidad.
5: déjame
1: La
5: concluir.
1: realidad,
5: Pare
1: la realidad. Por ejemplo,
3: Pepe, por favor.
1: Rogelio gana 10,000 pesos al mes. Esto gana 20. El sacerdote gana 20,000 pesos
0: Eso
1: al
0: gana.
1: mes. Es lo que está estimado. Pero realmente ganamos 20,000 pesos los padres al mes o los ministros de culto. No, porque hay derecho confiese, de sola. Confiese. Padre, ¿me puede bendecir este localito, este carrito?
3: Y ah, caray. Por ahí,
1: güey. Entonces, así están los dirigentes. Tienen su derecho político de sola, claro, política. Y ganan un poquito. La única, padre, que gana.

0: su sueldo, sus 18,000 pesos mensuales, es la dulce.
1: No, y también pero, tiene sus caíditos,
0: pero también,
1: ¿eh?
0: también se lleva sus taquitos del Chevo, se lleva su comida cuando va, se lleva su bolsita de pan a su casa.
1: Dice que tiene los panificadores.
2: Bueno, vamos a ver, Pepe, por favor, vamos con Héctor.
1: Bueno, desgraciadamente no hay una mejor solución que los partidos políticos de momento. Tienen que seguir recibiendo estos recursos públicos, porque imagínense, si no los recibieran, ¿de dónde vendría el financiamiento que tuvieran, no?
3: Pues así.
1: Vendrían, si así tenemos estas situaciones, vendrían de fuentes oscuras. En Estados Unidos, los partidos políticos, ellos pueden tener o hacen campañas de financiamiento. ¿Y qué es lo que pasa? Que las grandes tabacaleras, las industrias de las armas, las petroleras, son quienes tienen a sus diputados y a sus senadores. ¿Y ellos qué hacen? Pues defienden los intereses de quien les está dando los recursos para seguir en el cargo. Aquí se supone que es recurso público y que por eso deberían de estar defendiendo los intereses de nosotros, los que les pagamos con nuestros intereses. Sin embargo, hemos visto cómo los partidos políticos en realidad son un negocio, que lo que quieren es el presupuesto y lo que quieren es lograr los cargos de representación proporcional. A estos nuevos dirigentes de estos dos partidos políticos, seguramente en las próximas elecciones van a ser los que encabecen las listas pluris para el Senado y para la Diputación Federal.
2: Muy bien, vamos a un comentario final con un minuto cada uno. Pepe, iniciamos contigo.
4: Muy rápido, miren, el lobby sionista controla el Congreso de Estados Unidos, nada más para hacer la referencia. No solo las grandes empresas, el lobby sionista, el dinero de los sionistas.
2: No se ha comprobado eso, Pepe.
4: Está bien documentado, bien documentado. Los que nos informamos sabemos que
2: está documentado por los contrarios.
4: Sí, está bien.
3: La derrota de Trump es inminente.
4: Ahora, voy a hablar un poco de la política aquí en Sinaloa.
2: Sí, por favor.
4: ¿Quién está patrocinando las campañas de las corcholatas locales de Morena, que tienen una intensa campaña, que andan por todos lados, que le invierten recursos, compran encuestas, compran? Y el dinero que se está gastando no es recurso de los partidos, es recurso personal, supongo yo. ¿De dónde? Pues si algunas cajitas a un ahorro que hicieron durante toda su vida. Algún ahorro que hicieron durante toda su vida. Y sin embargo, esto también ofende a un sector de la sociedad. Y están peleando por una posición que finalmente se va a decidir por una encuesta. O sea, ellos debían haber hecho el trabajo previo. Todos los políticos deben hacer el trabajo previo para que se acrediten a la sociedad y la sociedad diga, estos hicieron buen trabajo en su encargo. Y ahora, claro que yo los voy a apoyar. No andar en campaña convenciendo, si no son elecciones todavía.
1: Falta mucho.
2: Bien, voy con Wilber González.
3: Pero todos los partidos están iguales, no sí, todos los partidos viven exactamente, hay de lo peor a lo más peor.
1: De lo malo a lo más peor.
3: De lo más peor, porque lo peor es lo peor, ¿no? Yo creo que lógicamente, pues que debe de haber un fondo de financiamiento. Yo no sé si venga de Morena, no me consta que venga del gobierno, mucho menos. Lo que sí les digo es que todos los partidos están iguales, porque por ejemplo vemos a aspirantes de otros partidos como el PRI, que incluso compran espacios en medios nacionales que no son nada baratos, y ahí los tienen, pues, y son referencia de declaraciones cuando hay algún problema o ocupan ese espacio. Yo creo que aquí lo que los concierne directamente es el trabajo de los partidos políticos. Si realmente los partidos políticos han convencido a la sociedad de que son la alternativa para los cambios y para las transformaciones del país. Yo creo que aquí los partidos políticos necesitan hacer conciencia, necesitan regresar a los preceptos fundamentales por los que fueron creados y necesitan saber qué es lo que quiere la gente, porque la gente realmente es la que va a votar por ellos o les va a negar el voto. Y si hoy los partidos políticos no escuchan a la gente y solo escuchan a sus intereses personales y de partido, pues estamos muy, pero muy mal en este país.
2: Padre Jimmy.
3: Formar otro partido es buscar plurinominales.
0: Con menos de 2,000,000 pesos anuales, no alcanza para pintar bardas por todos los estados. No alcanza para poner
1: otros 10.
0: Entonces, en este sentido, ¿de dónde sale? ¿De dónde sale? ¿Le echa más agua a los frijoles? No lo sé. Entonces, en este sentido, y todos los partidos están haciendo lo mismo.
3: De los empresarios como Rufo, padre, que les iban a dar dinero a ese tipo de partidos políticos. Bueno, entendámoslo así. Claudio X. González, atentos, dinero claro, de Estados Unidos y una serie de recursos que lógicamente, ver, padre, van a funcionar.
2: Vamos con el padre.
0: Bueno, que concluye el padre, su narrativo y la narrativa de la izquierda es que el gobierno de Estados Unidos y los gobiernos extranjeros son los que están inyectando dólares o capital financiero. Pero hay que estar muy atentos

0: que el INE esté atento ahí. Sí. La chamba no es mía ni tuya. Bueno, como comunicador sí es de ustedes en cierto grado, pero la chamba es del INE. Y si el INE está callado, si el INE no sanciona, pues ahí hay que reclamarle al INE.
1: Muy bien. Héctor, un minuto.
2: Yo creo que debería de reformarse la ley y aumentar los requisitos para los nuevos partidos y para que sigan. El 3% que se pide en la ley debería aumentarse a un 5-6% y así nos quitaremos de muchos partidos que solamente lo que lo ven es como un negocio familiar en algunos casos, y donde medran con los recursos públicos, y lo que menos les interesa es que nosotros los mexicanos tengamos un mejor nivel de vida. Debería de reformarse en ese sentido, y que también que se baje el recurso público, porque no puedo seguir manteniendo esta bola de, bueno,
1: políticos. Muy bien. Bueno, pues ahí tiene usted diferentes formas de opinión. Lo cierto es que en este siglo XXI, ya maduro el siglo XXI, vemos que todavía en México la democracia como democracia no la podemos aceptar. La democracia en México nos ha fallado. El propio Estado mexicano, la población en general, y ahí nos vamos a incluir todos los mexicanos, estos 150 millones de mexicanos, hemos fallado en crear, en elaborar, en fortalecer los mecanismos de democracia, de transparencia, porque, bueno, como dije al inicio, en este México moderno, hasta hoy, no sabemos ni cómo se gastan los recursos que los partidos políticos adquieren a través de pues estas administraciones que se da mes con mes por parte del gobierno federal, que esos a su vez vienen de pues el negocio que es México, la gran maquinaria que es el Estado mexicano, donde vende pues energía eléctrica, vende hidrocarburos y sus derivados, así como el pago de nuestros impuestos. Todo este dinero que genera la población en México y sus recursos naturales, de una gran parte de ellos, como alrededor de 20 mil millones de pesos cada año, se van solamente a 6 partidos, con la inclusión de estos 2 nuevos de reciente creación. Y hoy, bueno, pues no nos queda más que la frustración de lo que está viviendo México en materia de democracia. Sin embargo, bueno, tenemos que estar trayendo este tema a las diferentes mesas, y qué mejor a la mesa de los influencers de la noticia. Padre, si usted pues, mucho gusto, nos permite, vamos a la bendición.
0: Si me permites antes dar una bendición especial a un hombre, cabal, íntegro, un hombre alegre, de gran corazón, que hoy cumple años, Olegario.
1: Sí, ¿quién es?
0: Carlos Alberto.
1: ¡Ah, caray! El compadre de Jimmy.
0: El compadre de mi papá, el padrino de mi hermana, que ¿sí? Que no me ha hecho bolo una vez y ya.
1: ¡Ah, sí!
0: Ya la dejó con mi hermana.
1: Entonces, pero, cumpleaños
0: de Carlos Alberto.
1: Sí.
0: Quintero Ochoa.
1: El también. Betito.
0: El Betito, Olegario. Ah, un fuerte abrazo a este...
3: Abuelo,
0: a este...
3: Estirpe Quintero.
0: A este cosmopolita ciudadano del mundo, porque anda por todos lados viajando. Sí. Qué bueno que tenga feria y que gaste por todos lados, pero qué bueno que
1: es
0: tenga...
1: Quintero,
0: que lo gaste con los amigos.
1: Trabajador.
0: Que lo gaste con la esposa, con las seres que él ama. Y sobre todo, pues que siga gastando ese corazón con los demás. Si me permite la bendición.
1: Sí, padre.
0: Para
1: sí,
0: todos,
1: sí,
0: pero adelante. Especial para él, que hoy yo creo que anda, yo creo que anda en los 60 años por ahí, más o menos.
3: Está joven.
0: Sí.
3: Un plebón.
0: Era más chiquillo la camada de mi papá, pero pues estaba plebillo, pero era, pues, aprendió mucho de los viejones.
1: Sí.
0: El Señor esté con ustedes, la bendición de Dios todo por su Padre, Hijo y Espíritu Santo, se acompañe y guarde para siempre. Felicidades, Betito.
1: Bueno, pues, muchas felicidades. Y como siempre, solamente no me resta más que decirle que nos escuchamos. ¿Sabe cuándo? Hasta la próxima.

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1: Dos semanas de iniciado el periodo vacacional, el Hospital Pediátrico de Sinaloa mantiene una demanda similar a la registrada durante el resto del año, con las enfermedades gastrointestinales como la principal causa de atención en el área de urgencias. El director del nosocomio, Mijail Suárez Arredondo, informó que diariamente se reciben entre 15 y 20 consultas por cuadros de diarrea, vómito y deshidratación leve. La Dirección de Vialidad y Transporte de Sinaloa informó que ya se realizan trabajos de mantenimiento y ajustes al sistema que administra la tarjeta inteligente de identidad estudiantil con el propósito de garantizar su funcionamiento antes del inicio del ciclo escolar 2026-2027 y evitar contratiempos en la aplicación del descuento al transporte público. El titular de la dependencia, Marco Antonio Osuna Moreno, señaló que el gobierno del estado, en coordinación con los concesionarios de transporte y la empresa encargada de operar la plataforma, también trabaja para asegurar la disponibilidad de tarjetas suficientes, de manera que los estudiantes de todos los niveles educativos puedan acceder a la tarifa preferencial de 3 pesos con 50 centavos. La Central Internacional Camionera Millennium de Culiacán espera un incremento significativo en la movilidad de viajeros durante el actual periodo vacacional de verano, considerado uno de los más importantes para el transporte terrestre. El administrador de la central, Álvaro Peña, informó que de manera habitual, la central registra alrededor de 600 corridas diarias entre servicios regionales, estatales y federales, con un flujo cercano a 7,000 personas.
2: Informó Liliana Rodríguez.
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4: 9 y 5.

0: ¡Plebones! Voy a pistearme el dolor. ¡Ay! Ya es juevesitos y ya se antojan unas heladas. ¡Buenos días a la vida y al amor! ¡Ya llegamos por acá a la mejor estación de Queenstown! Obviamente a la plebona 100.9 y feliz y contenta. Porque ahorita los de la mesa me llenaron de energía. Olegario, el Gil, el Wilber, el padre. Tanto abrazo, tanto beso, tanto todo. ¡Saluditos! Me llenan de energía. Yo debería hacer su colágeno, pero al contrario, yo les quito toda la energía antes de que se vayan para iniciar con Tocho Morocho. Aquí andamos, plebones, 6673-881009. Decretamos que hoy va a ser un hermosísimo día. Hoy va a ser un día bueno, nos van a dar buenas noticias, nos van a pasar cosas buenas. Así que si amaneciste de malas, mijitos y mijitas, alivianen la concha. Ahorita va empezando y quiero que le echen carrilla a la fresita porque la fresita no ha llegado. ¿Quién sabe qué se le atoró? ¿Quién sabe qué se le atoró por ahí? Pero ya saben, por favor, toda la carrilla para la fresis. Ahorita vuelvo, así que sube el volumen y eso es la mejor estación de Culichi Town en la plebona 100.9.
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1: 9 y 20.

0: qué rolón, plebonas y plebones. Esa canción, ni tan siquiera me he ido de Culiacán ni de nada, no, pero esa canción me encanta.
1: Ay, sí.
0: O sea, la de la casita se me hace muy llegadora, muy hermosa.
1: Nos llega y no hay por qué.
0: No hay ni por qué, pero allá donde soy tengo una casita.
1: Aquí en la cuadra.
0: Ya llegó la fresita,
1: Ples. Ya llegué, Ples, porque tenía el pendiente. Me ya quedé empiernada un ratito, cinco minutos más, pero aquí estoy, así que ya me imagino.
0: ¿Quién como tú, amiga?
1: Pues sí, amiga, es que de vez en cuando hay que darse el chance.
0: Sí.
1: Poco a poco, pues.
0: O sea, ya estoy empezando a tener una cierta envidita de que esta mujer disfruta tanto la vida.
1: Sí, es que yo dije mañana. Hay que disfrutar la vida.
0: Sí.
1: Hay que darlo todo por ellos, por los hombres, claro.
0: ¡Ay! ¡Ay, mentiris, amaneció mentiris. Mielosa! A ver, Shorty.
2: Carrera, Plat, buenos días, ¿cómo hiciste? Ahorita la muerte más chingarría la fresita.
1: Ya yo sabía el Jordi.
0: Sí, sí.
2: La fresita se chingó una dormidita, o sea que llegó tarde. Todos mañanamos menos ella.
0: Ándale.
2: ¿Qué se le atoraría?
0: Todos madrugamos menos la fresis, por eso le digo que le tengo envidita. Dice por acá la Milim García. Buenos días, ¿cómo que se le atoró a la fresa? Ay, ya supe que se le atoró, dice. ¡Oh! ¡Ay, qué bárbaro!
1: No, dije que se me atoró algo.
0: Es que yo dije.
1: O sea, aquí me acabas y no soy yo, es la otra.
0: Es que les dije, yo creo que la fresa se le atoró algo, plebes. Es que pero el tráfico, ya ves que están haciendo el puente nuevo.
1: Sí, exacto.
0: Entonces yo creo que por eso.
1: ¿Cuál piensan ustedes?
0: A ver, Candelario.
2: Buenos días, plebonas. Buenos días, buenos días. Oye, esa canción de verdad que llega más bien que la fresita.
0: Más rápido y directo al corazón, Candelario. Buenos días, bienvenido. Andan madrugando, qué bueno. Es que los jueves y los viernes andan.
1: Hay más activos.
0: No, hombre, Dios guarde.

0: más seguro que aprendiste con la lluvia de la noche, se quedó bien empiernada y se la olvidó.
1: Oigan, hablando de eso, hablando de eso, estoy fallando tanto como la mujer del clima.
2: Sí, mija, yo creo que te vamos a cambiar de puesto. Sí. A todo lo que dices, ayer, es lo contrario.
1: Ayer les dije que no había porcentaje de lluvia.
2: Sí, que 1%.
1: Que había el 1%. Ajá. Pero les voy a decir algo, plebes. No manchen, les puedo decir que no puedo creer en lo sofocado que estaba ayer.
2: No, o sea, no sé para tu sector cómo estuvo esos 20 minutos que llovió. Pero estuvo el aire, plebes. Yo estaba en mi cuarto, yo en mi cuarto tengo un ventanal. Yo allá sentía que el ventanal iba a salir roto. Ajá, del roto. Viento, o iba a salir un árbol volando a la ventana.
1: Yo escuchaba ruidos raros, como muy fuertes, así. Sí. Eso sí lo escuché, pero la neta ya me estaba durmiendo.
2: Yo dije, estamos en una tormenta, en un...
1: ¿Qué está pasando?
2: Ahí viene Dios por nosotros.
1: Ándale. Dios, ¿eres tú? ¿Eres tú? Ya nos llevas ¿ya a todos los, a todos los buenos. Pero en serio, plebes, de verdad... Me escuché como señora yo ayer porque empezó a chispitear bien poquillo.
2: Ajá.
1: Y cuando ya llegué de hacer ejercicio, sí dije, ay, por eso estaba el día así de caluroso, sí, de sofocado, porque va a llover.
2: Estaba horrible el día.
1: Pero
2: ayer.
1: Pero no, fatal.
0: El calor, no, hombre. Yo escuché una quejadera de esa hora, pensé que era la llorona, porque ahorita en la ventana y era un gritadero de toda la gente.
1: ¿Por qué? ¿Por la lluvia o el aire o qué?
2: O sea, es que también supe que se cayeron muchos árboles.
1: Sí, de hecho, fui en la mañana al botánico y un árbol bien hermoso, todo cruzado, como que traca la matraca.
2: Es que estuvo fuerte.
3: Las de anoche sí fueron gototas.
1: Allá en la casa fueron gotitas, no llovió tanto. No sé si ya fueron gototas. No, mentira, ya estaba dormida yo.
2: Ah, ni no.
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2: Rico. Voy a dejar de comer rollo desde hoy para mañana llegar arremangando.
1: Ándale, arremangando. A ver si llegas temprano ya, ¿eh?
2: Ay, claro.
1: A ver si no te atraviesan algo para llegar temprano.
2: Bueno, no puedes.
1: Dice la Mili, aparte se fue la luz en varias coronas. Ay, eso sí, siempre. La luz va y viene siempre que están las lluvias.
2: Ay, aunque sea mucho o poca.
1: Así es, ándale, muy bien dicho, la verdad, de tu parte, la verdad.
4: Buenos días, chicas, excelente jueves. Por ahí dicen que hubo un radioescucha, que no voy a mencionar su nombre, está dormido detrás de unos muebles allá en dicho negocio. No voy a decir el nombre.
1: Del negocio de la persona.
4: Es un paquetón, un huevón y un sinvergüenza, todo lo que le puedo decir. Adivinen quién es.
1: ¿Quién será? ¿Quién será huevón y baquetón, que dice el Germán?
0: Esa fresita va a remangar todo, dicen la motosierra.
1: Ah, porque no deja ni un palo parado. Yo no sé, fresita, ¿eh?
2: ¿Qué pasa?
1: Ah, dice que te dice la motosierra, dice el Jordi. Yo me sabía esa frase, bueno, pero...
2: Es mi nuevo sobrenombre. Ándale. A soporte.
1: Ni monchi. Yo creo que la fresita no la entendió, Jordi Rosado.
2: Sí la entendí. Ah, bueno, tardé, bueno. Tardé mi mente procesarlo, okay, okay, pues.
0: Okay. Yo lo pensé, pero tú lo dijiste, Franz.
1: Ni modo, mi pecho no es bodega, plebes. Así que aliviane la concha, que venimos con todo. Sube el volumen.
2: En la plebona siempre.
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7: 9:32.

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17: 9:40

0: esta rola se siente en definecito de semana.
1: Es que ya es jueves, juevesito. Ay, es
0: juevesito ya de... ¿De qué hacemos un juevesito?
1: De chongue, de salir.
0: ¿Será?
1: Puede ser, no lo sé.
0: Pues sí, puede que sí, puede que no, plebes, pero ya andamos con todo. Ya alivian en la concha, ya pónganse a trabajar. Ya es hora, es la hora, es la hora. Y vamos a escuchar al Chacarrón Macarrón, lo de Petáculos.
2: Hola, ¿qué tal? Muy, pero muy buenos días, Tercito y Frank, ¿cómo están? Ya estamos en este juevesito, por supuesto, aquí en La Plebona 100.9, tu amigo y servidor, casi nadie. Como siempre, tanto los espectáculos, este juevesito, el actor y cantante Carlos Rivera y su esposa, también la cantante Cintia Rodríguez, dijeron al respecto que están embarazados. Ya Carlos está feliz, contento, porque nuevamente será un mandilón de primera y listo para cambiar pañales, hacer biberones. Y Cintia está feliz, emocionada, porque ya le van a dar una hermanita a su niño León, Cintia Rodríguez y Carlos Rivera.
0: ¿A poco?
2: También la actriz y comediante Michelle Rodríguez, pues, se va a casar. Digo, la comediante se va a casar con su novia, Victoria García. Ya ven que viven juntas, pero ya quieren llegar al altar como Dios manda. Así que, pues, a esperar a ver si nos
0: no quieren vivir en pecado. Poda.
2: Y creo que el padrino de velación va a ser su gran amigo, el actor y comediante y conductor Jorge El Burro Van Rankin. Así que hay que esperar, chicas, la invitación por parte de Michelle Rodríguez, que nos casa próximamente esta chamacona con su novia Victoria García. Hay que ver los espectáculos. Al segundo domingo del Chacarrón aquí en La Plebona 100.9.
0: Están buenos los mitotitos, Chacarrón Macarrón, el día de hoy. Pero bueno, Ubaldo, qué rollo con el arroyo. Muy buenos días. ¿Cómo andamos? ¿Cómo buenos te trata días, la mañana?
3: ¿Cómo amanecieron? Aquí
0: muy
3: andamos.
0: Muy bien.
3: Aquí te bien cuatro, bien copiado. Andamos en uno. Manda un ¿qué? Saludo otra vez, Patola de Felmi.
0: Oye, todas esas claves que te aventaste, a ver, en español, por favor.
3: Dame uno. Manda un saludo otra vez, Patola de Felmi, Patola Felminado que anda aquí.
0: Felmi.
3: Trabajando en el Congreso, en especial para Lomar, el ingeniero Mar, el negrito. Que es un abogado, lo dicen.
0: ¿A poco? Pues saluditos a los del Felmi. Y el ingeniero Mar, que nos está sintonizando por acá junto con el Ubaldo. ¡Qué sí. bueno tenerlos!
4: Muy buenos días, señoritas.
0: Buenos días.
4: Muy buenos días.
0: Buenos días, buenos días, buenos días, buenos días.
4: Aquí llegando bien impuntuales al trabajo.
1: No madrugaste hoy.
4: Prendiendo la radio, poniendo las plebuenonas. Aquí estamos. ¿Qué hay de nuevo?
0: ¿Ya? Ok, que de nuevo, pues trabajo, mucho trabajo y más trabajo. Para todos, para ¡Vaya! Todos.
5: Ya ven, chicas, sí tenía razón, el desgraciado está dormido atrás de los muebles. Le voy a decir quién me dijo para empezar.
0: A ver.
5: El defensor número uno, el que anda pidiendo canciones para él, póngale canción fulana. Ahora resulta que es su amigo Pancho Rubio, y cuando no, eran enemigas.
0: Es al que tú le hablaste, al Pancho Rubio, para que fuera su hater, ¿no?
5: ¡Qué caray! No, hombre, con esta canción que le voy a dedicar a Miguel Preciado, se van a ir para atrás. Esa canción antes Miguel Preciado la bailaba, pero ahorita es una sorpresa, ¿no? Es una sorpresa que le vamos a dedicar a Miguel Preciado, para que recuerde viejos tiempos cuando andaba con sus movimientos raros allá.
0: ¿Dónde?
5: En unos antros de dudosa procedencia que no hemos mencionado los nombres, de aquí de Culiacán. Ya se imaginarán. ¡Ah, qué Miguelillo! ¡No te aguantas!
0: ¿Por qué? ¿Por qué te saca los trapitos al sol el Germán el Catalán, eh?
1: Cuenta.
0: ¿Cómo? Es que se agarra al Miguelillo el pillo y no lo deja en paz ni un
1: Dios
0: ratito.
1: Nos ampare.
0: Saluditos, saluditos. José Luis, el taxista. Dicen que qué mitotero es el diablito, ¿eh?
1: Al modo.
0: Ya me están escribiendo por acá que qué mitotero es. Y balcón todos los días.
1: Se sabe.
0: Pero ¿quién sabe?
1: Bueno.
0: ¿Quién sabe?
1: Así lo queremos.
0: Así es.
1: No pasa nada.
0: Así es esto, es parte del show, así son los plebones. Así que comuníquense con nosotras, como todos los días, que ya es jueves. 6673-881009, sube el volumen, que ahorita volvemos.
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6: Buenos días, ¿qué onda, gente de La Plebona? ¿Qué onda, Prats? Mándale un saludo al soldado del amor, que me lo topé el fin de semana y no puede con el mal de amores. Lléguenle al amigo... Que se aliviane, póngale la canción del indio enamorado.
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10: 9:57.

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3: El puerto de Mazatlán recibió el crucero Navigator Odyssey procedente de Los Cabos con 3.901 pasajeros y 1.262 tripulantes. El puerto de Mazatlán recibió al crucero Navigator Odyssey procedente de Los Cabos con 3.901 pasajeros y 1.262 tripulantes, fortaleciendo la actividad turística y comercial durante la temporada vacacional de verano. Con este arribo ya son 4 cruceros los que han llegado al puerto en julio, acumulando más de 16.600 cruceristas y una derrama económica superior a los 25 millones de pesos. La Universidad Autónoma de Sinaloa y el Centro de Investigaciones sobre América del Norte de la UNAM presentaron el libro Tendencias Subregionales de Paradiplomacia en América del Norte, una obra que analiza la cooperación entre gobiernos estatales y regiones para fortalecer las relaciones internacionales. El investigador del CISAN, Roberto Cepeda Martínez, explicó que la publicación reúne aportaciones de especialistas sobre el concepto de paradiplomacia. Las presas de Sinaloa continúan recuperándose gracias a las lluvias registradas durante la temporada. De acuerdo con el más reciente reporte de la Conagua, el sistema estatal almacena 4.157.4 millones de metros cúbicos de agua, lo que representa un nivel del 26.2% de su capacidad de conservación. Entre las principales presas destacan la Luis Donaldo Colosio con un almacenamiento del 38.9%, la Gustavo Díaz Ordaz con 33.2%, San Alona con 31.6%, José López Portillo con 27.4%, mientras que la Miguel Hidalgo permanece en 12.7%. La hipertensión arterial puede avanzar sin presentar síntomas y convertirse en un riesgo grave para la salud cardiovascular, advirtió el cardiólogo del Centro de Investigación y Docencia en Ciencias de la Salud de la Universidad Autónoma de Sinaloa, Carlos Fernando Corona Sapien. El especialista explicó que durante las primeras horas del día se presenta un aumento natural de la presión arterial, conocido como pico matutino. Informó Jaxi Burrea.
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0: qué buena rola de los consejos. Mira, me encanta. No vayan para donde no lo inviten.
1: Muy importante.
0: No hable tampoco de lo que no sepa.
2: Así es.
0: Un lápiz pesa menos que una pala, aunque la vida es la mejor escuela. Pues pesa menos, pero ganan más a veces de los que traen el lápiz. Ande. Bueno.
3: Buenos días, buenos días. ¿Qué onda, Fresita?
0: ¿Qué onda, Ron?
3: Ay, no, ese...

0: para el dueto del terror.
1: ¿Sabes qué estoy sintiendo?
2: Qué fuerte.
1: Que el Germán está celoso.
2: Sí, obvio.
1: Porque el Pancho hablaba por aquí por audio con el Germán.
2: Exacto.
1: Y ahora que se lleva con el Miguel, siento que está celoso.
2: Qué fuerte.
1: ¿Será?
2: Yo digo que sí, ¿eh?
1: A ver.
2: Anda de toxic. ¿Quién canta esa canción?
1: ¿Los Marancos?

0: Sonora y los Gallos Negros. Ahí.
1: ¿Qué?
2: Sonora.
0: Garganta.
1: ¿Quieres afinar? O sea, ¿pisteas tú, Jordi Rosado?
2: ¿Estás pisteando ya?
1: Tomará.
2: Ay, ¿tú crees que no? ¿Que nos invita a
1: la
2: pisteada?
1: No, se ve, pero se ve que literal le gusta la pisteada al Jordi Rosado, pero no sé.
2: Pero de la buena.
1: Pero ajá, ándale, de que se amanecen.
2: Que vomitas en la calle.
1: Ándale, así se me figura. De esos de que preocupan a la familia. Ay, toda sí. La semana.
2: Que desaparecen.
1: Que desaparecen.

0: A ver, déjame le bajo, mijo, porque no te entendí ni más prieto.
1: Oye, Prat, dice el ingeniero Marca si le puedes poner una canción que le quiere dedicar a su novia. La de Linda Morenita de Diferente Nivel, por favor.
2: Linda Morenita.
3: Díganle al diablo que pague la pensión, que pague la pensión.
0: ¡Uy!
4: Buenos días, plebona. Buenos días,
0: presidente. Que pague la pensión.
4: Oye, ¿me puedes conversar con una canción de Muchacho Alegre? No. Y un saludo.
5: Pues yo no quería sacar ningún trapito al sol, pero pues como tener que echar unas tres lavadoras. Hay una rola ahí para el diablito que es la banda La Cura y Amor. Con esa de Sí Soy Amá. Sí, no es mucha molestia.
4: Saludos para mi compa Miguel Preciado. Ya sabes.
0: Pensión.
4: Oye, ¿me puedes conversar con una canción de Muchacho Alegre?
5: No. Y un pues yo no quería sacar ningún trapo, pero pues como tener que echar unas tres. Hay una rola ahí para es la banda La Cura y esa de Sí Soy Amá.
4: Saludos para mi compa Miguel Preciado. Aquí estamos al tiro, les ofrezca, ahí estamos aquí. Saludos a todos.
0: No más.
6: Saludos desde
0: hola, José Juli.
6: Saluditos para la Plebón 9 FM. Moniquita, a ver, me pueden poner una canción de ahí de los Invasores de Morión, por favorcito.
0: Claro, claro que sí, José Juli Chihuahua Plebón. Ahorita volvemos porque, pues, cotizada esta hora.
7: Obvio. Era Pancho Rubio, ahorita digo. Otra cosa, Aarón. Tú también picaste debiendo de renta de luz y agua.
0: ¡Ay, perra! ¡Se pone buen tiro, Carlitos! ¡Ahorita volvemos!
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0: Vienes y te vas. ¿Qué parece? Varios, ¿no?
1: Tenemos nombres sobre quemazón.
0: Vienen y se van. Vienen y se van. Pero bueno, es parte de eso. Son nombres. Hombres sobran hombres. Luis Moren.
2: Buenos días. ¿Cómo andamos? Feliz. Yo soy estupendo, formidable. Jueves. Dios las bendiga y las proteja siempre donde va. Cuídense mucho. Bendiciones. Como éxito, como Dios manda.
3: ¿Qué onda? Buen día, plebona. ¿Me pueden poner muchachita de ojos de Sergio Vega?
0: Muchachita. De ojos tristes. Está paro cuando me destrocen el corazón.
1: ¿Qué trae de Víctor o qué sacaste?
0: No, que cuando me destrocen el corazón de que me cae. No estés triste, mi amor. Barro.
1: Ay, calada.
0: No, yo. De ojos tristes. Claro que te la pongo. Me encanta que pidan rolas que a mí me las dejo más tiempo.
1: Ay, se sabe.
0: Así que atínenla porque la que va.

0: Chechita.
1: No, pero necesita y pras. Ahora sí.
2: ¿Qué pasó?
1: Urge y reguere.
2: ¿Cuál?
1: Una, dos, tres. La verdad, ¿qué? Porque estamos de luto y necesitamos ampa la fe.
2: ¿Por qué de luto?
1: A morir un tío de la mujer, pues necesitamos llevar una bolsa de pan, unas tres, cuatro.
2: Fíjate, se murió el tío de la mujer, no, para llevar.
1: No, era pavo por ella. No.
2: Hijase no, Luis Felipe Velarde.
3: Cruz.
2: Ey. Buenos días, papito. A nosotros nos amaneció
3: súper
2: guapísimas, llenas de juventud, dándolo todo y tal.
4: Buenos días. Fresita. Good morning en inglés. Buongiorno en italiano. Vamos.
3: Goodbye.
4: ¿Es ese, verdad?
2: Sí.
4: Póngame una rolita haciendo memoria de Ariel Camacho.
2: Ay,
4: pues un saludo para toda la gente de Puchi. Estamos siempre escuchando.
2: Neta.
4: Desde que amanece hasta que oscurece a todos.
2: Eso, mi Luis.

0: dice que cuál va a dejar destrozado.
1: ¿Qué?
2: ¿Qué? ¿Qué dijo?
1: ¿Qué dijo el hombre?
0: Mis corazones están destrozados.
1: Uy.
3: Saludos, pa, Santa, saludos, saludos. Aquí le corrigimos la chuleta. 100.9.
1: Esa es la actitud de mi César. Así se habla.
4: No te hablo, pobrecito. Requiere mucho la atención, le hubo una polémica. Dile que me dé para pagar lo que debo. Ya dice él, si vivieran, no estuviera tan a gusto, muy tranquilo en la calle. Con Julián. Se le gana a Dialita, a veces en ningún lado, nadie te quiere. Ni en el suki, ni allá.
2: Ay, pobrecito.
4: Pobrecito. Yo diga, mijo, échale gana en la refa, en la... Sigue le echando gana ahí, es la única parte porque te ocupan para trabajar.
1: Qué fuerte.
2: ¿Qué son ahora, eh?
1: No, pues no son groseros llevaditos.
4: Ponme la canción de La Romántica. Vamos a alegrarnos la mañana.
2: Me encanta.
1: ¿A poco a ti?
2: Sí. Uy, todo lo que cante Edwin, me encanta.
1: Ah, ¿te gusta con Edwin?
2: Sí, puedo ver cuando se juntaron los dos. Les queda perfecto.
1: ¿Sé que te gusta el Edwin Cass?
2: Sí, la verdad.
1: ¿Como físicamente o espiritualmente?
2: Eventualmente, 50-50 físicamente.
1: Ah, ¿y tú, Ale?
5: Si

0: cuando a ti te da Pancho Rubio, no te digo. Y otra cosa, Aarón, tú también paga lo que quedaste debiendo de renta, de luz y de agua donde rentabas el lavado. Ay, perdón. ¡Qué
1: cosa! Uy, no te digo, agárrense.
2: Buenos días, plebona. Buenos días, presita. Oye, ¿me puedes complacer con una canción de Muchachos Alegres? Y un saludo para mi compa Miguel Preciado. Ya sabes que aquí estamos al tiro, les lo ofrezca. Ahí estamos aquí. Saludos.
1: Entonces tú eres el Pancho Rubio.
3: Yo creo que sí, ¿eh?
1: Tú eres el que dice que manda el Miguel Preciado. ¿Será esta? No va. No, ¿verdad? No es la de yo soy el muchacho alegre que me amanezco tomando conmigo. Esa es, ¿no? Ella.

0: No, aquí andamos. A mí me amaneció.
1: ¿Y por qué le cuentan? Todo me saluda.
2: Cuenta.
3: Oye, Prat. Dice el ingeniero Marca si le puedes poner una canción que le quiere dedicar a su novia.
2: Qué enamorado.
3: Linda morenita de diferente nivel, por favor.
4: Linda morenita. ¿Y por qué no habla él?
2: Ándale, es que a le ver. Da peniwis, pues. Allá manda la gente.
4: Y Ubaldo, tú también.
2: O sea, manda la gente, pero bueno. Bueno, está bien. Ahorita te la vamos a poner porque ahorita ya nos tenemos que ir. ¿Sí? Rápidamente.
4: ¡Vamos ya!
2: Uy, no, qué bárbaro. Pero bueno, un pedacito.
4: ¡Pedacito!

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1: 10 y 48.

0: ti. ¿Cómo? ¿Cómo?
1: ¿Cómo será que me enamoré de él?
0: ¿Cómo será? ¿Cómo será que caíste, preciosa?
1: Al chico aquel que se robó. ¡Qué bonito, mi corazón! ¡Buenos días! Por acá tengo canciones pendientes, plebes.
0: ¿A poco?
1: Porque estamos en la hora mascotizada.
0: Se sabe.
1: Mascotizada. Dejé unos mensajitos por acá, por abajo.
0: A ver.
2: ¿Qué onda? Buenos días, plebona. ¿Me pueden poner Muchachita de Ojos Tristes?
1: Ah, ya te la puse. ¡Ya te la puse!
0: ¿Cómo te explico?
1: A ver, espérame, es que... Díganme a quién no se las he puesto, porque ahorita,
0: se nos olvida, pues. Se nos pasa.
1: A ver, espérense tantito. Nada.
0: A bueno, ver, a ver, bueno. A ver. ¿Aló?
3: Guachiquitere.
0: ¿Qué pasa? ¿Qué pasó?
1: A ver, no sé quién habló.
2: Bueno. Presente, presente, presente. Buenos días, plebona. ¿Cómo andan? ¿Me podrán poner la canción de Perro de Carte de Santa? La chililla.
1: ¿Perro?
0: ¿Cómo que perro?
2: Fue La Última Noche de los Temerarios.
0: A ver. La Última Noche de los Temerarios.
4: Así es como hicimos que
1: a ver, vamos a ver por acá. Vamos a ponerle una rolita.

0: Y mi rola, la cura y amor, sí soy amá, pa'l diablito, que le encanta esa música.
1: Qué bueno que me acordaste, qué bueno, porque se me va el rollo y luego los pongo y luego se me olvida, son muchos mensajes, pero bueno, ahí está.
2: Ahí va, preciso.
3: Ay, no es cierto.
4: Ahora resulta que mi hijo es gay. Mi hijo es un hombre de verdad. Ay, tuve muchas muchachitas por arriba para el cuarto. Adiós, bye.

0: cierto, a ver, me voy a sacar nomás la ceja y me voy a enchinar tantito la pestaña en para verme nomás para ver qué onda, estará bien.
1: ¡Ay! Ya quiere salir, ya quiere salir, está chiquito el closet, presita, ya quiere salir,
2: ya quiere salir. Ya no le dan casos que están peleando, van a terminar casados los dos.
3: ¿Será?
2: Casados.
4: ¿Será o no será?
3: ¿Pelear?
2: Así empezaba mi mamá y mi papá peleando y al rato tuvieron nueve plebes.
3: Nueve plebes. ¿Para qué tantos plebes?
4: ¿Nombre? ¿Qué es un partido de fútbol?
2: El hijo de su diente, por favor, con banda.
3: ¿El hijo de su diente cuál será?
4: ¿Cuál será? Muy exótico eso, ¿eh?
3: Con banda.
4: Hay que ir a ambientarse para tarde.
3: Vamos a ver de qué trata.
4: Papistear.

0: Moniquita, Moniquita, bonita, hermosa, brisita, oye, ponme la de todo lo puede. Por favorcito.
1: Porque siempre lo que es esa, que es la de Decas.
2: A ver, dinos ya.
1: Todo lo fue.
2: Uy, esa canción me encanta. Está bueno, turbia. Ya me enfado, la verdad.
1: Es que tantas veces, pues, por ya, todos lados.
2: Ya tiene como un año sonando.
1: Ándale. Y es que fue muy sonada, pero en redes sociales, pues, escuchabas a cada segundo.
2: Uy, sí.
1: Ese fue el problema de esta rola, pero pues, bueno.

Hola, buenos días. ¿Me podrías complacer con la canción ¿Cómo estás tú? De, creo que Grupo Liberación. Por favor, gracias.

0: ¡Ay, ay, plebones! Estamos muy cotizadas, así que no se despeguen porque hay muchos mensajes muy pendientes, así que súbanle y ahorita volvemos.
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1: Semanas de iniciado el periodo vacacional, el Hospital Pediátrico de Sinaloa mantiene una demanda similar a la registrada durante el resto del año, con las enfermedades gastrointestinales como la principal causa de atención en el área de urgencias. El director del nosocomio, Mijail Suárez Arredondo, informó que diariamente se reciben entre 15 y 20 consultas por cuadros de diarrea, vómito y deshidratación leve. La Dirección de Vialidad y Transporte de Sinaloa informó que ya se realizan trabajos de mantenimiento y ajustes al sistema que administra la tarjeta inteligente de identidad estudiantil con el propósito de garantizar su funcionamiento antes del inicio del ciclo escolar 2026-2027 y evitar contratiempos en la aplicación del descuento al transporte público. El titular de la dependencia, Marco Antonio Osuna Moreno, señaló que el gobierno del estado, en coordinación con los concesionarios de transporte y la empresa encargada de operar la plataforma, también trabaja para asegurar la disponibilidad de tarjetas suficientes, de manera que los estudiantes de todos los niveles educativos puedan acceder a la tarifa preferencial de 3 pesos con 50 centavos. La Central Internacional Camionera Millennium de Culiacán espera un incremento significativo en la movilidad de viajeros durante el actual periodo vacacional de verano, considerado uno de los más importantes para el transporte terrestre. El administrador de la central, Álvaro Peña, informó que de manera habitual, la central registra alrededor de 600 corridas diarias entre servicios regionales, estatales y federales, con un flujo cercano a 7.000 personas.
2: Informó Liliana Rodríguez.
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0: mañana, plebes. Y recuerden que ya andamos con todas las pilas. Tenemos muchos audios, así que vámonos a ver qué dicen los plebones. Ay, el Jordi ya empezó.
1: Es la canción que dice, ¿dónde están perros? Quiero verlos.
0: No, Jordi, tú andas en otro, en otros temas, en otro ámbito. No, no, no, no. A ver, Averito.
2: Buenos días, Mónica. Buenos días, Mónica Pradas. Buenos días, Fresita.
0: Buenos días.
2: ¿Cómo andamos? ¿Cómo andamos? Aquí a Dan Didi, dando vuelta y vuelta, correteando la chileta. Aquí andamos, te mandamos un saludo, Mónica, y que andamos echándole ganas a la vida y al amor.
0: A Gucci.
2: Oye, Mónica, fíjate que quiero
0: saludar a,
2: que me saludes a la tía Gaby, del Dorado, que vende un menudo bien rico ahí, a media cuadra de la iglesia, no sé dónde, me dijo, pero por ahí cerca de la iglesia, adelante uh-huh. de la iglesia. Uh-huh. Vende un menudo bien rico y Ajá. bien riquísimo.
0: Ajá.
2: Saludo para la tía Gaby y para su negocio. Buen día,
0: para
2: Mónica.
0: Tía Gaby.
2: Bendiciones para todos. Ánimo, saludos para mi familia también, que los amo con todo mi corazón y con toda mi alma.
0: Ay,
2: buen día.
0: Lindo.
2: Saludos para mi suegra de Costa Rica.
0: Hasta la
2: suegra. Saludos, bye. Buen día.
0: Hasta la suegra.

0: o te hago otro? Dime, dime, porque puedo seguir hablando.
1: Sí, caléntaselo.
0: Me dices que no me quieren. Qué casualidad, fíjate. Porque en los dos trabajos estoy muy bien, pero tú andas como nómada aquí, allá, en todos lados. Dices que tienes un campestre. ¿Cuál campestre, Aaron? Cállate la boca, si ni es tuyo. Es pura boca lo tuyo, presume lo que no tienes, viejo.
1: Entonces no me lo puede prestar.
0: Eres bien hablador, a ti si no te quiere nadie. Ni quieres que te diga quién no te quiere para que veas. Tú. ¿Quieres que te diga quién no? Y tengo yo conocidos que tú también los conoces y no te pueden ni ver porque eres bien castroso, la neta, vato. Eres bien castroso, loco.
1: Plebes.
0: Y te la voy a poner aquí, a las peladas, viejo, y en la cara, como dicen. Yo no ando hablando, yo hablo nada más lo que yo veo. Y sé que la neta no eres de fiar, loco, la neta. Por eso no le caes bien a nadie. Te corrieron de la otra estación por lo mismo, porque eres bien sabandija.
1: Plebes, quedé tiesa. Bueno. ¡Tiesa! ¡Quedé con el diablillo, no manches!
0: Bueno, ya no le voy a dar más promoción a los guanabis porque le estoy dando de comer a varios que andan hablando de mí, pero bueno. Y contestándole aquí a Miguelillo el Pillo, solamente le puedo decir que ¿cómo es posible que conozca esas canciones? Como la que acaba de pedir. ¿Por qué? Porque le gustan a él y las baila. Él se identifica con esas canciones, es todo lo que puedo decir. ¡Ah, qué caray! ¡Ah, qué caray!
1: Dejen los gustos de cada quien, son los gustos de cada quien, para empezar. Pero ¿qué les dieron hoy en el desayuno, plebes, que amanecieron? ¡No, hombre! Con todo el power, amanecieron de qué. De lengua suelta, como Jordi diría, plebes, ¡no, hombre! Cruz con el diablillo. Así que si son enemigos del diablillo, mejor ni se aparezcan porque aquí los quema con todo, ¿eh? ¡Cuidadito!
2: A mí no me las has puesto.

0: Bueno, tú mandando mensaje a otra estación, o que ya no me pelan, chale.
1: Precioso. Estábamos en corte. ¡Qué tóxico, Luis Moreno! ¡Qué tóxico! Ya ni en la casa son tan tóxicos, plebes de paz. Vamos a ver. El Miguel ya reaccionó. A ver, ¿qué dirá el Miguel contra el pleito?
2: ¡Ay, tiro, Carlitos!
1: Es que está fuerte. ¿Está fuerte, sí o no? Vamos a ver qué dice el César.
3: Oye, plebona, saludos y bendiciones a todos. Aquí andamos al 100.9 escuchándolas al 100. Oye, ¿se puso a peso el pleito ahí, hombre?
1: Sí, con mucho.
3: Con el diablo y con los demás.
1: Apuesten.
3: Aquí estamos agarrando un corón con esta gente. Dale, gracias, sí. Pendiente. Saludos y bendiciones para todos.
1: Bye. Ahí me depositan todas sus apuestas y aquí vamos a hacer la transacción, plebes. Pero ahorita agarramos cura porque aún hay audios. Y traemos también bolsas de pan, así que quédense con nosotras hasta la 1 de la tarde. Les mando un beso. Y ahorita volvemos con más en La Plebona 100.9.
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1: 11 y 31.

0: Pero que solo estoy sin ti, mi amor. Sí. Plebonas, plebones, ¿cómo andamos? Está medio nublando, Fresa, ¿eh?
1: ¿A poco? Mira, yo veo.
0: Está medio nublado. Ya ni voy a decir nada.
1: Ya es la hora del clima.
0: Ya es la hora del clima, pero ya me siento rara, pues.
1: Ay, tú dalo. Ay, no. Aquí nos reímos de ti todos.
0: Me van a juzgar.
1: Preciso,
0: ayer dije que había 1% de posibilidad de que lloviera y casi se caen los árboles, las casas, vuelan los carros.
1: Casi se cae todo Culiacán.
0: Casi se cae todo Culiacán y yo, ¿sabes qué? Pensé que no iba a llover. Era tanto el calor ayer.
1: Es que ya estaba muy soleado.
0: O sea, tanto el calor ayer. Era las 6, 7, 8 de la tarde.
1: Sí.
0: Y yo decía, no puedo creer esta sofocación de Culiacán, Sinaloa.
1: Exacto.
0: Que yo dije, le atine. Y nada, un llovido, no, ay, Dios de mi vida. Pero bueno, ahorita estamos en el tiempo actual a 37 grados centígrados con una sensación térmica de 43 grados.
1: Sí, nada más.
0: El cielo estará principalmente despejado y la temperatura máxima será de 40 grados.
1: Okay.
0: 45 grados y un chingo de cervezas y un montón de sombrerudos tirando fiesta.
2: 11, 11, 11, 11.
0: ¡Pidan un deseo!
1: ¡Pidan!
2: Qué barro con este diablito. Le encanta el chisme y crear polémica. Diablo, no hiciste bien tu trabajo, tu tarea. Fíjate que el abado no es una de las personas que se fueron por la guerra. Es un señor que está pensionado, jubilado. Y vive ahí en las Díaz Ordaz, güey. Se llama Díaz Ordaz. Ahí está el señor, muy tranquilo, muy a gusto, disfrutando su pensión. Y el campestre, infórmate, averíguale. Ya que tenga esa actitud, hablas, sale. Y lo otro, yo no pago renta para que me presten a mis hijos. La pensión es una renta para que te presten a tus hijos los fines de semana. A eso se le llama una pensión, pagar renta para que disfrutar al niño 2 horas o mediodía.
0: ¡Qué fuerte!
1: ¡Báilalo, Rocky!
0: ¡Y la Fresita, báilalo, báilalo! ¡Qué fuerte, qué fuerte, qué peleoneros!
1: No
0: esto
1: manches.
0: esto está, pero candente, plebes, potente. Duro contra el muro. Aarón versus Germán, Germán versus Miguel, Miguel versus Pancho, Pancho. ¡Híjuela! No, no, no, no, no, wow.
1: ¡Voten, voten! ¡Aquí la van!
0: ¡Ándale, rin, rin, rin! Nomás falta el FF, que ese es pelear con todos.
1: ¡Ni le hables, que ahorita!
0: No, ya sé, pero... ese es el bueno para pelear también con todos. ¡Qué bárbaro!
3: Sí la hace para meteoróloga porque, la verdad, no le atina. 1% decías tú que iba a llover y sí. Ya ves, cayó un aguacerazo.
0: Oye, Ubaldo, pero ese 1% era la esperanza de que lloviera.
4: Prax, te perdiste, Prax. No, hombre, que estuvo tan bueno, pero pues ni modo. Dijo la Fresita que tenías que ir a Cancún. Pero te la perdiste, Prax, te la perdiste. Que te la platique, dile. No te enojes, Jesús.
0: Ah, se siguieron peleando cuando
1: sí,
0: me fui.
1: Sí, el diablillo aventó un biblión de 3 millas.
0: Oh, my gosh.
5: Moniquita, así hazle. Dile, va a llover y no va a llover, pues. O sea que hazle lo contrera. Aquí todo contrera.
0: Sí, somos,
5: ¿no?,
0: contreras todos.
5: Dijiste ayer porque no iba a llover y que llegaba el huracán Manuel,
0: sí,
5: como
0: sí,
5: del 2000 y
0: tanto. Totalmente, de verdad que sí.
5: Mejor tener unos pronósticos volteados. Saludos.
0: Neta que sí soy, plebes, pero no me hagan bullying.
6: Mirando muchas personales, muchas personales.
0: No, está. Es que está personal esto. O sea, el pleito está personal. No crean que nomás por encimita, ¿eh?
6: Muchas personales. ¡Sangre! ¡Queremos ver sangre!
0: ¡Golpes!
7: Hay gente que vive de las mentiras. Y yo tengo pruebas de lo que dije, si no mal. Para no entrar en controversia, sino darle de fama a esta gente.
1: ¡Qué fuerte!
7: Este es el último comentario que voy a hacer, chicas. Todo lo que dije es verdad. Es verdad y hay testigos que me avalan. Así de sencillo. ¿Cómo la veis vos?
0: ¡Oh, my God!
1: ¿Cómo la veis vos?
0: Tiene testigos, le está diciendo a Larón.
8: Ey, ¿qué pasó?
0: Ey, ¿qué pasó?
8: ¿Qué pasó? ¿De qué me perdí? ¿Qué?
0: Mijo, de los pleitos de acá de la plebona en la mañana del mitote. Sácalas palomas.
8: Dije de Iracheta. No va a llover, cayó un nuevo acero. Va a pegar un llovido, está un solazo.
0: Sí soy, hombre. Sí okay. Soy, discúlpenme. Pero ustedes escúchenme porque de vez en cuando le atino, plebe. Así que ahorita se va a poner bueno esto y también ya vamos a regalar pan.

0: y pues aquí andamos escuchando el ring. ¿Quién contra quién? Aaron contra Germán.
1: ¡Qué emoción!
0: Germán contra Miguel Preciado.
1: ¡Qué emoción!
0: Miguel Preciado contra Pancho. O sea, ¿quién contra quién?
2: ¿Quién contra quién?
3: Germán
2: contra Miguel Preciado. A ver.
4: Prax, no invoques al doble F. Hay doble F. ¡Ay, no más! Y hasta me trabé yo solo. Pero no lo invoques.
0: Es que ese es el bueno para pelear, ¿eh?
1: Sí, hay que invocarlo.
4: Yo aquí estoy y ahí está la fresita y... La fresita tú y yo, así déjalo, no
0: hay ya.
3: Se trabó porque le tiene miedo.
0: Dijo el frefe.
3: Le tiene miedo.
4: Tú y yo.
5: Aquí estamos al 100 con el compa Miguel Preciado. Ya sabes lo que le ofrezca, aquí estamos al 100.
0: Ay, ya.
6: Quiero pan.
0: Uy, ese quiero pan.
1: Quiero pan.
6: No vieron mi mensaje.
0: A la Prax, a la fresita, a los hermanos de Culiacán.
6: Aquí andamos saludándolos de nuevo. Prax, tengo dos cancioncillas. Una es de El Lobito y la otra es de Eros Ramazzotti. Tú ya sabes. Lo que sí no sé es que a la fresita cuál es la que le gusta, le encanta, de Super Fascina. Como para pedírsela también. Entonces ahí tú sabes qué poner.
0: ¿Cuál
6: Prax
0: es?
6: Ánimo,
0: ¿cuál fresita, es la canción que te gusta más? Él me está dedicando a mi canción favorita, que es la de Cosa Más Bella Que Tú.
6: No vieron mi mensaje.
0: Ya la puse. Perdón, David.
7: Por si no lo sabes.
0: Es que esa me la dedico de mí para mí, plebes. Por eso ya lo había dicho antes. Y se la puse porque no vimos su mensaje.
7: Con

0: hermanos.
1: ¡Ámense!
2: El que le escupe más macho.
0: ¿El que qué?
2: El que le escupe más macho.
0: Macho.
3: Oye, Moniquita, otra duda.
0: A ver.
3: Esta es una radio, una estación para escuchar música, para convivir, para tener buen ambiente. ¿O es de ring de box, hombre?
0: Aquí es un ring de box, aquí hay mitotes, aquí hay pláticas, hay amoríos, hay de todo, mijo. Por eso es la plebona. Porque para poner música nomás, cualquier estación. El tema es que aquí agarramos cura y todos contra todos y ni modo.
4: ¿Todos a veces, contra todos?
0: Sí, mija, a veces la agarran contra ti, a veces contra mí, a veces con el viejillo, a veces con los radioescuchas, a veces no se sabe.
4: Ya no se sabe.
3: Que la acá, que la allá, no, hombre, puro mitote, hombre, chiste.
0: Puro salivero.
3: Buena, tu linda voz, no que anden como
0: perros y gatos.
3: Hermanas allá peleando de una tras otra.
0: Como perros y gatos.
5: Rats, quiero pan.
0: Ahorita, sí voy a dar.
6: A la 100.9, la mejor estación que hay.
0: Así es.
4: Obvio.
7: Tenía que salir el sentidito. Cómprate una rocola, mijo.
0: ¡Ay, no más!
4: Una
0: ¡ay, Lucio! Ahora ya es otro más. Andale. Ya le echaron a Lucio.
8: O sea que se va a escuchar. ¡Que pase la desgraciada!
0: ¡Que pase el desgraciado! ¡Que pase el desgraciado! ¡Que pase el desgraciado! ¡No lo quiero pasar! ¡Se está poniendo buena, plebes! ¡Ahorita volvemos ya, hombre! ¡Escuché música!
4: ¡En la plebona ya,
9: puta! 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

0: Que te quieran bonito, mi amor. ¿Quién no quiere que nos quieran bonito?
1: ¡Nadie! Nadie nos quiere bonito.
0: Ay, la fresita está muy dañada. Muy dañada está esta plebe. ¿Por qué no la han querido bonito? ¿Qué?
1: Iba a decir lo contrario a dañada.
0: Ok.
2: Comieron gallo de desayuno. Comieron gallo de desayuno.
0: Neta que sí, ahorita anda el rin.
1: No, hombre.
0: Pero fuerte los pleitos por acá.
3: Buenos días, Mónica. Buenas tardes, ya no sé ni qué, cuando vivo. Buenos días, Fresita. La Fresita ya la saludé hace rato. Oye, Mónica, ¿le puedes hacer un favor? ¿Le puedes mandar un saludo a la tía Gaby del Dorado?
0: Saluditos a la tía Gaby del Dorado de parte de Dan, sí. Didi y las plebonas.
3: Un riquísimo menudo ahí en el Dorado, atrás de la iglesia, por ejemplo, atrás de la iglesia. Cerca donde está el burro, ese. Por ahí, no sé, es el burro.
0: ¿Sabes?
3: Entonces, ahí me la saludo, Mónica, por favor.
0: No me han invitado al Dorado,
3: sí,
0: a mí.
3: Por ahí, dile a la gente que vende mucho con buen menudo. Saludos, Mónica. ¿Dónde estás, Mónica? Que no te habíamos visto. Digo, que no te habíamos escuchado, perdón.
0: ¿Qué?
3: Buen día.
1: ¿Qué dijo?
0: Desde las 9 de la mañana estoy talachándole, mijo. Desde las 9 de la mañana estoy trabajando aquí, así que no digas que no me has escuchado. Porque me duele el corazón.
1: Sí.
0: Plebones 6673-881009. Ya saben que a las 12 empezamos con la regaladera de pan.
1: ¡Ay, qué emoción!
4: ¡Dele pan a esa gente pelenera!
5: No, de las 9 con 7 minutos.
0: No me digas, Jordi. Que nos mides la entrada de nuestro trabajo.
1: Obvio, así de
0: no inventes.
1: De lengua suelta, te
0: o sea, dijo 9:07. O sea, no me digas que sos como los camioneros que les ponían los horarios cada que pasaban a dar la vuelta.
1: Así es de tóxico.
0: No, no, qué tóxico eres, Jordi Rosado,
1: Bloqueado.
0: No, no bloqueado, bloqueado vas a estar, mijo. Por andarnos sacando los trapitos al sol, qué bárbaro. Pero bueno, plebones, ya saben, hay que mover el bote, ahorita volvemos.
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2: 11 y 57.

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3: El programa de comedores comunitarios Alajibúa del sistema DIF Culiacán continúa brindando alimentos calientes a familias de pacientes hospitalizados durante el periodo vacacional. En esta ocasión, la jornada se realizó en el Hospital Pediátrico de Sinaloa, donde se entregaron 150 platillos. La presidenta municipal de Culiacán, Ana Miria Ramos Villarreal, señaló que aunque gran parte del personal del ayuntamiento se encuentra de vacaciones, el programa mantiene sus recorridos para apoyar a las familias que atraviesan momentos difíciles. La Secretaría de Seguridad Pública de Sinaloa y la Secretaría de las Mujeres acordaron fortalecer la coordinación con los 20 municipios para prevenir y atender la violencia contra las mujeres, mediante acciones homologadas y el fortalecimiento de las unidades especializadas. La directora de Programas Preventivos de la Secretaría de Seguridad Pública del Estado, María Guadalupe Cázares Gallegos, destacó que actualmente se desarrollarán programas de prevención de la violencia de género dirigidos a instituciones educativas, así como a los sectores público y privado. La Secretaría de Economía de Sinaloa fortalece el emprendimiento a través del programa Escala MX, una estrategia que brinda asesoría, capacitación y acompañamiento a personas que buscan iniciar o consolidar un negocio. La subsecretaria de Fomento Económico, Wendy Hernández Fierro, informó que el programa ha realizado más de 83 mil acciones de capacitación en temas relacionados con el desarrollo empresarial y destacó que cualquier persona puede participar, incluso si únicamente cuenta con una idea de negocio. El Cabildo de Navolato autorizó al alcalde Jorge Rosario Bojorquez Berreyesa celebrar un contrato de mandato con el Instituto Nacional del Suelo Sustentable para continuar con la regularización de los asentamientos Los Pinos y Santa Anita en la sindicatura de Villa Benito Juárez. Con este acuerdo se busca brindar certeza jurídica a más de 720 familias, permitiendo avanzar en el proceso de escrituración de sus predios y garantizar mayor seguridad sobre su patrimonio después de años de espera. Informó Jaxi Burrea.
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0: es, dice, ya sabes quién, pues quién.
1: Di nombres.
0: Que digan nombres.
1: Quiero saber el chisme.
0: Ya sabes quién, y ya sabes quién, y ya sabes quién, y pues no sabemos quién, pero bueno.
1: Bueno.
0: Plebonas, plebones, muy buenas tardes. Sí. Ya tardecitas, 12:07 minutos. 12:07 minutos.
1: Ya era hora.
0: Dándolo todo. ¿Qué dice Jordi Rosado?
2: Yo nomás digo lo que es.
1: Ay, el señor.
3: ¡Qué barbaridad tan bárbara, chamacas! Esta gente anda que con un rating, yo creo que más pelea que... ¡Qué bárbaro!
0: ¡Qué bárbaro!
3: No, ahorita fui a visitar a Artemio y le eché grito a Artemio y salieron volando dos sartenes. Ya te imaginarás, dije, no, este ya lo tienen castigado otra vez, dije. Y fuga, vámonos, quema llanta, porque...
0: Fuga.
3: Está canijo, ahorita anda brava la gente.
0: Anda ya este brava.
3: Cabrón, se calientan los ánimos de volada.
1: Venga.
3: Ahí me dicen, venga, a qué hora puedo pasar por el pan, ya, ¿no? Porque ya medita.
1: Ya la medita chintegua.
3: Aquí sale el sol, una nube, otro sol, otra nube y así. Una de dos, o llueve o se quitan las nubes, porque eso de que estén engañando a la gente nomás no.
0: Las nubes,
3: oye,
0: ¿no?
3: Oye, Fran, necesito que le atines bien al chingado tiempo, porque ahorita en la mañana está oyendo.
0: Chingado tiempo.
3: Que para el lado de allá del fuerte me ha caído unos trozones de hielo. No fue granizo, fueron trozos de hielo, dice.
0: ¿A poco?
3: Y estaba viendo una foto, sí. Salieron unos trozos de hielo que parecían pelota de ese sport, de ese béisbol.
0: ¿Sport?
3: Estaban muy grandes los granizos de esos, pero hay que checar que manden uno granizada para acá, para Culiacán, para ver si se calma un poco el calorón.
2: Ya sabes quién, pues quién, hermosa. Tupra, eres Tupra. ¿A qué hora pasamos por el pan?
0: Oye, hoy desde temprano el pan.
1: Es que como ayer llovió, se antojaron.
0: O sea, están de más con el pan, pero bueno, ahorita que volvamos, plebes. Ahorita ya saben que vamos a dar pan, pero tienen que estar bien buzos.
1: Sí.
0: Porque hoy sí vamos a regalar bien poquito pan, así que tienen que estar súper buzos para la pregunta del día de hoy.

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1: Me acuerdo en el año del 92, mi amigo, yo andaba esperando la vaca de mi jefe allá en el rancho. No tenía mucho progreso, pero de

Pues yo no supe qué pasó. Llegamos a la dirección acordada, el amigo se bajó, yo me quedé en mi taxi. Cuando ya lo voy viendo como perro regañado al pobre, venía bien agüitado para atrás. Yo no sé si le hicieron de chivo loca.

0: ¡Ay, qué enamorados están todos aquí en la Plebona 100.9! ¿Cómo están, plebonas y plebones? Muy buenas tardes a la vida y buenas tardes al amor, también se puede. Vámonos con mucho gusto, a ver, vamos a ver cómo andan los plebones para acá. Si te quieres comunicar con nosotras, manda tu prex audio 6673881009. Lo digo tranquis porque lo dicen, es que la prax la dice bien rápido.
1: ¡Ay, llorones!
0: ¡Ay, qué bárbaro!
2: ¡Prax!
0: Oigan, está haciendo aire, ¿eh?
1: ¿A poco?
0: La palmera está mueve.
2: Prax. Oye, yo ocupo apoyo de la Dan Didi. Es que hace días tuve un servicio de Didi, servicio de viaje, y ya me mandaron mensajes que no he pagado. Me lo quieren cobrar otra vez. ¿Cómo le hago para reportar a la persona esa que me hizo el viaje?
0: Ah, caray, pues no sé. Yo creo que ahí tienen que brincar ahorita los Didis.
1: Sí.
0: O sea, brinquen los Didis porque hay muchos Didis, Ubers y demás escuchándonos que nos digan qué es lo que pasó ahí.
1: Apenas así.
0: Bueno, bueno. ¿Aló? Luis.
1: ¿Aló? ¿Nadie?
0: Luis, ¿por qué no te escuchamos? ¿Qué está pasando?
1: ¿Nadie?
0: No entra la llamada.
1: Mejor cuelga.
0: Sí.
3: Moniquita.
0: ¡Llegó el FF!
1: Ahora sí, está el pleito.
3: Espero bien.
0: Lo escucho muy tranquis al FF.
1: Muy.
0: Muy tranquis.
3: Hermosos, felices, bueno. Placenteros.
0: Bueno, bueno. No, no entra la llamada. No sé qué está pasando. A ver, déjame escuchar al FF, por favor. Está muy serio, Fresa.
1: ¿Qué estaba pasando?
0: Escúchalo.
3: Tenga un jueves maravilloso.
0: ¿Qué le hicieron?
3: Lleno de momentos hermosos.
0: A ver, nos están llame y llame, pero no entra. Bueno.
1: ¿Aló?
0: No, plebe, no entra la llamada. Lo siento mucho por ustedes, corazones.
3: Sus felices, placenteros. Que la hagan sentir muy bien. Que sea muy feliz este día y que tenga los mejores.
0: Muchas gracias. Ajá. No entran las llamadas. No entra, les estoy diciendo.
3: Muy feliz este día y que tenga los mejores momentos que la vida le pueda dar. Ya no le voy a decir nada. Porque luego ya ve que hay muchos sentidos.
0: ¿Qué está pasando?
3: Luego dicen que yo, que aquí, que allá.
0: ¡Uy! ¿Por qué le dicen cosas al FF? O sea, vean cómo me está hablando.
3: Luego dicen que yo, que allá. Entonces, lo único que le voy a decir es que usted tiene dueño. Entonces,
0: bueno.
3: Pues ya, nomás así. No vaya a ser que por ahí algún radio escucha se enoje.
0: Uy, no vaya a ser que un radio escucha se enoje. FF, ¿qué te pasó? ¿Qué te pasó? ¿En qué nos perdimos? Ya no me quiere por su culpa, plebes. O sea, habló súper...

0: súper tranquilo, ya no me iba a decir nada, o sea...
1: Le mando un besote en su
0: frente. No lo puedo creer.
1: Saludos al ayudante. Besos.
0: Fíjate, dice el José Luis, el taxista, no se agüite, compa FF, deje que ladren. Es que José Luis no nos puede mandar audio. No nos puede mandar audio porque no le sirve el celular y no entra la llamada aquí, no sé por qué, pero que ladren, dice.
2: Sale un mensaje ahí que dice que tiene el micrófono silenciado.
0: No.
2: Tan sentidos ni me gustan.
0: No le digas nada, ya no estás viendo. Que vive el amor.
3: Prats, quiero pan.
0: Ay, no, ya.
4: Vengo como bobito, Prats, y fresita, ya quedé full.
0: Chulada de vida.
5: Lo que pasó ahí es que el chofer le puso que no pagó.
0: Uy, hoy nomás, Miguel Preciado, que no pagaste.
5: Que no pagó el servicio.
0: Ajá.
5: Él tiene que ir a la oficina y reportar eso. Para que le digan qué chofer fue y eso. Pero es el operador, el chofer puso que no pagó el servicio.
0: Chale.
5: Por eso le están cobrando otra vez.
0: Chale. ¿Pero por qué le habrán puesto que no pagó? ¿Qué habrá pasado?
6: Cuéntale, chisme bien.
7: Lo que dicen, que Pepe el caracol, amigo Pepe, no les habla aquí porque anda de chapulín por otro lado. Porque cuando habla dicen que empieza a decir groserías, que mejor no pasan los audios. ¿Será cierto eso? Y póngase trucha, porque a ese le gusta llevar las morras a la birria. Ya saben a qué birra les estoy diciendo.
0: No sé, yo no hablo con el Pepe. Yo con el Pepe no hablo, el viejillo sí habla con él, pero sí. Yo no, porque es muy irrespetuoso y grosero, y es grosero con las mujeres, y es grosero con los hombres, y es grosero con lo que se le atraviesa, así que no sabría decirte yo de ese personaje, pero el viejillo sí le entiende esas curillas.
6: Obvio.
8: Ay, pues si alguien me hace un paro y que me digan dónde están las oficinas, porque por medio de la aplicación no me pasa
0: no se
8: nada
0: puede.
8: De información. Se los agradecería mucho.
0: Yo no sé, fíjate.
8: We are the champion.
0: We are the champion. Ve lo que hiciste con el FF, Miguel Preciado.
6: Sí.
0: O sea, eso yo no te lo puedo pasar.
6: Lo dejaste.
0: Porque el FF me hablaba y todo de que ¡ay! Nos amamos y ahora todo tranqui. O sea, me sentí rara, ¿eh?
9: Ahí mismo la aplicación le puso que no pagó. Que reclame.
0: Pero ¿por qué ponen que no pagaron si sí pagó el hombre?
9: Para que se
6: cuenta.
9: Y que lo suba al Face, que lo queme.
0: Chale.
9: Para ahorrarse negativo, para que le tumbaran negativo. ¿Para qué?
0: Oye, que lo quemes en el Facebook porque te puso que no pagaste.
9: No. Para que no llegara al límite y si el viaje fue de 50 pesos, pues se lo reembolsan al conductor. Por eso le ponen que no pagó.
0: ¡Ay, qué error!
10: En la aplicación tiene como los últimos viajes y ahí te lo tiene registrado y ahí lo puedes reportar.
0: Ok.
10: Sí se puede, abajo de la aplicación dice repeler pago con letritas bien chiquitas.
0: Con letritas que no mires, ahí.
11: No, pues estás jodido, Miguel Preciado. ¿Quieres que información de los Didi? ¿Quieres información de las oficinas? Así déjalo, bueno. Hombre, ya, hombre. ¿Cuánto? No estés llorando, hombre. Eso te pasa por burro.
0: Oye. O sea, ya está haciendo más el FF, pues.
6: Ya se alteró.
0: Llegó medio tranquis, o sea, pero sí, ya se alteró.
6: Él trata de venir tranquis, pero no lo puede, deja, pues, la
0: porque
6: neta.
0: Porque no coopera la raza, pues, para él no coopera la raza.
5: Las oficinas están por el Pedro Infante, detrás de la oficina que le dicen la Torre Banorte, antes de llegar a la entrada de la UCE. Ahí está, por la Pedro Infante. Ahí está una plaza, está una torre que dice Torre Banorte, enseguida ahí está.
12: No sé, Rick, parece falso eso de Miguelillo el pillo. A mí se me hace que si no le pagó y se echó a correr. Y es un pillo, pues, es sillazo. Pues ya ves, Fresita, nunca te pagó ese café de la apuesta, nunca.
0: ¿Qué irás haciendo?
12: Menos iba a pagar el Didi.
0: ¿Qué airazo está haciendo?
12: ¡Ah, qué caray!
0: ¡Ay, Miguel Preciado, te fue peor tú aquí! Pero bueno, ya te dijeron, velo a reportar y que lo quemes porque lo hizo adrede. Lo hizo adrede eso de ponerte que pagaste y no que no pagaste.
11: Mira, Miguel Preciado, vas a gastar más en Didi o en Uber en ir para la pinche oficina.
0: Bueno, eso sí, ¿eh?
11: Mejor vamos haciendo una cooperacha, pásate un número de tarjeta y ahí te deposita la
0: Oye, pero te puedo pasar la mía, ¿eh?

0: yo le deposito al Miguel esos 50 pesos, no te preocupes. Oye, pero es verdad lo que dice el FF, a lo mejor gastas más en ir y venir que en, los, que en lo que te cobró, o a menos que te haya cobrado mucho.
1: Es cierto, ¿eh?
2: No, no, gracias, ya me ubiqué. En la primer chancita me echo la vuelta ahí a la Torre Banorte. Brax.
0: Mande.
2: Por primera vez estoy de acuerdo con el doble F. Sí es cierto, o sea, el problema no es la cantidad. Sí, es un poquito, es la cantidad. No, no
0: es lo que hizo el vato.
2: O sea, yo tengo que solicitar otro viaje por, no sé, casi nunca lo uso, pero cuando lo uso, pues me va a aparecer, me dice, ¿qué pasó? La verdad que sí.
0: No te lo permite usar, pues, pero bueno. Bueno, ya te dieron la solución, así que plebones.
1: Sí.
0: Ahorita volvemos, sube el volumen.
1: ¡En la plebona, siete!
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4: 12:36.

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0: ¡Qué bonita rola! Motivador, corazón. Esa me encanta, la verdad sí me gusta mucho, pero se me dura como 6 minutos. Plebadas, muchas gracias. Gracias por tanto amor. Gracias por elegirnos. Eso fue todo por el día de hoy. De 9 de la mañana a 1 de la tarde. Soy tu amiga Mónica Prado, la plebón, la Prax.
1: Y la Fresita.
0: Y pues tenemos aquí varios mensajes todavía pendientes. ¿Qué?
2: ¿Y la tarjeta?
0: ¿Para que nos deposita?
1: ¿Sí? Solvita, lo pensaremos.
3: Un mendigo dedo de fuego que no paga la gente, pinche gente. Andan quemando a los otros vídeos por uno.
0: Mira tu máquina.
3: ¿Qué se gana con poner que pagó? Pues paguen a la chingada ocasión si quieren seguir chambando.
0: Oye, pero te estás tirando. Tú le estás echando hate.
1: Andan potentes.
0: Te estás echando hate.
1: A ver, cuenta.
0: Didis.
1: Dino.
0: O sea, tú le estás echando a los didis.
1: O a los Ubers.
0: Que no, que ahí estoy entendiendo. Bueno.
4: No, estoy estanteando al enemigo. Ya ver que hay muchos aprotados ahí que dicen que trae otro galán. Entonces, de aquí todo, como las. Como, nomás sacando.
0: Wicos.
4: A ver quién.
0: Sacando la cabeza.
4: La nena.
1: ¿Cómo es eso?
0: Ey, ¿qué pasa?
1: Ey, pueden malinterpretar.
4: Al contrario, estoy más que nunca.
0: Ándale.
1: ¡Claro, el patrón!
0: ¡Ándale!
4: Y no se olvide, la tiene dueño.
0: ¡Ándale!
4: Doble F.
1: Y el doble R.
4: Bueno, dos. Pero, ahí estoy en lista.
0: Ríse la otra y quiere el doble R.
1: ¡No mentea!
0: ¡Ay, no, qué bárbaro! A mí me había asustado FF.
5: Ahí voy por él.
0: Lo que pasa es que el pan mejor mañana vamos a regalar masivamente la frutería Rodeo por allá por la Rolanda.
1: Y también en los chevos.
0: Sí. Ay, mañana vamos a los chevos.
1: Qué bonito. Que viene a dormir.
0: Qué brutalero. No. Mañana en los chevos. Yo a la frutería mañana.
1: Imagínate.
0: Ay, hombre. No, mañana los esperamos en los chevos. Mañana a 1 de la tarde vamos a estar nosotros. Vamos a hablar muchas cosas, así que pues panes.
5: Ese es el Miguelillo y el Piño. Ya te exhibió la doña. Pues ya no sé.
0: ¡Ya no se existe! ¡Modo!
5: ¡Qué buena se la aventó la doña en mi repente, el arre!
6: ¡Salvabas aquí tan viejo! ¡Era un negocio de hecho, compa!
7: Hey, ¿y los panes? ¿Qué onda? Pues te esperando.
0: Ya dije.
7: ¡Ya
0: los panes! ¡Ya! ¡Ya queremos ver a todos!
1: ¡Todos!
0: ¡Dándonos un abrazo y un
8: amor! ¿Ves, Miguel Preciado? ¡Te agarraron caraga! ¡Por eso no es bueno cuando un pícaro andar diciendo! ¡Queda la boca y aguántela! ¡Antupa!
0: Ya no peleé, esto también.
7: ¿Vas a regalar otra vez?

0: cochito, hay cochito negro, me lo aparto y te voy otra vez y te consumo y por cochito negro.
1: Es que la otra vez está negro. No, yo digo que el Rodolfo cochito.
2: Y aprovechando que dice que vas a los cebos mañana, guapona, diga pura fama. Nada. Ay, no es que ver,
1: no seas hater.
2: El tiempo que perdí.
1: O sea, realmente yo siempre creyente que yo a lo mejor la Fresita va a decir, vamos aquí, no le voy a decir, Fresita está bien X. O sea, yo a los que les guste, a los que no,
3: cada quien.
1: Yo poco con carnitas y cuando voy, la verdad, deliciosas están.
4: ¡Sáquen los panes! ¡Sáquen los panes!
1: ¡Pam, pam, pam! ¡David! ¡Saludos! ¡Saludos al David! ¡A César, a Lucio! ¡A todos los que se están comunicando! ¡Lebone! Ahora sí, ya nos tenemos que ir.
5: Chicas, una cosa. Ya no le diga apreciado. Ya no se llama así. Usain Bolt.
3: Oye, esto no tenía razón.
5: El hombre más rápido del mundo antes.
3: ¿Ya? Wow,
5: 12 metros en 5 puntos. ¿Qué? Miguel Preciado. Ahora es Usain Bolt. Ese al Didi. Así que ya sabemos el motivo.
4: ¡Otro! No, bueno, la gente no entiende, compa, si no le gustan los tacos, ustedes se callan y no digan nada, porque le mando al patrocinador, pues.
1: Ándale.
4: Ay, gente tan burra.
1: Así es esto, pues, como les digo, a todo, pues. Pero la neta, no, así están ricos, deliciosos.
3: Sí.
1: Pero chupan, ya no van a ver a la Fresita. Come y come. Pero bueno, porque yo subo el volumen, nos vemos mañana.
3: Bye, bla, bla, bla, ya, puta, la vez.
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1: Es en brigadas de protección civil, campos de pesca y acuicultura de Sinaloa, continuando brigadas comunitarias de protección pesqueros para capacitar a pescadores en privación y atención de emergencias. La titular Emilia Guerra Mena informó que en el programa ya opera en 5 municipios, próximamente llegará a más comunidades del estado. DIF Culiacán entrega 30 sillas de ruedas. La alcaldesa Ana Miriam Ramos entregó 30 sillas de ruedas a discapacidad motriz como parte de los apoyos permanentes del DIF Bienestar Culiacán. Autoridades informaron que en la que va de año se han otorgado 200 sillas de ruedas para fortalecer la movilidad y calidad de aire. Registro de vivienda para el bienestar. Ya es el registro del programa Vivienda para el Bienestar en Abolato y el Rosario, donde permanece disponible hasta el 2 de agosto. El delegado

0: informaron que en la que va de este año se han otorgado 200 sillas de ruedas para fortalecer la movilidad y calidad de vida de personas en situación vulnerable. Abren registro de vivienda para el bienestar. Ya está abierto el registro del programa Vivienda para el Bienestar en Abolato y El Rosario, donde permanecerá disponible hasta el 2 de agosto. El delegado de Bienestar en Sinaloa, Ulises Piña García, recordó que en el trámite es gratuito y que está dirigido a familias de bajos ingresos que cumplen con los requisitos establecidos por la CONAVI. Jornadas de Paz acercan servicios gratuitos. Las Jornadas de Paz llegaron a las colonias Renato Vega, 21 de marzo y sectores aledaños de Culiacán, con servicios gratuitos de salud, trámites, programas sociales y atención ciudadana. La alcaldesa Ana Miriam Ramos Villarreal destacó que esas acciones buscan acercar apoyos y atender de manera directa las necesidades de las familias del municipio. Informó Mireya Domínguez.
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0: Hilario de la Plebona 100.9. ¿Cómo se dice, Fresita? En la Plebona 100.9.
1: En la Plebona 100.9.
0: Doña Esperancita, qué gusto tenerla nuevamente acá.
1: Ay, hijo, muy emocionada. Aquí, hoy es el día del golletero. Felicidades a todos los golleteros. Felicidades, Masajistán. Felicidades, Cristóbal.
2: ¿Es en serio o lo estás inventando?
0: Señor no sé, Jacobo, ¿cómo está usted? El ilustre fotógrafo de las celebridades.
2: Buenas tardes, plebes y plebas. ¿Qué tal? ¿Cómo están? Listos para comenzar aquí.
0: Seriedad.
2: Hoy
0: no es, no es el Jacobo que yo conozco.
1: Parece John Milton.
0: ¿Qué le pasa? ¿Qué le pasa?
3: Duérmase.
0: Ya casi. Lo haces igual.
2: ¿Estoy muy serio o muy igual al revés? ¿Qué pasa?
0: Una formalidad absoluta que dice uno. ¿Qué pasa? Ahí está. Señor Jacobo, bienvenido. Es un honor tenerlo por acá en este espacio.
2: Gracias.
0: El ilustre soldado del amor, ¿qué dice? ¿Qué cuenta?
3: Sí, buenas tardes, mi gente. Un saludo para... Para mi sobrino Maximiliano Velázquez. Hoy por su cumpleaños.
2: Maximiliano Velázquez.
3: Se escucha en Bayeraguato.
0: Ya está. ¿Y a Pati Vallejo qué?
3: También para Pati Vallejo, que está en el Divi. Que la amo, que la quiero mucho.
0: Le mandamos un saludote a Pati Vallejo. Y bueno, el día de hoy, no sé si presentarlo, no presentarlo. Aquí está.
3: Provino.
0: No, sí está.
1: ¿Cómo va?
0: El árabe Culichi, el masajistán.
1: ¿Cómo van las votaciones?
4: Buenas tardes, hermano. Aquí estamos en la 100.9 nuevamente. A ver. Todavía, hermano.
0: A ver. Permíteme tantito, voy a invitar a la gente para que mande su nota de audio al 667-388-109. A ver, momento, antes de continuar el programa, quiero hacer una observación clara, precisa y concisa en este espacio radiofónico. A ver, masajista, ¿cómo me da dolor de cabeza tu hijo? ¿Cómo mortificas, la verdad?
4: ¿Qué pasó, don Hilario?
0: No, pues es lo mismo que me pregunto
1: yo. Un dolor de ovarios.
0: ¿Qué pasó contigo, hijo? ¿Qué andas haciendo? Me tienes aquí en la recepción de la estación a dos personas que me trajiste a una supuesta entrevista.
1: Es gira de medios, dice.
0: A ver, hijo, ¿de qué se trata?
4: Don Hilario, es una labor social, don Hilario.
0: ¿Qué labor
4: social? No es la plebona, no es una...
0: A ver, mijo.
4: Hay personas que tienen talento que nos gusta apoyar a veces, don Hilario.
0: A ver.
4: A veces se puede, a veces no.
0: ¿Dónde encontraste a estos muchachos? ¿En qué camión?
4: Don Hilario, la otra vez... En un camión, don Hilario estaba cantando bien chido.
0: Estaban cantando, exactamente.
4: Y ahora ya refinó su vocabulario, sus canciones, y trae una canción bien chida, hermano.
0: ¿Quién?
4: Mi amigo el Charlie.
0: No, ¿quién autorizó que estén aquí los muchachos? Digo yo.
4: Ah, no, don Hilario, pues cualquiera puede venir, don Hilario, ya sabes.
0: No, ¿cómo que cualquiera?
4: Don Hilario.
1: ¡Ah, caray!
4: Yo, una cosa es que vengan, otra cosa es que
0: a ver, pero ¿quién te autorizó aquí?
1: ¿Quién va a pagar?
0: ¿Quién te autorizó aquí invitar gente... sin tener autorización de nuestra administradora, Dulce? Tú sabes cuáles son las reglas. Aquí, si alguien quiere una entrevista, primero tiene que pasar por el departamento administrativo para que lo autorice,
1: para que
0: lo
1: pague.
0: Programe y sobre todo para que pague o en su caso armar un convenio como tal. Entonces, lo mismo te pregunto yo a ti, ¿quién te autorizó tal
1: convenio? Y luego ya se acabaron los panes.
0: A ver.
4: Don Hilario, hubo un pequeño error ahí de cálculo, don Hilario. Pero para la próxima que traiga algún artista famoso o algún artista callejero, voy a tomarlo en cuenta, don Hilario.
0: No, es el detalle.
4: Voy a juntar los 2500, don
0: Hilario. El detalle aquí es que andas invitando gente. ¿Te pareces mucho a alguien que yo
1: conozco? Alguien que yo conozco.
3: Alguien que se fue.
0: Alguien que yo conozco. ¿Te pareces a alguien?
1: Alguien que yo conozco.
5: Saludos a todos ahí en la ex mesa renga. ¿Qué masajista? No, hombre, a mí se me hace que esos vienen a testificar a tu favor porque te quieren dar gas, lo más probable. No creo que sean clientes inconformes de esos que te están quejando como el licenciado y los otros dos que dicen que...
0: No, eso no es nada, diablito.
1: Y puro menor de edad traía.
5: Saludos ahí, señor Jacobo, ¿cómo andamos? Mijo, saludos.
0: El problema...
2: Bien.
0: El problema con el masajistán el día de hoy en este espacio...
5: Radio.
0: No se calla, hombre, le urraca.
1: ¿Qué pasa? ¡Saque sushi, diablito!
5: No sé cómo decir. Saludos.
0: A ver. Gracias, diablito. Gracias, diablito. A ver, voy con la gente.
6: Hilario, dale piso, se brinca las trancas, pasa los filtros de revisión.
1: De seguridad.
6: No produce, te van a salir canas, te vas a ir en un infarto de tanto coraje.
0: Exacto, amigo. Dale cuello. Que ¿quién lo autorizó? ¿Quién le
1: dijo? Por eso traes dolores, Hilario.
0: Por eso ando como ando de tanta mortificación. A ver, ¿qué más? Tenemos más
7: Buenas tardes. El show de Don Hilario y sus
1: secuaces,
7: ayudantes, chalanes, compinches, esclavos, no sé qué sean, pero había de tener uno completo. El único que se veía medio completo era el señor Jacobo, pero se me hace que

me quitaron el buchón del micrófono y yo acá, mira, muy contento, feliz, dije, estamos al aire, dando inicio a este programa decente, educativo, informativo, social, hermoso, dinámico, auténtico, original. Bienvenidos esta tarde de jueves. Bienvenidos al único, inigualable, inconfundible show de Don

0: y el muchacho.
1: ¿Qué más?
0: Porque tiene que pedir permiso.
2: Las reglas se hicieron para cumplirse.
3: ¿Quién te dijo, hijo? No, no, mira, con toda la libertad absoluta. Me traí dos muchachos acá para que los entreviste y no te vi.
4: Este amigo está al revés, don Hilario, nunca viene él, siempre falta cada rato a la semana. Y el día que viene trae invitados, qué bárbaro, sin su permiso, Hilario.
3: Es lo que digo yo, qué bárbaro. ¿Tienes algo que decir? Digo. ¿Tienes algo
5: ya no
3: que
5: lo
3: decir?
5: Vuelvo a hacer, don Hilario.
3: No, ya no lo vuelves a hacer, pues claro, pues ya no te lo voy a permitir, mira. ¿Eh? ¿Qué te crees?
2: Oiga, don Hilario, ¿y el muchacho está afinando la voz, eh?
3: Mira nada más, por eso estamos como
2: está ensayando.
5: Está emocionado porque va a salir en la 100.9 el que, pero no sabe que va a salir a la
6: radio. Hoy, yo soy Charlie y el Mazatlán nos invitó a la radio.
3: ¿Eh? No, mijo. ¿Por qué haces esto?
5: Don Hilario, a mí me gusta apoyar el talento de la gente. Yo no
3: pues
5: pensé
3: sí,
5: que me
3: mijo,
5: iba a
3: pero
5: caro,
3: tú sabes...
2: Como tú no tienes apoyo al demás.
7: Sin permiso.
5: ¿Sabe qué pensé yo? Dije, no, pues voy
3: a... Así como eres de solidario...
5: Me lo descuenten del sueldo.
3: Así paga, como paga. Eres de solidario... Así pensé, permíteme, pues no. Así como eres de solidario con otra gente, deberías de ser solidario con tu hija.
2: Con tu hermano.
3: Con tu hermano.
7: O su mamá.
5: Soy solidario, don Hilario.
3: Qué bárbaro. Sí, mira nada más qué tipo de solidaridad... El hecho de andar apoyando gente ajena.
5: Hay veces que siembras algo y cuando ya son famosos te lo agradecen, don Hilario.
6: El masajista me invitó a la radio, que no fui a pagar, no dijo.
7: Hoy.
6: Cumple con la entrevista.
7: Paga.
6: Ay, no, ¿qué tiene, pues? El masajista me invitó a la radio, que no fui a pagar, no dijo.
7: Paga.
6: Don Hilario. Cumple con la entrevista.
5: Sí, cierto, don Hilario.
2: Lo condicionó. Arréglame el teléfono y te llevo, dijo.
3: Qué bárbaro, hijo. Bueno. Espero que no se vuelva a repetir un caso como tal.
2: Don Hilario, imagínese que hubiera venido la gobernadora. O hubiera venido un diputado. ¿Qué hubiéramos hecho?
3: Sí, imagínate nada más.
8: Le cantan una canción.
3: ¿Y dónde conociste a estos muchachos? A ver.
5: Son amigos, don Hilario.
3: ¿De dónde?
2: De la patrulla espiritual.
5: De allá de donde yo vivo, don Hilario.
3: Mira nada más. ¿Dónde los conociste, hijo?
2: Son gente del Chiquilín, de la patrulla.
5: En un camión, don Hilario.
7: Pasajero.
2: De esos que van para
5: en un
2: la
5: camión. Diego, y yo siempre he visto que todos los famosos han cantado en los camiones.
7: ¿Como quién?
5: Como los artistas famosos. Bueno,
2: como Belinda. Ver,
3: ¿cómo se te ocurrió
7: invitarlos?
8: Y traen guitarra, ¿eh? Traen guitarras negras.
5: Don Hilario, y como
3: mira.
5: A.
3: Mira nada más.
5: Como
3: no
5: aquí es una radio social.
8: Mira nomás, hasta Doña Esperancita va a cantar.
2: Que es una radio del bienestar, dice.
5: Sinaloa, ¿no se acuerda que se llama la Asociación Civil?
3: Qué bárbaro. Te digo, por eso estamos como estamos, señores. Ya no sé qué hacer con esta gente. Uno, que la mujer lo engaña. Otro, que anda invitando gente sin permiso, sin autorización. El otro fotógrafo, pues.
2: Otro que se pelea con el Pepe.
3: Y doña Esperancita, que allá anda de birrionda por allá y por acá. No.
2: ¿De
3: no,
2: qué?
7: ¿De qué?
2: ¿Qué dijo?
8: Birrionda.
2: ¿Qué es birrionda?
0: Oye, qué bueno, más.
8: Que anda comiendo birria.
0: El compa se dedica a reparar celulares. Y es representante de talentos ahora. No, muy bien, mi compa. Diversificándose, muy bien.
3: Qué bárbaro, hijo.
8: Qué repre artístico.
2: Pobre muchacho, no tiene ni para cortarse el pelo y...
5: Hay talento,
9: que toque la guitarra y que el soldado del amor cante y que se arme la aquelarre y ver qué dice la gente.
2: Aquelarre.
3: Bárbaro.
0: Tienes que correr a uno, Hilario. Corre uno y verá que los demás se alinean, Hilario. No te hacen caso, hombre, qué bárbaro.
3: Eso es lo que tengo que hacer finalmente porque ya esto se está saliendo de control, ¿verdad? ¿Ves, amigo Pepe? Me está mandando
10: amigo
3: mensaje.
10: Amigo Hilario, saluditos.
3: ¿Qué
10: para
3: tal?
10: Los
3: ¿cómo
10: fotos,
3: estás?
10: Amigo.
3: Buenas tardes,
10: amigo Hilario, Pepe. Saluditos para los fotos que tiene ahí, amigo Hilario.
7: ¡Ah,
10: amigo
7: caray!
10: Amigo Hilario,
3: saque
10: esas fotos y meta mujer, amigo Hilario, locutora.
3: Saludos, amigo Pepe. Ni está en la misma sintonía.
2: Don Hilario, ¿puedo decir algo?
8: Que sigue.
2: Por culpa del Pepe, las instrucciones del champú, el champú trae instrucciones y los Power Rangers los decían con su color.
3: ¿Qué dijo?
2: Ya me enojé.
3: No te entendí.
2: Ya me enojé, ya me voy.
11: Bueno, Don Hilario, yo tampoco lo entendí. Yo opino que no corra al masajistán. Porque, como luego dicen, si sacan al masajistán, ¿a quién vamos a agarrar de torta?
3: Es lo que
2: dice. ¿Al soldado?
9: Saludos a Pepe Caracol, al más chivo de chivos, que le gustan las mujeres con palanca.
3: Ya, diablito, no seas grosero, por favor, más respeto para mi buen amigo Pepe, que aquí está en sintonía con nosotros.
2: El Pepe, el de la Biblia.
3: Bueno, déjenme ir a musiquita y regresamos. Yo nada más tengo una inquietud. ¿Qué vamos a hacer con los muchachos que tenemos acá?
2: Pues que se pongan a cruzar.
8: Ya están aquí.

0: Guitarra, ya están ellos.
1: En la parte, en la primera.
2: Don Hilario, yo tengo una idea, se la voy a decir fuera del área.
1: Sí, dejen mira musiquita y regresamos echando acá escándalo en este programa de Centro Educativo Informativo Social, hermoso, dinámico, auténtico, original, que se llama El Show de Don Hilario.
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6: 1 y 22.

0: Acá estamos en este programa decente, educativo, informativo, social, hermoso, dinámico, auténtico, original. Bienvenidos. Acaban de sintonizarnos. Pues déjame decirte la noticia del día de hoy. Todos los días tenemos noticias, pero el día de hoy lo que me llama mucho la atención es que un compañero, digo compañero, un empleado, dijo un colaborador,
1: Próximamente ex colaborador.
0: Me trajo invitados el día de hoy sin mi autorización. Sin autorización de la administración. Anda haciendo lo que le da la gana, no te digo. No, Jesucristo bendito. Tengo WhatsApp, así que voy con los WhatsApp. Échame los WhatsApp, por favor, Bartolo, adelante. Mándeme.
2: Ese masajista, pura mención de su negocio, puro tapar gente, compa.
3: Saludos, hermano.
0: Ahí está.
1: Don Hilario.
0: Ahí está.
1: El muchacho se parece a Aaron Mercury. Se parece a Aaron Mercury, el de la casa de los famosos.
0: Adelante, adelante, mande, WhatsApp.
4: Jefe Hilario, buenas tardes.
0: Buenas tardes, mijo.
4: Oiga, el masajista está haciendo lo que él quiere, ¿qué pasó? Pues, yo puedo entrar por él, ¿eh?
0: Ahí está.
1: Va a haber casting.
0: No, te digo, ya esto se está saliendo de control. A ver, muchachos, a ver, denle, por favor, oportunidad a estos muchachos. Voy a tener, fíjate el compromiso que me hace hacer. Voy a tener que platicar con estos muchachos. A ver, acá en el micrófono. Sin miedo, no les voy a cobrar. La que les cobre es dulce.
1: Pero que les dé el micrófono al masajistán, porque él...
0: Bueno, tú, masajistán, quítate de ahí. Quítate, por favor, y dale oportunidad aquí a estos muchachos. A ver, primero que nada, ¿cómo se llaman? ¿Quién los parió?
5: Mi mamá.
1: Me saludos a la tuya.
5: Le habla a su compa Cherry Orduño y su compa Requinto Delgado y su armonía, así nomás.
0: ¿Y tú cómo te llamas, hijo?
6: Yo me llamo Requinto Delgado.
0: Bueno, una pregunta. Los estaba viendo ahorita en la recepción. ¿Quién los invitó?
5: El Pakistán, el árabe Kulich.
0: ¿Quién? ¿El Pakistán?
1: El Pakistán. ¿No sabe ni quién es?
0: Oye, a ver, ¿los invitó? ¿Qué les dijo?
6: Nos invitó, nos dijo que nos iba a pagar y que no nos preocupáramos por nada.
1: Que les iba a dar pan y
7: también
1: todo.
7: También a ellos lo fraudeó. También a ellos le hizo fraude.
6: No.
1: Pues ya casi Hilario, ya casi se acaba en el pan.
0: ¡Qué bárbaro! Bueno, el día de hoy, hijo, quiero que hagan ustedes algo. Vamos a hacer algo social. Les voy a dar la oportunidad de que demuestren el talento. No quiero corrido ni nada. Y quiero...

0: vamos a hacerle una serenata a alguien. ¿Eh? Se la vamos a... Quiero que se avienten una canción llegadora, una canción de alguien que está arrepentido de no haberle dado su lugar a una mujer. ¿Qué canción se adecua?
1: Yo tengo la perfecta, Tus Mentiras.
0: Tus Mentiras, bueno.
2: Yo tengo una que confunde, pero habla de una infidelidad, o sea, de una falla.
0: Ándale, bueno.
2: ¿Esa?
0: ¿Está bien? Esa mero. Le voy a marcar a alguien para que ustedes se avienten un palomazo. Vayan ahorita a...
3: La guitarra, córrele, guitarras.
0: Ándale. ¿Eh?
3: Yo les ayudo con la tuba.
0: Bueno, oye, quiero también que te avientes una canción. Mijo, para alguien, para que lo perdone. Pero no, quiero que se avienten una canción, por ejemplo, esa de Camilo Sesto que dice, perdóname.
3: Perdóname.
0: ¿Listos?
1: Una canción que pida perdón, plebe, piénsenle.
3: No importa que no cante el Charlie, todo bien.
0: Bueno, ahí está.
1: A ver, está afinando la guitarra aquí, está afinando la guitarra.
3: ¡Listo! Dale, mijo, ya van $1,000, ¿eh? Ya van $1,000.
0: ¿Ya?
3: ¡Listo!
0: Pero no, espérate, le voy a marcar a la persona que le vamos a dedicar la...
1: Sí, quien aquí te conteste.
0: No, si va a contestar. Bueno, aviéntense el palomazo en cuanto responda.
1: A ver, Gabriel.
0: Bueno, buenas tardes.
1: Vámonos.
0: Buenas tardes. ¿Estás enfermita todavía?
4: Estoy en el hospital.
0: Ay, mi hija. Pues para que te levantes el ánimo, te vamos a dedicar una canción porque sé que estás enfermita. Pero, pues, ¿sí me puedes escuchar? Bueno, ¿sí puedes atender la llamada? Bueno, para ti, de parte...
1: Bueno, ¿qué quirófano, viejito?
0: No, ¿qué quirófano? Mija, para que se le levante el ánimo, aviéntate. Aquí tienes esta serenata totalmente en vivo y en directo de parte de tu ex, el Masajistán. ¡Adelante! ¡Ándale, suéltate! ¡Ya, plebe, ya! ¡Ya! No tengo su tiempo, ándale.
1: Está de acuerdo, ¿cuándo van a cobrar?
0: Ándale, sobres, una canción, ándale. ¡Órale!
1: Se arrancaron. Los dos huilos.
0: Ahí te va. ¿Qué estás viendo? ¿Qué estás viendo tú? ¿Qué estás viendo? ¡Ay, no! A ver, no. A ver, silencio. A ver, muchachos. Más agilidad, hombre.
5: La voz.
0: No. A ver, muchachos. A ver. Mijo, están en radio, mijo.
3: Llevan 1,500.
0: Qué bárbaro.
3: 1,500.
1: Es que no se acomoda, no, que no cabe la guitarra.
5: Es que tenemos muy poca ensayada, pues.
0: Sí, no, pero, a ver, aviéntense otras, pues, la que sea.
3: La que quieras. Menos corridos.
5: Ya sé.
0: Mira, pues, gracias.
1: Ya sabe.
0: Un placer que hayan estado con nosotros en este programa, Qué bárbaro.
1: Arráncate.
0: Se me va a acabar el salto.
3: Dale, mijo, échale. Mira. Ay, no. Parecen amigos más ahí están.
6: ¿Qué tiene, pues?
0: No, muchas gracias, muchachos. Mija, fue un placer. Gracias por...
3: Una disculpa, Lidia.
0: Una disculpa, queríamos darte una sorpresa. No, gracias, mijo. No es cuando tú quieras, mijo, Estamos al aire. No, mijo, estás viendo, Aquí es hora.
3: Vamos a un corte comercial y esto.
0: Déjenme ir a música. Gracias, Nidia. Gracias. Te queríamos dar la sorpresa, pero pues ya ves que no funcionó. Dice el masajista que te recuperes. Ándale.
3: Un abrazo, Nidia.
0: Gracias, Nidia. Qué bárbaro. Muchachos, no es cuando ustedes quieren. Qué bárbaro. No.
2: Es que sabía cómo queríamos, pero no.
0: No, mijo, es que deben de estar preparados, hombre.
3: Ay, no, esto
0: es... No es que sea yo Raúl Velasco, no, pero... No, mijo.
3: Es Velasco.
7: Hombre, Hilario, ¿qué pasó con esos músicos? No, qué bárbaro. Híjole. Yo pensé que le había marcado...
1: Estaban afinando, pues.
2: ¿Podemos cantarla?
0: ¿Cómo se llaman, hijo? ¿Cómo se llaman?
6: Requinto Delgado y Charlie Durán.
0: Qué bueno para no contratarlo.
1: Los Willows del Norte.
3: Debut y despedida.
0: Qué bárbaro. Bueno.
7: Imagínate nomás, en una tocada se avientan dos canciones. Y se van por bien hora. Fatigados. No, hombre.
0: No, mijo, están al aire. No. No aprovechan ustedes el tiempo. Qué bárbaro. No. Déjenme una musiquita. Bueno, ¿ya están listos?
2: Sí, ya.
0: Ah, bueno, adelante. Sobres. ¡Apúrense, pues, hijo!

0: Gracias, muchachos.
1: Hasta la mesa muchas quedó
0: gracias.
1: Sola.
0: Gracias. ¿Qué dice doña Esperancita? ¿Le gustó?
1: Me gustó, me gusta la voz de Larón Mercury. Tiene voz muy pero masculina.
0: ¿Dónde está Jacobo? Salí huyendo.
1: Lo que pasa es que tiene chorrillo.
0: Qué bárbaro, qué bárbaro.
1: Y moquillo.
2: ¿Con Hilario?
1: Mande. ¿Olegario? ¿Cómo que Olegario?
2: Con Hilario. ¿Qué tiene,
0: Hilario,
2: pues?
0: Hilario.
2: Vamos a, ¿le podemos cantar una canción?
1: No.
0: Hijo, amor, tengo que ir a música. Muchas gracias, fue un placer.
1: La puedes grabar fuera del aire.
0: Muchas gracias, mijo. Que tengas una bonita tarde, cuídate.
1: Gracias a Charlie y a Requinto Delgado.
0: Gracias.
1: Del Fierro.
0: Ya está.
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10: 1 y 44.

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1: Ya estamos de regreso en este programa de Celta Educativo, Informativo, Social, Hermoso, Dinámico, Auténtico, Original. Buenas tardes, Culiacán, Sinaloa, México. Un honor, un placer, una hemorragia de felicidad estar con todos ustedes. Oigan, quiero, chamacones, que le pidan una disculpa pública a mi amigo Pepe. Anda muy agüitado, anda muy triste mi amigo Pepe. Gente, no me lo ofendan, no me lo traten mal a este muchacho. Buena gente, mi amigo Pepe. Una disculpa, por favor, doña Esperancita.
2: No, creo que sea tan bueno.
3: Ok, Pepe, con todo respeto. Ay, me sentí los cantantes
1: bueno,
3: que no.
1: Gracias, fue, ya se acabó su tiempo, ya. Jacobo.
2: Mándeme.
1: Una disculpa a
2: ¿A quién?
1: Pues al Pepe.
2: Al compa Pepe. Al compa Pepe de los mezcales. Compa Pepe. Compa Pepe, no se me agüite. Usted sabe que aquí es cómico el show. Todo venga para acá para que nos salude, para conocerlo, hombre. Cálmese. Tranquilo.
1: Así es. Bueno.
4: Cara, caracol.
1: No me lo estén ofendiendo, mi amigo Pepe. No me lo estén ofendiendo. Un fiel radioescucha que tanto quiero, que tanto admiro. Le mando un fuerte saludo a mi amigo Pepe.
3: El Pepe parece gallo Claudio. ¿Eh? Amigo Lario. Digo.
1: No se esté burlando, por favor, de mi amigo Pepe, por favor.
3: Él los insulta.
5: Ese que me dijo a mí, gente de la bizcocho, mándelo para con la bizcocho, amigo Lario.
1: No, déjalo, no le hagas caso, no le hagas caso.
3: Le mando un beso a la bizcocho.
1: No le hagas caso, amigo Pepe. Esta gente... Nada más lo hace por hacerlo de cetinario. Usted cayó en la trampa, ¿eh? Ya sabe que usted y yo, ¿eh?
3: Somos uno mismo.
1: Lo queremos mucho a mi amigo Pepe.
5: Es que me dijo a mí, gente, que... bizcocho, mándilo para con la bizcocho.
2: ¿Cómo será el compa Pepe? ¿Cómo será?
5: Bizcocho para que le hagan compañía el joto que tiene también allá, amigo Lario.
1: Ay. No, si es grosero, amigo Pepe.
3: Ah,
1: te mando un fuerte abrazo, amigo Pepe.
3: Yo le mando un abrazo a la bizcocho.
1: Bueno, voy en este preciso momento a cerrar el programa con broche.
3: No.
4: Amigo Lario.
1: No se esté burlando de mi amigo Pepe, por favor.
3: Digo, perro malo.
4: Pepe, perdón. Pepe, si me escuchas, Pepe. La Esperancita te tiene envidia, te tiene celos.
2: Ingas.
4: Tú eres muy buen amigo de Don Hilario.
2: Le pegaron a Lego a la pelancha.
4: Y la Esperancita quiere con Don Hilario, pero le juega.
3: ¿Oye?
4: Como es el patrón, pues quiere ahí algo.
2: Ah, caray, ¿cómo está eso?
5: Sigue diciendo,
2: ya supieron cómo está.
5: Sigue diciendo así, perro de rapido.
1: Ya.
6: Doña Esperancita, salúdeme. Oh,
1: ay. Bueno, cerramos el programa. Señor fotógrafo de las celebridades, señor Jacobo. Adelante, despídase, por favor, como usted lo sabe hacer.
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1: Doña Esperancita, despídase, por favor.
2: 0292-71.
3: ¿Ya?
1: Ya.
3: No hablen todo el programa
2: y nomás
3: se
2: despide.
3: Quiero mandar un saludo a una amiga que me dijo que la saludara, pero que no dijera su nombre.
2: No.
3: Pero le voy a decir.

0: la elfo. Saludos a la elfo.
1: Ándale. ¡Ay! Ya está. Soldado del amor.
2: Salud para toda la gente del restaurante de la Pascola. ¿Sí? Que te apuesta ahorita.
1: Ya está.
0: ¿Qué te apuesta qué?
1: Mijo, ¿estás enfermo?
2: No, ¿por qué?
1: No, es que hablas así como que
0: si como que anda como que trae torsón.
1: Sí, hablas así.
3: Ya tiene la silla toda floja.
1: Te noto así como que...
0: Oye, Hilario, y se menea. Se menea.
4: Está solterita.
1: Saludos a Pati Vallejo, que los escucha todos los días. Bueno, fiel radio escucha.
4: Y un saludo a Pati Vallejo, que está solterita.
1: Árabe Culichi.
5: Nos vemos mañana, hermanos. En la 100.9 nuevamente, hermano.
3: Nos escuchamos, más si ahí quieren, está. Nos escuchamos.
5: Si quieren, pueden venir.
1: Si quieren.
5: A la plebona 100.9.
1: A ver.
3: Ya te invitando.
0: ¿Para qué? ¿Ya está invitando gente? ¿No agarra el rollo?
1: Bueno, ¿para qué vengan? No entiende este muchacho. ¿No entiendes?
5: ¿Quieres que más gente? Si se les descompone un teléfono, ya se la sabe. No voy a decir mucho. Porque ya me gasté mis créditos de publicidad el día de hoy con mis
1: compañeros. No cumples.
0: Debes todo el mes, hijo.
1: Bueno, saludos a toda la gente, muchas gracias por escucharnos, por aguantarnos diariamente de 1 a 2 de la tarde en este programa informativo social.
0: Próximamente media hora.
1: Sí, al paso que va. Bueno,
0: bueno, al paso que vamos. Sí.
3: Amigo, oye, se quedó dormido el muchacho de la guitarra, se quedó dormido ahí.
6: No, más agitado, no cumples con las promociones.
0: Hoy.
1: Ahí está.
0: No cumple.
3: Ahí está.
1: Ah, caray. Ni modo caray. Que digas que es uno, Masajistán.
0: Son varios. Son paleros, dice.
1: Pero bueno, tú lo sabes. Amigo Pepe.
7: Buena, soy bueno, pero por la mala lo dudo.
1: Ándale, ¿qué tal? Bueno, me voy, ahora sí, bonita
0: amigo
1: tarde.
0: Pepe, yo ya, te invito a comer.
3: Ya.
0: A comer. 109 FM.
1: ¡Vámonos, oiga! A la gente que anda pisteando en su casa. Salud. Luego, arriba, Mesillas.

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4: 1:57.
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3: La secretaria de Educación Pública y Cultura, Gloria Imelda Félix Niebla, informó que todo está listo para la entrega de útiles escolares, uniformes y calzado deportivo.
4: ¿Qué va a haber en este ciclo escolar? Pues un doble beneficio. Van a tener los

0: 2,500 pesos que otorga la beca Rita Cetina, impulsada por nuestra presidenta, la doctora Claudia Sheinbaum, y tendrán el apoyo de calzado, útiles y uniformes, que ya es una política estatal encabezada por nuestra gobernadora Geraldine Bonilla Valverde. El Consejo Estatal para la Prevención y Atención de la Violencia Familiar, CEPAVIF, informó que mantendrá activos sus servicios durante esta temporada vacacional con el propósito de garantizar atención a personas que enfrentan situaciones de violencia familiar. La institución brindará atención presencial de lunes a viernes de 8 de la mañana a 3 de la tarde mediante servicios de psicología, asesoría jurídica y trabajo social. La Secretaría de Salud de Sinaloa reforzará las campañas de esterilización de perros y gatos en los 20 municipios del estado, luego de que el gobierno estatal destinara una inversión de 1.6 millones de pesos para fortalecer estas acciones de salud pública y bienestar animal. El recurso permitirá mantener en operación las unidades móviles con las que se acercan esos servicios a la población en coordinación con los ayuntamientos. La construcción del nuevo Hospital General Regional del IMSS en Culiacán registra avances en la cimentación de los 8 edificios que integran el complejo hospitalario, infraestructura que permitirá ampliar la capacidad de atención para más de 762 mil derechohabientes de Sinaloa, informó Liliana Rodríguez.
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Hola, ¿qué tal? Muy buena tarde, plebonas, plebones. Muchas gracias por escucharme una tarde más en Factos. Yo soy Marali Franco, gracias por estar conmigo. Oye, ¿qué tal con los vientos huracanados del día de ayer, por la noche? Yo no sé tú, yo soy de las que se duerme temprano. Entonces, yo me dormí temprano, pero resulta que me despertó un chiflido, un silbido de ultratumba. qué bárbaro, ¿eh? Creo todos tuvimos esa experiencia el día de ayer. ¿Cómo te fue a ti con los vientos? Porque era un viento, de verdad, sí era como un viento de huracán. Los vientos eran muy, muy fuertes. Incluso había ramas tiradas por el camino el día de hoy, muy temprano, por los camellones, porque los árboles ahí que sí que se mecían para un lado y para el otro. En esta época, mira, yo te aconsejo que asegures bien la tapa de tu tinaco, porque luego salen volando y uno ni cuenta se da. Una vez me cayó a mí una en el patio, era de uno de los vecinos, ¿de cuál? ¿Quién sabe? Porque nunca nadie la reclamó y dije yo, me voy a subir a asegurarme si no es mi tapa del tinaco, pero no era. ¿Quién sabe de quién sería y quién se quedó con el tinaco ahí expuesto? Pero todo sale volando en esta temporada, así que de verdad ten mucho cuidado. También, ¿sabes qué? Ten mucho cuidado con tus mascotas, sobre todo si son pequeñas en esta época, también corren riesgo, corren peligro, así que si ves que la lluvia está muy fuerte o que el viento está muy agitado, pues vale más que tomes las debidas precauciones y que asegures todos los objetos. Luego también tenemos ahí de repente objetos mal colocados que pueden salir volando. Vas a decir que qué exagerada, pero no, sí puede pasar, sí puede suceder, sobre todo aquellas personas que no tienen una reja, un portón, una pared ahí en su casa, pues pueden salir volando hasta los cestos de la basura, también que luego tenemos los cestos de la basura allá afuera de la casa y salen rodando por toda la calle y allá van y caen quién sabe en dónde, ¿no? También aconsejarte que en esta época no tengas basura fuera de tu casa cuando no va a pasar el camión recolector. ¿Por qué? ¿Qué sucede? No sabemos en qué momento va a llover, hay ciertos pronósticos, sí, pero no sabemos realmente cuándo va a llover. Y entonces, si esto sucede y resulta que tienes las bolsas ahí recargaditas en el poste o ahí nada más en la banqueta, pues la corriente se las puede llevar y eso también los perritos o los gatitos, ¿no?, que andan ahí por la calle pueden destrozarlas. Entonces lo mejor es que las tengas en un contenedor, o sea, en un cesto, o bien a mí se me hace muy práctica, aunque no se ve tan estética, pero se me hace muy práctica esa canasta que de la basura que tiene una elevación y entonces los perros y los gatitos no la pueden, bueno, los gatos sí las alcanzan, ¿verdad?, porque todo trepan, pero los perros no, pero así que de ahí ya te libraste de los perritos por lo menos. Y esto pues también es como nuestro granito de arena, ¿no?, para esta temporada, porque cuando llueve suelen darse muchos arrastres de la basura. Estos se quedan atorados ahí en las rejillas o en las alcantarillas y pues al momento de que la lluvia es mucho más copiosa, pues se empiezan las inundaciones, ¿no? Es la historia, ya lo sabemos, de todos los días, cada vez que llueve en Culiacán, pero además de la cantidad de agua que caiga, pues obviamente si esta lleva fuertes cantidades de basura, pues termina provocando pues un daño no solamente para la vialidad como tal, sino para nosotros también, o sea, es un bien para nosotros mismos el hacer las cosas así como toca. Todos sabemos qué días pasa el camión recolector de la basura. Si no estás seguro, si eres bien despistada, bien despistado, pues ahí pregúntale a los vecinos. No falta el vecino que sabe absolutamente todo de la colonia y ese te va a decir pasa lunes, miércoles y viernes o pasa martes, jueves y sábado. Hay quienes tienen la fortuna que pasa todos los días el camión recolector de la basura, pero por lo general en los fraccionamientos que ya están más alejados o las colonias que están más a la periferia, pues por lo general pasa de 2 a 3 días el camión recolector, así que todos debemos de tener esta información para que cuando llegan las lluvias o suceda cualquier otro fenómeno, pues no te sorprenda, ¿no? Vamos a irnos a música. Hoy en Factos te vamos a hablar de moda y anda por acá Olga Franco, pero primero nos vamos a ir a música y regresamos con mucho más.

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2: 2 y 18.

0: Estamos de regreso, muchas gracias. Y esto es Factos y esto es La Plebona y yo soy Marali Franco y ya la sabes, ¿no? Y sabes también que los jueves hablamos de moda, porque nos gusta mucho hablar de moda, pero de esa moda accesible, ¿no? De esa moda de las pasarelas de Nueva York y de donde tú quieras y que no nadie tenemos acceso a ella. No, no, no. Esa moda que realmente te puedes poner, de esa que puedes adquirir, de esa que puedes utilizar, de esa que no es necesariamente es de tiendas, que es de lo que ya tienes o que es del que te la mandaste hacer con la señora que cose ahí en la esquina de tu casa, porque ellas también es consumir lo local, ¿eh? Y Olga Franco, qué gusto saludarte. ¿Cómo estás? Buena tarde.
1: Espectacular el día de hoy.
2: Sí, ¿eh? Espectacular. Sí,
1: claro, como siempre. Y pues bueno, me encanta estar aquí con ustedes. Y bueno, antes que nada, ya se la saben, primero mis redes sociales. Me puedes encontrar en Instagram como arroba Olga Franco Lencería o como arroba Olga Franco Atelier, solamente en Instagram, ¿ok? Y pues, ¿qué temita traemos el día de hoy? Las tendencias de verano de este 2026. Pero bueno, aquí en Culiacán el verano dura como hasta diciembre.
0: Verano es de enero sí. A diciembre. No se preocupen, aquí no hay frío.
1: Así que pueden aprovecharlo casi todo el año, ¿ok? Sí. Y yo creo que este tema, no me había sentido tan identificada con este tema de todo lo que hemos hablado desde que vengo aquí contigo, porque todo lo que se viene en tendencias es lo que me encanta, es con lo que me identifico totalmente. Pues bueno, comenzamos, ¿no? Primero que nada con los prints, o sea, con los estampados. Okay. ¿Qué estampados vienen ahorita de super moda? Pues la cobra.
0: Culebra.
1: Sí, la cobra viene de ultramoda en cualquier tono que tú quieras, pero de cobra.
0: Me encanta.
1: Y también, no, o sea, la contraparte, pues, ¿qué crees?
0: ¿Qué?
1: Bambi. Bambi. El estampado de Bambi.
0: O sea, café puntito.
1: Así es, el fondo cafecito y puntitos así como manchitas beige, viene de ultramoda. Wow. También. En blusas, zapatos, accesorios, bolsas, perdón, pashminas, en todo eso. Viene muy de moda también. Viene también las flores. Aunque ya pasó la primavera, vienen también muy de moda las flores, pero todo maximalista. O sea, de que
0: son.
1: Sí, floresonas gigantes. O muy exagerado, en flor chiquitita, pero súper tupido, que okay. Parece tapete. Okay. O sea, viene súper extra. Súper extra. Sí, a mí también. Y también viene mucho el estilo floral, pero así como si estuviera la tela pintada como en acuarela.
0: Ay, qué bonito.
1: Así, muy, muy, muy bello, muy bello. Y también, fíjate, también vienen de moda los cuadros, pero también grandes. O sea, todo grande.
0: Todo maxi.
1: Todo maxi. Maximalismo viene a todo lo que da. En texturas, ¿qué es lo que se viene? Uy, me encanta. ¿Qué creen que viene? El encaje.
0: Que el encaje se ha mantenido.
1: Viene varios años.
0: Sí.
1: Vienen varias temporadas que se ha estado sosteniendo: primavera, verano, otoño, invierno.
0: Pero ha migrado a diferentes formas.
1: Así
0: ¿no?
1: es.
0: Ha ido a diferentes formas. Porque una era como que, ay, la blusita esa lencera, ajá, que es esa, que parece pijama.
1: Sí, sí.
0: Haz
1: sí.
0: de cuenta la bata que usaban las artistas de los Hollywood.
1: Así, de los 50.
0: De los 50 y que traían la orillita del encaje. Así que yo es. Tengo algo con eso. O sea, de verdad, andar con ese vestido
1: obvio.
0: En la calle, yo no sé.
1: Que yo
0: sé,
1: te lo hice.
0: Me siento como que. Me siento como que no. O sea, así, como sí, que no, ay, ando en pijama.
1: Ajá. Pues fíjate que ahorita viene. El encaje, así como tipo lencero, o sea, sí. Ese encaje se llama Chantilly.
0: Carísimo.
1: Carísimo de París, pero también hay accesibles. Ahorita les voy a decir dónde lo pueden comprar.
0: Okay.
1: Ese encajito Chantilly viene en mezclillas, viene adaptado a pantalones, en mangas, en vestidos. Por ejemplo, como el vestido que traigo yo ahorita de licra, que trae toda la parte de abajo de la bastilla de encaje Chantilly. O sea, viene así como si tú hubieras intervenido tu ropa, pues vaya, okay. Así viene el encaje como si tú...
0: O sea, como que de repente le salió por un hombro.
1: Ándale, así, sí, tal cual.
0: O le salió de aquí del pecho.
1: Sí, literal, o pantalones de vestir, de pata de elefante.
0: O sea, anchos.
1: Anchos y con un triángulo, así como con una especie de aplicación hasta arriba, hasta la cintura y anchísimo de abajo, o sea, con transparencias, ¿no? Me encanta.
0: ¿Sabes qué?
1: Encanta.
0: Y yo quiero pedirles, no me juzguen, pero yo los veo e inmediatamente los quiero para mí, lo quiero y lo tengo, veo los pantalones con piedras.
1: Ah, también.
0: Pero esas piedras que se ven como piedras preciosas, ajá, así, sí, de que sí, grandes, sí, piedras sí. grandes y todo,
1: grandes.
0: Digo yo, lo necesito. Lo necesito en mi vida y también están de regreso esas
1: así
0: aplicaciones.
1: Es, todo lo maxi, sí. Todo lo maxi. También otra cosa que me

0: encanta de texturas y viene muy de moda, los flecos, las borlas, o sea, todo lo que parezca así como, encanta, como pelito, como, pues sí, como barbitas, viene todo eso de moda. Y también, ¿qué creen? Ahorita en este mismo instante, bueno, no tal cual ahorita, ¿verdad? Pero vayan y asalten el closet
1: ¿De quién?
0: De las abuelitas, porque el crochet viene de moda a todo lo que da también. El crochet, ¿qué es el crochet? Ese es el tejido con ganchito que hacían nuestras abuelitas. Ay, pero pues...
1: Tú sabes. Sabes de quién te estoy hablando.
0: Sí, así es. Está, sí. Pues bueno, el caso es que para las que tengan acceso a los closets de sus abuelitas o incluso a las carpetitas.
1: Las abuelitas tradicionales.
0: Sí, ajá. Que tejían esos como tapetitos para ponerlos que si arriba de la tele, que si en el centro de mesa.
1: Abajo del florero.
0: Sí, todas esas las pueden utilizar para intervenir también sus prendas, sus ropas, se las pueden coser a mano, hilvanadas a mano, en alguna blusita, en alguna falda, y también vienen mucho de moda sombreritos, bueno, como especie de reds, pero de crochet. Es más, ¿te acuerdas por ahí del 2010 que hubo de moda como una especie de paliacate, pero era de crochet, o sea, tejidito y que se amarraba aquí en el cabello?
1: Sí.
0: Ese viene con todo también, con todo de moda. O sea, todo viene de regreso.
1: Me encanta.
0: Todos los noventas vienen de
1: nuevo.
0: Por
1: eso, ¿saben qué? Siempre guarden ciertas prendas.
0: Así es, porque todo vuelve, chicos.
1: Guarden ciertas prendas. Yo tengo unas ahí que están en reposo, algunas que están descansando por un tiempo y que volverán a salir a la luz en algún momento, porque yo confío en que todo regresa.
0: Claro.
1: Y por eso me gusta guardar ciertas prendas. No soy muy de comprar, ay, lo que venga tendencia, voy a comprarme
0: sí,
1: todo.
0: Sí, no, está bien, ¿no?
1: Ciertas prendas, sí, tenerlas ahí.
0: Prendas estratégicas.
1: Pero no se llenen de cosas que les van a durar 2 días.
0: Sí, no, para nada. Sí, fíjense mucho en la calidad de las telas. Acuérdense de nuestra clase de calidad de telas, ¿no? Siempre váyanse a leer las etiquetas. Y ya por último, chicos, para cerrar, los colores y los accesorios. ¿Qué colores vienen? Los neones. Ay, me encanta. El color lima, el rosa fucsia, el amarillo así neón intenso. Y
1: a mí el rosa neón me...
0: Ay, a mí me encanta, mis zapatos. Así, ahorita traigo tenis rosa neón.
1: Ciertamente.
0: Y si no te encanta el tema así de mucho de lo neón, de los colores así muy ácidos, muy eléctricos, los puedes combinar con un color base o un color neutro como un negro, un beige o un café. También viene muy de moda el color chocolate o los tonos así como, bueno, pues sí, toda la gama de los neutros.
1: Todos neutros.
0: Ay, no sean combinados
1: aburridos.
0: Con,
1: de todo.
0: Sí, no combinados sean aburridos. Con lo neón en caso de que no te quieras arriesgar a usar todo un outfit muy ácido, muy neón. Y en accesorios, pues lo maxi, viene todo lo maximalismo, hay una palabrita que anda muy de moda, lo chunky, lo tosco, si vienen aretes muy grandes, collares, capas de collares, desde empezar con un choker e irle agregando la perla
1: por cierto, te encuentras esos chokers, esos collares, que los que van pegaditos, como las gargantillas que le decíamos antes.
0: Pero el choker.
1: De encaje.
0: Sí, muy bonito. Claro que sí. Y bueno, pues tipsito, si quieren intervenir su ropa o ya sea algún accesorio, pueden irse al centro, por la calle Hidalgo, donde están las tiendas de telas, de la venta de telas. Hay una tela que se dedica a vender retazos americanos.
1: Ajá.
0: Bueno, hay dos.
1: Es una
0: hay
1: que dos. Está bien escondida, ¿verdad?
0: Sí, pero también ya abrieron otra que está más grande. Pues esas dos tiendas venden en rollos así a 45 pesos el metro.
1: No me digas.
0: De estos encajes que les estoy diciendo que están de ultra mega moda, el encaje chantilly. Y ustedes pueden comprarse con un metro, pueden adornar la bastilla de sus pantalones, la bastilla de alguna manga.
1: Es lo que te iba a decir, que salga por abajo de la manga. No lo pongan por fuera, es por dentro.
0: Sí, es por dentro. E incluso hasta con silicón frío lo pueden hacer, el que venden en las tiendas, eso ya iba a decir el nombre, pero la tienda que está por la Obregón, esquina con Ángel Flores. Ahí pueden encontrar todo eso y pues son cosas fáciles de hacer. O igual, si no te animas, vete con tu modista, diseñadora o costurera de confianza para que te asesoren qué puedes hacer.
1: Bien, pues ahí está. Muchísimas gracias, Olga.
0: De nada, con mucho gusto. Nos vemos la próxima semana.
1: Es Olga Franco con esta información que siempre sirve para, pues, sacarle provecho a la moda, a las prendas con las que ya contamos en nuestro closet. ¿Eh? Siempre el desquitar todo lo que tienes y dirás tú, tengo muchas puras playeras, sí, pero no importa, agárrate una, córtala,

0: lo que tú quieras, un parche o lo que sea, y va a ser otra playera, ya no va a ser la misma que tú tenías. Muchas gracias, Olga.
1: Nos vemos, de nada, bye.
0: Vámonos a música y regresamos con mucho más aquí en Factos.
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3: 2:35.

0: Estamos de regreso en Factos. Gracias, plebonas y plebones, por acompañarme. Y bueno, ya sabes que nos gusta que tengas acceso a la información, que tengas, pues, sobre la mesa, pues, este abanico de oportunidades, de temas que tú requieras, que tú necesitas. Y en el caso de las mujeres, sobre todo quienes sufren algún tipo de violencia, pues, que sepan a dónde pueden acudir, quién les puede tender la mano, en qué horarios pueden atenderles. Y bueno, para platicar acerca de eso, el día de hoy nos tomó la llamada la Secretaría de las Mujeres, Brenda García Félix. Vamos con ella.
1: Hola, Mareli, muy buenas tardes. Muchas gracias por el espacio que le brindas a la Secretaría de las Mujeres para platicar de lo que vamos a hacer en este periodo vacacional y pues muy contenta de poder compartir con todos tus redescuchas esta información.
2: Definitivamente, porque es un periodo vacacional, pero sin duda, pues hay mucho trabajo por hacer aún en esta época del año, ¿no?
1: Sí, así es, y efectivamente, y con el propósito de garantizar una atención oportuna, continua e integral para todas nuestras mujeres que están requiriendo de nuestros servicios, principalmente de una atención especializada y pues una búsqueda de justicia, es que tanto el Centro de Justicia para las Mujeres, que está acá en Culiacán, va a tener una operación permanente las 24 horas del día, los 7 días de la semana durante todo este periodo vacacional. Con eso pues estamos buscando dar continuidad a todos los servicios y pues la atención a todas estas usuarias, así como también vamos a tener las 24 horas del día en la línea de la mujer segura, que va a estar disponible también para este periodo vacacional.
2: Brenda, ¿qué es lo que se hace en los centros de justicia para las mujeres, para quienes nos escuchan en este momento? ¿A qué servicios pueden acceder si ellas llegan, se presentan o bien se comunican con ustedes?
1: Sí, mira, en el Centro de Justicia para las Mujeres lo primero que van a recibir pues es una atención de una trabajadora social. Ella lo que va a hacer es que va a preguntarle a las usuarias qué es lo que las trae en esta situación, qué es lo que las orilla o qué es lo que las invita a acercarse al Centro de Justicia. Entonces, ya detectando cuál es la situación que presenta la usuaria, entonces ya la remite al área psicológica o al área jurídica, al área médica, y también tenemos una atención de un ministerio público, una defensoría pública. Entonces, lo que hace el trabajo social es marcar la ruta de acción en cada una de estas áreas. Sin embargo, se da una atención integral a las usuarias, es decir, que se les da el servicio completo de cada una de estas instancias que yo te comento, que principalmente es una ruta psicológica, jurídica, médica. Es principalmente los servicios que se dan, pero es trabajo social que marca la ruta de acción. Entonces, lo que estamos ofreciéndole a todas estas mujeres que se acerquen al Centro de Justicia, pues es precisamente una atención integral para poder resolver todas sus necesidades. Y en lo que respecta a la mujer segura, pues es una línea en la cual cualquier mujer puede tener acceso. Es una línea que es completamente gratuita y sobre todo podemos detectar de manera inmediata cuando alguna mujer se encuentra en alguna situación de riesgo y nosotros lo remitimos de manera directa al área de seguridad pública del estado.
2: ¿Cómo estamos ahorita previo al receso de verano? Aunque ya los niños y las niñas y los estudiantes en lo general salieron de vacaciones, sabemos que la actividad tanto de la burocracia como de algunas personas pues todavía no termina, ¿no?, en los centros de trabajo. ¿Cómo han estado en estos días de actividad?
1: Pues hemos estado muy activos realmente en los centros de justicia y en CEPAVIS. Siempre hay actividad, siempre hay atención para las mujeres. Entonces realmente lo que estamos buscando pues es precisamente que las mujeres se acerquen. No estamos buscando no tener actividad, al contrario, estamos buscando que más mujeres se acerquen con nosotras. Por eso es que estamos haciendo siempre trabajos de difusión constante para que todas las mujeres en Sinaloa sepan que hay un lugar al cual ellas pueden acceder, ellas se pueden acercar y que van a recibir esta atención 100% personalizada y sobre todo confidencial, porque eso es también un dato muy importante. Cada mujer que se acerca con nosotras, cada usuaria que se acerca a pedir información o a pedir apoyo, va a tener un acompañamiento 100% humano, siempre buscando esa calidez humana que toda mujer busca al momento de alguna situación en particular, y pues sobre todo que es un acto completamente confidencial. Ningún dato sale del Centro de Justicia, así como tampoco sale de la línea Mujer Segura. Entonces, que sepan todas las mujeres que este es un espacio libre para que ellas puedan resolver cualquiera que sea su necesidad.
2: Sobre todo que se sientan acompañadas, ¿no?, que se sientan apoyadas, porque desgraciadamente cuando una mujer sufre algún tipo de violencia, a veces puede pensar que no hay quien la ayude, tiene miedo a la crítica, al qué dirán, y aquí pues lo menos que harán será juzgarla, ¿no? Será obviamente brindarle una mano.
1: Sí, claro, precisamente para eso es que nacen estos espacios. Además de los espacios del Centro de Justicia y CEPAVIS, tenemos también la atención de los centros libres, municipios. Entonces, realmente, y como bien lo comentas, estos son espacios donde tú vas a llegar con una situación y lo que van a hacer en principio es darte ese gran apapacho que todos necesitamos cuando estamos en una situación crítica o en una situación de un problema. Lo que menos estamos requiriendo es que nos emitan juicios de valor sobre lo que es correcto o incorrecto respecto a las decisiones que estamos tomando, sino al contrario, lo que hace la Secretaría de las Mujeres es acompañarte en todo este proceso y llevarte de la mano para que tú puedas encontrar pues ese necesario apoyo en tu situación particular.
2: Secretaria, ¿nos puedes proporcionar la línea de atención y cómo pueden hacer contacto a las mujeres que así lo requieran, por favor?
1: Sí, claro, les comparto el número, Línea Mujer Segura, es un número 800-822-7956.
2: Está a las 24 horas del día, ¿verdad?
1: Sí, eso está a las 24 horas del día, ese es el número 800 de CEPAVIF. Y te comparto también el número del Centro de Justicia que está acá en la ciudad de Culiacán. Este va a estar operando las 24 horas del día y los 7 días de la semana en este periodo vacacional. Y el número es 6676-882633. Esa es una línea. Y también está el 6677-520672.
2: Finalmente, el llamado para las mujeres, sobre todo que nos escuchan en este momento, y porque también, fíjate, hay mujeres que son violentadas, pero no se están dando cuenta que están siendo violentadas, y a su alrededor hay personas que, pues, buscan, abrirles los ojos. A esas personas que son el apoyo de las mujeres que están siendo violentadas, ¿cuál es el mensaje que les das? ¿Cómo pueden ayudarlas?
1: Mira, principalmente lo que hace la Secretaría como institución de gobierno, pues es atender de manera inmediata a las mujeres en una situación de violencia. Nosotros buscamos garantizarles el acceso inmediato a servicios multidisciplinarios en materia jurídica, psicológica y de trabajo social, así como mecanismos de protección y canalización que correspondan, siempre buscando cuidar el enfoque de los derechos humanos, la perspectiva de género y dejarles el mensaje a todas las mujeres que en Sinaloa no están solas, sino tienen una secretaría que las acompaña y es la Secretaría de las Mujeres.
2: Muchísimas gracias, Brenda, por toda la llamada. Sabemos que tienen mucho trabajo y sobre todo aquí que no hay descanso, ¿no?
1: Así es, no, nosotros no descansamos, estamos siempre ocupadas buscando mejorar los servicios que le brindamos a todas nuestras mujeres y dejándoles el mensaje que te comento y lo repetiré siempre, las mujeres no están solas acá en Sinaloa.
0: Bien, pues ahí está, agradecemos a la secretaria de las mujeres, Brenda García Félix, quien pues nos dio esta información, sobre todo para ti, para que si lo necesitas, pues sepas que aquí no hay vacaciones, que ahí realmente te pueden apoyar las 24 horas del día, porque a veces pues no sabemos cuándo lo vamos a requerir, ¿verdad? Vámonos a música y regresamos con más aquí en Factos. 100.9. 100.9.

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0: Estamos de regreso, plebonas y plebones. Oye, fíjate que hay una feria en nuestro país que se llama la Feria de la Manzana, que sí, efectivamente, es en Zacatlán, justamente. Y fíjate, esto es en Puebla, en el estado de Puebla. ¿Por qué la menciono? Dirás tú, ¿qué tiene que ver? Bueno, pues es que fíjate que a pesar de que sí nos queda lejecitos y de difícil acceso, pues es una feria en donde llegan muchos artistas, o sea, tienen la cartelera buenísima. Y en esta ocasión, fíjate, para que sepas, va a estar la Arrolladora Banda de Limón, va a estar el Bogueto, va a estar Yuridia, va a estar Espinoza Paz, que lo traigo medio perdido, ¿verdad? Espinoza Paz, pero pues tiene mucho talento y escribe muy bien, además. La voz, pues también buena voz de Espinoza Paz, muchos éxitos, sin duda. Va a estar también el Jackie, el Trono de México, va a haber, mira, hasta las guerreras del K-pop, va a estar el grupo Aroma, va a haber un show de lucha libre. Entonces, pues fíjate que sí, muchas personas buscan ir a esta feria en Puebla, y ahí te va. Los precios van, varían dependiendo de los artistas. Vamos a ver cómo va a estar. En el caso de la Arrolladora, por ejemplo, el más barato te lo encuentras en 100 pesos, o sea, súper accesible, y de ahí va subiendo hasta llegar a 1,000 pesos el VIP, pues la verdad, muy accesible, ¿no? El Bogueto inicia también en 100 pesos y el más caro va a estar en 700. Con Yuridia, ahí sí los precios se van para arriba, es la más cara. El mínimo es de 100 pesos, pero el VIP es en 2,600. De ahí le sigue oro en 1,700, plata en 850. Y en Espinoza Paz también el más caro es de 1,000 pesos y el más barato es de 100. Todo esto sucede del 7 al 16 de agosto, o sea, ya próximamente se va a realizar en la Unidad Deportiva Morelos. Y te digo que es una de las festividades pues más seguidas, ¿no? Porque además no solamente son los artistas, sino que también hay espacios gastronómicos, comerciales, hay artesanías y de todo, ¿no? En esta zona, que además es una zona muy cultural de nuestro país. Y bueno, así nos despedimos. Muchísimas gracias por acompañarme. Recuerda que el día de mañana en punto de las 2 yo te espero con muchos más factos. Yo soy Marali Franco. Bye, bye.
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1: Protección Civil de Culiacán informó que las lluvias y fuertes vientos provocaron la caída de 16 árboles, además de daños por ramas, cableado y una carpa. Su coordinador Jesús Vil Mendoza Ontiveros señaló que no hubo personas lesionadas y exhortó a la ciudadanía a reportar cualquier situación de riesgo al 911. El gobierno de Sinaloa ha realizado 9 vuelos de bombardeo de nubes como parte del programa de estimulación de lluvias. El secretario de Agricultura, Ismael Bello Esquivel, informó que las operaciones buscan incrementar las aportaciones de agua en las principales presas del estado y que la meta es contemplar 100 vuelos. Autoridades confirmaron el primer caso de gusano barrenador del ganado en Sinaloa, detectando en un becerro el municipio de El Rosario. El secretario de Agricultura, Ismael Bello Esquivel, aseguró que la plaga puede tratarse sin sacrificar animales y anunció el reforzamiento de las medidas sanitarias para proteger el sector ganadero. 2 menores que trabajaban en un crucero de Culiacán fueron resguardados luego de que un policía municipal lograra comunicarse con ellos en su lengua materna. La Secretaría de Seguridad informó que los niños quedaron bajo protección de autoridades, mientras que Cripavig pidió a la ciudadanía reportar estos casos y evitar dar dinero a menores en situación de trabajo infantil. Informó Mía Guevara.
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2: 3 y 1.

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0: Estamos en la Plebona 100.9 FM. Iniciamos. Amigos, amigas, iniciamos con el show Isaac y la Banduca. Isaac y la Banduca. Sí, señoras y señores, muchas gracias a todos ustedes. Estamos llegando aquí listos, pesos, con todas las ganas, con todo el amor del mundo para disfrutar este 23 de julio 2026, juevesito rico y delicioso. Señoras y señores, hay mucho que compartirles el día de hoy aquí en el show. Mire, ¿quiere que le comparta? Voy adelantándole. Claro que sí. Mire, vamos a platicarles sobre esta moda que ya está aumentando, la abstinencia sexual. En la India, los vatos pueden andar de la mano sin ser novios. ¿Puede creerlo? Hay un actor de Hollywood que le pagaba a su esposa más de $60,000 para que ella lo dejara ser infiel. ¿Cómo ves? Hay una señora que se enoja porque le dicen señora y no licenciada. No manches. Viene también Víctor Pinedo, que nos trae un montón de cosas. Viene el Bigote Baby, su caballo palomino, que está muy interesante lo que traemos para todos ustedes. Como siempre, el día de hoy, ¿por acá se encuentra Batman?
1: I am Batman. Estamos llegando aquí al show. Bienvenidos sean todos en este jueves.
0: Gracias, Batmitan. Por acá se encuentra nada más y nada menos que la chiquitita mamacito Yuyuy. Ay, ay, ay.
2: Hola, saludos a todos. Bienvenidos. Aquí está la chiquita. Y bueno, pues vamos a divertirnos. Vamos a pasándola rico el día de hoy, Isaac.
0: Así es, mamacita. Por acá se encuentra nada más y nada menos que el Chuletas. El canal, aquí está el compa Chuletas aquí para pasarla divirtiéndonos a toda mandarina. Por acá se encuentra nada más y nada menos que el Pico Chulo en los controles técnicos.
3: Hola, aquí llega tu amigo el Pico Chulo para vivir y disfrutar este día, Isaac. Y aquí yo estoy poniendo la música.
0: Gracias, Pico Chulito. Pues muy bien, amigos. Qué bonito, qué chula estar aquí con todos ustedes en lo que usted anda manejando, en lo que usted anda divirtiéndose, en lo que usted se la está pasando a toda mandarina. En este super jueves, ya casi viernes, el tiempo pasa de volada. No podemos quedar ahí nomás sentados a ver qué pasa. Hay que tomar acción. El que toma acción llega lejos. Así es que yo quiero verte triunfar, bebé. Gracias. Tu compita Isaac, Isaac Domínguez contigo. Por supuesto que yes, Livni Medina también. Aquí. En la Plebona de Culiacán, 100.9.
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0: 1, 2, 3, 1, 2, 3, 1, 2, 3. Así se ve la victoria, así se ve la victoria, señoras y señores. Saludos enormes a todos ustedes que andan en la acción. Ustedes que andan chambeándole, qué bonito, oiga. Gracias. Ve qué bonito es andar con actitud. A veces uno no trae ganas de hacer nada. A veces uno no trae ganas, no trae el ánimo de hacer nada. Pero pues, ¿sabe qué? Ni pex. Ya estando en la práctica. Es como cuando vas a hacer ejercicio, te levantas en la mañana y dices, voy a correr ahí en el maleconcito, en el parquecito. Voy a correr, ingueso. Pero ya vas abriendo la puerta de tu casa para irte al parque o a correr a donde tú quieras. Dices, ay, no puede ser, no puede ser. ¿Sí o no? Ahí vas con toda la flojera del mundo, cierras con ganas de regresarte a tu casa. Pero ahí vas, vas agarrando ritmo. Y dices, ingueso, voy a empezar a trotar nomás para que se me quite la flojera. A ver si de pura casualidad agarro ritmo y de repente ya se te olvidó la flojera. Entonces, yo sé, lo difícil es empezar. Empiézale y no pares. ¡Ánimo! Mucho más música, amigos y amigas. Encantados de estar aquí con todos ustedes. Por supuesto que yes, aquí. La Plebona 100.9.
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1: 3 y 24.

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2: 3 y 31.

0: nos guachamos, me voy a pasear a Londres.
1: ¿Eh?
0: Me voy a pasear a Londres.
1: Caray, qué suerte.
0: Sí, ya lo sé. Londres, vámonos. Mi amor, mi vida. Amor, estoy gorda.
1: No, mi amor.
0: Dímelo al oído.
1: Amor, no estás gorda.
0: Ay, dímelo en el otro oído.
1: ¿Neta? ¿Me vas a hacer dar toda la vuelta?
0: ¡Ay, viejo! ¡No te cansas de dormir!
1: ¿Eh?
0: ¡No te cansas de dormir!
1: ¡Ni que durmiera corriendo!
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0: Amigos y amigas, está aquí el único y el auténtico Víctor Pinedo al aire. Víctor Pinedo, muchísimas gracias por estar aquí con nosotros. Bienvenido.
1: Al contrario, muchísimas gracias a ti, mi querido Isaac. Gracias por la invitación y gracias por el espacio como todos los días.
0: Al contrario, querido Víctor, gracias. Dime, por favor, ¿qué nos traes el día de hoy?
1: El día de hoy traemos un tema muy interesante como todos los días, en el cual venimos a traer las recomendaciones a nuestra hermosa y querida audiencia.
0: ¡Guau! Interesante.
1: El día de hoy traemos el tema cuando ayudar a otros se vuelve olvido personal.
0: ¡Ah, caray!
1: ¡Changos peludos! Repito para el que no escucho bien. Cuando ayudar a otros se vuelve olvido personal.
0: ¡Ah, caray!
1: Porque personas que cuidan, animan y sostienen a otras personas, pero que lamentablemente se olvidan de ellas mismas.
0: ¡Híjole!
1: ¡Qué fuerte! Porque dar desde el vacío cansa y duele.
0: Sí.
1: Con eso me gustaría iniciar. O sea, dar desde el vacío cansa y duele, porque al final de cuentas no podemos dar lo que no somos. Yo no puedo ayudar a la gente económicamente si yo no tengo la abundancia económica para poder regalarlo. Yo no puedo tener una pieza de pan y querer ir con la gente a darle de comer a todos. ¿Por qué? Porque me voy a quedar sin pan.
0: Uno quisiera, ¿no?
1: Uno quisiera, pero al final de cuentas es totalmente incongruente querer dar lo que no soy. Y lamentablemente, a veces vivimos de esa manera o viven de esa manera muchas personas.
2: Pues fíjese, señor Víctor, ¿verdad? Yo soy de los que si traigo un pan en la boca, ¿verdad? O en la mano, y veo a un señor que tiene hambre, ¿verdad? Y que quiere un pan, pues yo mejor me lo como, carnal, a la sorda para que no me vea.
1: Pero fíjese, hay personas que prefieren quitárselo de la boca para dárselo a alguien más.
2: No, yo no, carnal. Yo me lo como yo.
1: O sea, sería... Imagínate querer dar a los demás y tu panza sin estar llena. O sea, es totalmente incongruente. Yo no puedo...

0: puedo decir, te voy a dar amor si yo no soy amoroso conmigo mismo?
1: O te voy a dar amor, ¿verdad? A ti, mamacita, cuando no le puedo dar amor a mi esposa. También, ¿no? No, pero es un ejemplo.
0: La realidad es que el día de hoy sí estoy de acuerdo contigo. ¿Cómo queremos dar a alguien afuera y en casa no poder?
1: Que la vieja está chancruda y la de afuera está buenota.
0: Bueno, influyen muchos factores. Pero bueno, continuando con el tema, es importante ser congruente, porque al final de cuentas, el no ser congruente te va a afectar en tu vida personal. Uh-huh. Por querer apoyar económicamente, ¿cuántos casos nos hemos enterado que al final de cuentas prestas 500 pesos, pero eran tus últimos 500 pesos, nada más porque es tu mejor amigo y lo quieres apoyar y tú te quedas sin comer, te quedas batallando por esos 500 pesos?
1: Ah, pero si no se los prestan, se agüitan también, ¿verdad, carnal?
0: Pues sí, pero ¿qué es lo que sucede? ¿A quién se cansa? ¿Quién se cansa?
1: ¿Quién se cansa de qué? Ah, pues el que los presta porque está pidiéndolos ahí, pues ocupo mis 500 varos, carnal.
0: Totalmente. Pero en vez de decir no tengo y mejor no te doy, ¿para qué te doy lo único que
1: tú
0: tengo?
1: ¿Tú qué harías, Víctor?
0: Yo a lo mejor 250 y 250.
1: Ok, bien jugado.
0: Bien jugado al final.
1: Oye, préstame 1,000 pesos. No tengo, pero tengo nomás 500.
0: Exactamente, así yo no me quedo con nada, sin nada. Porque hay personas que prefieren darlo todo y quedarse sin nada, en vez de decir, pues bueno, a lo mejor te presto un tercio de lo que tengo.
1: Pero cómo son mensos, ¿verdad? Pues si el vato te está pidiendo 1,000 pesos, es porque la tirada del vato era que le prestaras 500 pesos.
0: O menos.
1: Caíste en los 500, baboso.
0: Es un ganar-ganar. Y al final de cuentas...
2: ¿Pero dónde está el ganar-ganar? Porque pues el que los presta pierde, porque ya no se los van a pagar.
0: Bueno, supongamos que sí lo pagan. ¿Qué sucede?
1: Que la mayoría no los paga.
0: Pero ¿qué sucede si al final de cuentas se los da los mil pesos y ni te lo paga y te haces sin dinero?
2: ¿Usted cuando pide dinero prestado, digo, se ha pedido, usted los paga?
0: Depende.
2: ¿Depende de qué?
1: ¿Qué vas a salir, güey?
0: No, sí, hay que pagar, no sean malapagas, ¿eh?
1: A mí me consta porque sí le he prestado y me los ha pagado y él me ha prestado a mí, yo también le he pagado.
3: Seguro, porque le saques bien malapaga.
2: No es cierto.
0: No, es bueno. Sí.
1: ¿Dónde te encuentra la gente? Ya.
0: Ah, me encuentran a través de Facebook como Víctor Pinedo o a través de todas las redes sociales como soy Víctor Pinedo.
1: Ahorita regresamos con Víctor Pinedo al aire. Está aquí, no te vayas.
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3: La Dirección de Medio Ambiente del Ayuntamiento de Culiacán ha recibido alrededor de 400 denuncias por árboles de especies extintas en lo que va del año, informó su titular Jesús Miguel Ibarra Atondo. El funcionario explicó que las especies que más problemas generan son el neem y el olivo negro. El bloque de vendedores ambulantes del centro de Culiacán rechazó la propuesta de reordenamiento del comercio impulsada por la Cámara Nacional de Comercio Canaco, al considerar que pondría en riesgo el sustento de decenas de familias. En su lugar solicitaron al ayuntamiento instalar mesas de trabajo para buscar acuerdos entre todos los sectores involucrados. La Facultad de Contaduría y Administración de la Universidad Autónoma de Sinaloa realizará el tercer coloquio de la 11ª generación del doctorado en estudios fiscales, con el objetivo de evaluar el avance de las investigaciones que desarrollan sus estudiantes y fortalecer proyectos enfocados en los retos actuales en materia tributaria. La Universidad Autónoma de Sinaloa se encuentra en la etapa final de preparación para implementar de manera grupal el proyecto institucional Bimodalidad UAS 5050 durante el ciclo escolar 2026-2027, con el que busca fortalecer el proceso de enseñanza mediante herramientas digitales y metodologías activas. El director del Centro de Innovación y Desarrollo Educativo, Martín Pastor Angulo, informó que más de 660 docentes de nivel superior ya fueron capacitados y actualmente trabajan en el desarrollo de las aulas bimodales. La presidenta de Canaco Culiacán, Guadalupe Zavala Yameuchi, solicitó al ayuntamiento revisar y reordenar el comercio ambulante en el primer cuadro de la ciudad, al señalar que algunos puestos y carpas obstruyen la visibilidad de los negocios establecidos y afectan tanto a comerciantes como a peatones.
4: Informó Araí Blanco.
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0: Gracias, señoras y señores. Estás aquí en el mejor table de la ciudad. A continuación, llega a la pista Víctor Pinedo, para que le ponga sus dolaritos. Ay, chévere, 20 pesitos. Tenemos también las botanas, los chicles, cigarros sueltos.
1: ¡Tubo!
0: Tenemos los privados al 2.

0: uno, solo 400 pesitos, 15 minutitos con la chica. Ya si quieres un privadito, puede meterse allá a hacer negocio directamente con ella. Muy fácil, señoras y señores, para que se divierta.
1: 1500, es hora y media como máximo. Tú pones el lugar, nosotras nos vamos hasta donde estés. Relación muy grande.
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0: Señoras y señores, Víctor Pinedo trae sus propios servicios, con eso que la tanatología no le deja. Ya se puso a bailar en este table.
2: $1, $1, $1.
0: El Chicago Nightclub.
3: Hey, hola. Buenas noches.
1: Buenas noches.
3: Oye, mi, ¿qué servicios tienes?
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3: Ah, no.
1: ¿Se anima o no se anima?
0: No, pues están chidos sus servicios, carnal.
4: Pero bueno, al día de hoy vengo ofreciendo nada más servicios. No,
0: ya. ¿Qué servicios?
4: Vengo ofreciendo el servicio.
0: Ya.
4: De todo lo que tú quieras.
0: Viene ofrecer el servicio de este consejo de ayudar a otros, se vuelve olvido personal.
4: Ah, también.
0: Diosito santo, ese nos fue todo el tiempo ahí.
4: No, señor, pero bueno, lo importante es que aquí seguimos, continuamos. Ajá. Con la audiencia, porque sin ellos nosotros no somos nada.
0: Exacto.
4: Pero fíjate que, hablando del tema, que cuando ayudar a otros se vuelve un olvido personal, es importante darte prioridad, priorizarte a ti mismo, no es egoísta. Como decía, y poníamos el ejemplo del Chuletas, que él decía que cuando iba caminando por la calle, de repente mira una persona necesitada, y en vez de dárselo, se lo comía. No es que sea egoísta, sino que si él tiene hambre, obviamente no va a dar lo único que le queda para poder satisfacer a alguien más.
0: Sí, porque en las películas de Pedro Infante, de Antonio Aguilar y esas madres, que el vato nomás le alcanzaba por un taco y se encontraba un vagabundo, un niño ahí, y le daba todo el taco completo y él se quedaba con hambre. Él todo lo que batalló para conseguir ese taco, y se le atravesaba alguien, no, pues tengo hambre. Y le decía Pedro Infante, no sé quién era, Antonio Aguilar, que le decía, no, pues dale una mordidita a mi taquito. Y pues el vato se chingó todo el taco y dijo, oye, pero te dijo una mordidita, pues nomás le dio una mordidita.
4: Pues sí, pero chingito. Sí.
5: Y también se pasa de lanza la gente, ¿no?
4: Sí,
5: por eso, o sea, mucha gente por eso no quiere ayudar. Por eso no es que se vuelva un egoísta, porque muchas veces das la mano y te agarran la pata, como dice, ¿no, Víctor?
4: Qué feo se escucha eso, pero es una realidad. Pero fíjate que el autocuidado es responsabilidad personal, no es un lujo. No es algo que vas a poder comprar, no es algo que los demás te van a dar, es personal. Autocuidado es, yo solo me cuido.
5: Claro.
4: Y cuando hablo de cuidado, hablo en todos los aspectos de tu vida. Todos los aspectos. Si nadie te va a cuidar en tu salud, tú cuida tu salud. Si nadie te va a alimentar, tú cuida tu alimentación, que sea lo más sana que pueda. Y de esa manera vas influyendo en tu vida. Y también mereces contención. Hay veces donde tú te sientes palatiznada. ¿Y cuántas personas no hemos conocido que se la pasan dando consejos, recomendando a las amigas, siempre siendo el consejero o la consejera de todos? Pero al final de cuentas, cuando esa persona se siente triste, cuando se siente mal, cuando está devastada, está devastado, no hay nadie para atenderlo. No hay nadie para contenerlo. No hay nadie para escucharlo.
5: Pero eso te digo, o sea, uno se vuelve no egoísta, sino que mejor ya se reserva uno, ya.
4: Lamentablemente
5: no es que
4: sí.
5: Sea uno egoísta,
4: y no debería de ser así, porque al final de cuentas, la semana pasada hablábamos acerca de las amistades verdaderas. Y
0: cuando no te mencionó Lizán Gatín.
5: Sí lo mencioné.
4: Ese mismo día, gracias,
5: sí,
4: Piletas,
5: lo mencioné.
4: Por recordar. Al último.
0: Lo mencionaste. Así como a Gilberto Olivarría y que no sé quién.
4: Es más, ya había puesto los tres puntos y hasta después del cuarto me puso. Pues sí.
0: Por eso se agüitó el Víctor. Víctor ya sabe que lo quiero.
4: Pero bueno, también se me.

0: Por el momento te puedo decir.
1: Qué estúpido.
0: Es necesario.
1: La verdad.
0: Y mereces contención, tú. Mereces amor y mereces tu autocuidado, tu tiempo y tu amor. Así que esos consejos te doy porque tu amigo Víctor Pinedo soy. Bien importante, no toques madera porque el día que lleguen van a llegar por ti sin importar lo que andes tocando.
2: ¿A poco crees que la p va a espantar porque te agarres un palo?
0: Exactamente. O porque digas, no hables de ella, no hables de ella, porque se va. O sea, cuando tú hablas de la muerte, la traes. Seguramente la vas a traer. O sea, va a llegar cuando ella quiera. Y se va a ir también cuando ella quiera, con quien ella quiera, ¿eh?
2: Y te va a llevar contigo, perro.
1: Ya, güey.
3: Ya, güey.
0: ¿Qué? ¿Tienes miedo?
2: No. No.
0: Muerte.
2: No.
0: Alguien se quiere ir de aquí. Y estamos hablando de que a tu edad todavía te conservabas, que todavía aguantabas, que todavía... Que tienes mucha vida por enfrente, Isaac. ¿Y tocas madera?
2: Yo no fui, fue la chiquita.
0: A ver, chiquita, ¿qué pasó ahí?
2: Ay, pues es que ya son como costumbres, ¿no?
0: Bueno, pues...
2: Pero el tocar madera no te va a librar de que te lleve la calaca.
0: A ver, tócala.
2: No.
0: Tócala.
2: ¿Quién? No, estoy yo tocando la... Ay, oh my God, qué lindo. Gracias, Víctor. ¿No te encuentras la gente, mijo?
0: Adiós, muerte. Me pueden buscar a través de Facebook.
2: No se acercó porque tocaron madera.
0: Sí, no, es cierto. Me pueden buscar a través de Facebook te como Víctor Pinedo, bro. O a través de todas las redes sociales como soy Víctor Pinedo. Recuerda, toca madera y más tiempo vas a vivir.
2: Te odio, Víctor, ¿eh?
0: ¡Obis!
2: ¡Qué puto, Víctor!
0: ¡Hora!
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1: Continuamos. Aquí la música no para, hay más, y es música de calidad. Música cogetosa, bebé. No nos andamos con rodeos ni con fregaderas, ni andan con retorcijones. Damos así, derechitos y el brazo empinadito nomás.

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4: 4 y 31.

música favorita está aquí, señoras y señores. Gracias, nada más, qué bonito, qué chula, más preto. ¿Cómo están? Pues, esperemos que muy bien, muy bien, muy bien, muy bien. Oiga, quiero invitarles para que sigan con nosotros, agréguenos a redes sociales, búsquenos como Isaac Domínguez, Laika, Isaac y la Banduca. Ya sabe que nosotros aquí estamos para que nos escriban, platiquemos, cotorremos un ratillo. Y hay mucho que compartirles, oiga. Dice, ¿usted cree en la abstinencia sexual? Imposible, no creo, carnal. Recientemente en las redes sociales se ha observado un aumento de conversaciones sobre la abstinencia sexual, una elección personal que algunas personas están adoptando como una forma de buscar paz mental, bienestar emocional y mayor conexión consigo mismos. A través de diferentes plataformas digitales, varias personas han compartido sus experiencias al decidir tomar una pausa de las relaciones íntimas para enfocarse en sus metas, su crecimiento personal y su tranquilidad. De buscar paz mental, bienestar y mayor conexión consigo mismos. A través de diferentes plataformas digitales han compartido sus experiencias al decidir tomar una pausa de las relaciones íntimas para enfocarse en sus metas.

0: consigo mismos. No creo. A través de diferentes plataformas digitales, varias personas han compartido sus experiencias al decidir tomar una pausa de las relaciones íntimas para enfocarse en sus metas, su crecimiento personal y su tranquilidad. Esta tendencia ha generado debates sobre la importancia de respetar las decisiones individuales y entender que cada persona tiene diferentes formas de vivir su vida afectiva, emocional y personal. Quienes practican la abstinencia sexual aseguran que les ha permitido sentirse más enfocados, con mayor claridad y más dedicados a sus propios proyectos y bienestar. Aunque la abstinencia sexual no es una práctica nueva, su presencia en redes sociales ha hecho que más personas conozcan distintas experiencias y reflexionen sobre los límites personales, la libertad de elección y autocuidado. ¿Cómo ve, chiquita?
1: Ay, no, pues a lo mejor cuando esté más grande, ¿no? Cuando me pegue la menopausia, no sé, digo, con todo respeto a los que han vivido esa experiencia de la menopausia, dicen que ya les baja el apetito, ¿no? Yo, ay, no, yo no quiero ver eso, está.
0: ¿Cuántos años tienes ya?
1: Ay, pues ya estoy grandecita, ya tengo 40 kioles.
0: Casi 50 kioles, ¿no?
1: Ay, no, Isaac, no soy tú. Oh my God.
0: ¿Y usted qué opina de esto? Mucho más música aquí. 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
4: 4 y 45.

0: papi, bruba arriba. Gracias por estar aquí con nosotros, señores, señores, contentos, felices de la vida de estar aquí con todos ustedes. ¿Qué pasaría si aquí, en esa ciudad, encuentras a dos hombres tomados de la mano, caminando de la mano? No, pues no los bajarían de...
1: ¿De qué?
0: No los bajarían de... Algo así. Este güey. Bueno, en la India, caminar tomados de la mano entre compas es un gesto cotidiano de amistad sin connotación romántica.
2: ¡Ah, caray! Pues es que andan dos así vatos cogidos de la mano, dándose mil besos en cada rincón.
0: ¡Ay! Estoy diciendo... ¡Ay! En la India, caminar tomados de la mano entre hombres es un gesto cotidiano de gran amistad sin connotación romántica. ¿Capiche?
2: Gato, no, yo no me veo tomado de la mano a ti aquí en la calle, güey. Imagínate cómo. Chale, carnal.
0: Fíjate, quienes recorren ciudades y pueblos en la India suelen notar una escena que llama la atención a visitantes extranjeros, que pueden ver a hombres caminando tomados de la mano o entrelazado de los dedos con naturalidad. Lejos de tener un sentido romántico, este gesto forma de una tradición social profundamente arraigada en la cultura india, donde tomarse de la mano es una forma sencilla de expresar amistad, lealtad, cercanía emocional desde la infancia, a diferencia de muchas sociedades occidentales donde el contacto físico entre vatos es limitado, pues en la India el tacto cumple con un rol comunicativo importante.
2: Imagínate, güey, que si aquí los permitieran, bueno, aunque uno no se trata, nadie les prohíbe nada, ¿verdad? Pero al menos sí, como que sí la disimulan dos, tres güeyes que son bien machotes, que detrás de la puerta uno ya no sabe lo que hacen allá atrás, ¿verdad? Y es que yo creo que así debe de ser, ¿verdad?
3: Ay, pues que tiene que se demuestren amor últimamente, pues a nosotros que nos importa. El amor es, oh my God, es maravilloso, es divino, y la verdad, quien lo vive, que lo disfrute.
2: Pero si son dos batotes, ¿verdad? Que lo hacen atrás de la puerta. Porque como que no está bien así, ¿verdad? Que anden ahí, dándose sus gasagadas ahí, ¿verdad? En la calle, ¿verdad?
3: Ay, pues, ¿qué tienen? ¿Qué te opinas, Isaac?
0: Pues, ¿a quién? ¿A quién? No sé qué opina de esto. Vámonos con más música. Los artistas que más te gustan están aquí. ¡Au! 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
5: 4 y 53.